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1: Sí, voy a checar.
2: Información más importante hasta este momento. Ante el pronóstico de lluvias intensas, tormentas eléctricas y posible caída de granizo, la Secretaría de Educación Pública Estatal anunció la suspensión de clases presenciales en las sierras norte y nororiental para el próximo lunes 8 de junio y en la Sierra Norte también para el martes 9. Radio Escuchas compartieron una postal de un colorido arcoíris visible desde la zona de La Capu, en Puebla Capital, luego de la lluvia registrada la tarde de este viernes. Estas imágenes las pueden encontrar en @lared5radio. La UAP informó que tras activar sus protocolos de revisión por el sismo registrado este viernes, se descartaron afectaciones en instalaciones universitarias. La Dirección de Apoyo y Seguridad Universitaria reportó que tanto el personal como la infraestructura se encuentran en excelentes condiciones. La selección de Corea del Sur llegó a Guadalajara para iniciar su concentración rumbo al Mundial. El equipo disputará dos encuentros en el Estadio Guadalajara ante República Checa el próximo 11 de junio y frente a México el 18 de junio. El clima hasta este momento es de 20 grados centígrados. Hasta aquí la información más importante de la última hora. Martín Tapia en los controles y Gregorio Varela. Les informamos. Que tenga usted muy buena tarde.
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4: 6:04, arrancando esta tarde de estrellas. Oigan, que el día de hoy platicaremos de una agrupación que justamente nació en 1992 desde la Ciudad de México. Una agrupación que se hizo famosa gracias a su música en toda la época de los 90 y hasta la fecha. Una agrupación que sus letras son melancólicas, combinan balada, cumbia, música grupera y mucho más. Señores, en esta tarde de estrellas presentamos a los Guardianes del Amor, los señores. Y tarde de estrellas, nuestros invitados especiales, los Guardianes del Amor. Comano, qué bonito lo bonito. Así que disfrútalo, son las 6:05. Bienvenidos, yo soy Berwin Martínez. Esto es tarde de estrellas a través de La Grupera 89.3. Yo sé que te la sabes, cántale.

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1: Oye, los Guardianes del Amor, que como, no sé si viste nuestro video a través de redes sociales, siempre lo he dicho y lo voy a decir, creo que han sido una agrupación que está sumamente bien consolidada dentro del género grupero, y es que este estilo único que justamente fue creada por este productor argentino Aníbal Pastor, que bueno, fue el encargado de reunir, de encontrar a cada uno de los integrantes de Guardianes del Amor. Fíjate que entre ellos, los seleccionados, claramente está Pablo Calderón en la guitarra, Oscar Cervantes, Ernesto Gracia en el bajo, y por supuesto también Daniel Poplawowski, y también Arturo Rodríguez en la voz. Que fíjate, Arturo Rodríguez ha estado desde casi el día uno. Y esta canción que escuchamos, la de Los Ángeles Lloran, creo que fue de sus primeros éxitos que fueron bastante populares. De hecho, forma parte también de un álbum debut que justamente lanzaron en 1993. ¡No, hombre! Tuvo una aceptación increíble en el público. Y es que ellos justamente querían crear, porque toda esta época de los 90 fue muy grupera, ¿sabes? Crecieron muchas agrupaciones de este género, gruperón, balada, romántica, pero Guardianes del Amor buscaba algo diferente, buscaba conectar con la gente, y claramente este álbum titulado Cuatro Palabras, que se lanzó en 1993, tuvo una aceptación, hombre, increíble, increíble, y que a partir de ese momento, híjole, la vida les iba a cambiar. Y tal vez no lo sabía, o sí. Gran éxito de Guardianes del Amor. Esto es Tarde de Estrellas, disfrútalo bastante. Son las 6:10.

0: cuando formamos Guardianes del Amor, dijimos, bueno, ¿qué queremos hacer, verdad? Y Aníbal nos dio las canciones, entonces nosotros tratábamos de imitar a Bronco.
1: Sí.
0: Selena y la Mafia.
1: Oh, era cierto, los grupos era lo que estaba ahí.
0: Entonces tenemos una mezcla de lo que tratábamos de imitar. Uh-huh. Y salió lo que es Guardianes del Amor. De hecho, no, ya tenía rato de no sacar el acordeón. Y cuando teníamos las maquetas, era puro teclado. Y Aníbal dijo, sabes que soy muy fino para lo grupero. Y se vamos a meterle a... Entonces cambiamos algunos arreglos de teclado y metimos acordeón.
2: Bien. Y es que, imagínate, de una combinación o tal vez bajo la influencia de diferentes agrupaciones, es como justamente nace esa inspiración para crear un estilo tan único de justo los Guardianes del Amor. Gracias también a Aníbal Pastor, que la verdad fue algo increíble cómo encontró a cada uno de los integrantes. Que cabe recalcar que cada uno ya venían de diferentes agrupaciones, él los descubrió y dijo, vénganse para acá, y justamente crearon este nuevo concepto.

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1: Oigan, ¿y quién diría que después de ser redescubierto mi queridísimo Arturo Rodríguez, la verdad es que, híjole, se convirtió, y creo que hasta la fecha, en la imagen y la voz de Guardianes del Amor, porque justamente lo descubrieron de una manera increíble. Y es que él empezó como tecladista. Y con el tiempo se dieron cuenta que esa voz, híjole, la voz de oro que tiene, les empezó a dar como esa distinción dentro de todas las agrupaciones. Cabe recalcar que en esa época, repetimos, había mucha oleada de los gruperos, ¿no? Entre ellos Bronco, y ellos mismos lo dicen. Tuvieron bastante influencia de diferentes agrupaciones que estaban también en la época. Pero mi querísimo Arturo, hombre, con esa voz y con esa risa tan peculiar, conquistó a su público. No, yo creo que hasta la fecha lo sigue haciendo. Es una voz increíble. Y oye, son de esas agrupaciones que las escuchas así en tu estéreo, las escuchas en tu playlist, ¿no? Cuando los escuchas en vivo, suenan totalmente igual.
2: Hola, Tecnólica, muy buenas tardes.
1: Buenas tardes.
2: Pues mira, aquí deleitando el oído con este tarde de estrellas que está de wow. Y pues la canción de los Guardianes del Amor, que a mí me identifica o que más me gusta, es la de Amor se escribe con llanto.
1: Hijo mano, ya sé, esa también es una de las canciones que más ha destacado de esta agrupación. Oye, ya más de 30 años y que siguen absolutamente dándolo todo. Y están preparando algo buenísimo, están preparando algo padre con nuevas colaboraciones. Y una de ellas es esta, claro. Son las 6:23, ellos son Guardianes del Amor, de Arturo Rodríguez.

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1: ¿Y para qué? ¿Para qué quiero un corazón? Durante los años 90 se convirtieron en los grupos románticos más populares. Llegaron a Estados Unidos, Centroamérica, Sudamérica, España. No, hombre, yo creo que fue la agrupación que más veces se ha presentado. 2 veces en España, ¿eh? 627, ellos son Guardianes del Amor.

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1: Hijo mano, la verdad es que tienen cada canción que ya no sé ni cuál elegir, hermosuras. La verdad es que todas sus canciones llegan directamente al corazón. Pero fíjate que en 1998, y es que como lo sabemos, Arturo Rodríguez, la verdad, desde que pues justamente le dio voz a Guardianes del Amor, creo que se ha vuelto inigualable. Dejó una huella grande, grande, grande, porque justo esa voz tan única, tan peculiar, le ha dado la posibilidad de interpretar cualquiera de sus canciones y le da ese estilo tan único. Y en 1998 sacaron una canción, mira, bastante peculiar. En esa época era muy popular porque justamente era una canción creada para la película de Titanic que se llama My Heart Will Go. Y la verdad es que fue una canción muy buena. Y Guardianes del Amor la convirtieron justamente... La convirtieron a su estilo propio, único. Y la voz de Arturo, increíble. Escucha.

0: por eso le decían la voz de oro, porque hasta la fecha sigue teniendo ese timbre tan hermoso que tiene. Y bueno, por eso también se hicieron bastante populares, por esa innovación, ¿no? Además de que también, pues ya habían hecho colaboraciones para esa época con Bronco también, con Marco Antonio Muñiz también. Entonces, la verdad es que parte de su carrera y de toda su trayectoria, pues los discos más importantes para Guardianes del Amor, Camino al Cielo, Por Siempre y Para Siempre, Te Amo Todavía, Un Pedazo de Luna y Un Millón de Lágrimas. Aquí la pregunta es, ¿cuál es tu canción favorita de Guardianes del Amor o con la que conociste esta agrupación? Así, cuéntamelo a través de
1: audio.
0: Hola,
1: Derby, buenas tardes.
0: Hola,
1: una de las canciones que más me gusta de Guardianes del Amor es la de Chiquitita, en versión español, y en especial todas y cada una de sus canciones son preciosas y hermosas, y me encantan los Guardianes y soy fan de escucharlas. Y pues nada, son canciones muy muy bonitas que llegan al corazón, sí o sí.
0: Estoy completamente de acuerdo contigo. Vámonos con música, son las 6:33. En esta noche de estrellas invitamos justamente a los Guardianes del Amor. Y que ahorita te explico qué onda, porque Arturo se salió, que esto, que el otro, un conflicto. Pero qué pasó con ellos. Ahorita te cuento, son las 6:30.

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3: La tarde con 42 minutos. ¿Y quién anda por aquí? Hola, buenas noches.
4: Hola, hola, Ternurita.
3: Hola.
4: Excelente agrupación, como cada fin de semana.
3: Gracias.
4: Los Guardianes del Amor, no sé, recién estoy escuchando la estación.
3: Sí.
4: Me gustaría que pusieras la canción de Ya lo sé todo, igual es una canción muy bonita. Y emocionada porque el día de mañana estarán en el baile de cierre de feria aquí en mi comunidad, en la Trinidad Tenexyeca, Tlaxcala.
3: Órale, pues mira, ya ahorita ya estás practicando para mañana cantar, mira, con todo el pulmón.
5: Hola, hola, Ternurita.
3: Hola.
5: Oye, qué buen Noche de Estrellas estás aventando. Oye, la canción más triste
3: más
5: para cortarse
3: triste.
5: Las venas de los guardianes.
3: No.
5: Se llama Ya lo sé todo.
3: Hijo madre.
5: Ojalá y la puedas poner, Terrorita. Es para cortarnos las venas. Por favor, saluditos aquí, Eric Didi.
3: Saludos, mi Eric. Pórtate bien, que tengas bonita noche. Y con todo gusto, aquí les va esta canción también, buenísima. A través de Noche de Estrellas. Son las 6:43.

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1: Y es que la verdad es que la fama, el gusto por Guardianes del Amor, la verdad es que fue incrementando año con año, tomó muchísimo poder, ya te emocionaba, de verdad se tuvieron nominaciones en los Grammy Latinos, la verdad, híjole, vuelvo a decirlo, su legado, con más de 30 años de carrera, de trayectoria, incluso es considerado uno de los grupos románticos más importantes de la música grupera mexicana, y que la verdad han llegado muy lejos. Imagínate, para presentarse en diferentes países como España. Pero fíjate que algo triste, fatal, no lo sé, pasó en el año 2014. Quedó marcada justo en la trayectoria de Guardianes del Amor cuando Arturo Rodríguez decide separarse para tomar un nuevo proyecto. ¿Sí? En 2014.
2: Pues sí, tenían razón. Entonces yo tomé la decisión de ya salirme, pero resultó lo mejor para todos. Digo, todos seguimos trabajando y ya Neto tuvo tiempo para hacer sus cosas, que le está yendo muy bien. A Pablo y Oscar también le está yendo bien en lo que están haciendo. Entonces todos estamos trabajando.
1: Y que justamente podríamos decir, no, pero es que ¿cómo crees? Pierde justamente la esencia, señores, Guardianes del Amor. A pesar de tal vez esta pequeña separación que tal vez pudo haber marcado un antes y un después dentro de, pero creo que sigue guardando esa esencia. Y en el 2023 se incorpora Arturo Salati como un nuevo cantante principal y que justamente mantienen ese estilo único como siempre ha sido. Y hasta el momento es la voz principal. Ahora queda en la guitarra Pablo Calderón, Oscar Cervantes en la batería y Emanuel Dex en los teclados y acordeón. Y ellos siguen trabajando y obviamente demostrándole a su gente, dándole eso que tanto le gusta, la música, esa pasión y ese amor. Hola, que hace.
3: Muy buenas tardes, Teodorita, muy buenas tardes. Aquí como siempre todas las tardes saludándote y acompañándote. Un saludo y me encanta los Guardianes del Amor. Todas sus canciones, esto marcó mi vida desde los 18 a los... de los 17 a los 20 años en el rancho, montar a caballo, llevar el ganado a pastar y qué bonito. Saludos y a mi buen amigo Celestino, Comunidad 10 de Capu.
1: Saludos.
3: TX07.
1: Saludos.
3: Gracias, Teodorita, buena tarde.
1: Que tengas excelente noche también, que se la pasen increíble, qué bueno que están disfrutando de Guardianes del Amor en esta Noche de Estrellas. Oye, vámonos con música, otro clásico. Yo sé que te la conoces, son las 6:49.

0: la pausa, regreso contigo. Solamente 7 minutos y las 7. 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
1: No puede ser que el tiempo se nos va de volada, pero la verdad es que Guardianes del Amor ha permanecido hasta el día de hoy y justo gracias a Guardianes, porque no solamente son un grupo musical, sino son un símbolo de romanticismo que seguirá viviendo en cada melodía, en cada recuerdo y en el corazón de sus seguidores. Así que disfrútalo bastante. Y estas canciones, híjole, gracias Guardianes del Amor por regalarnos canciones que han sabido hablar también del lenguaje del amor. Señores, cerramos esta Noche de Estrellas. Me faltaron muchísimas canciones por poner. Ojalá tuviéramos 2 horas. Ay, que yo con esto me despido. Que tengan bonita noche. Cuídense mucho. Bye, bye.

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1: Plantean reforma para que policías entren a fraccionamientos en caso de violencia. Buenas noches, soy Jesús Lemus y esta es la información más importante de la última hora. Le quiero comentar que el diputado local Mauricio Céspedes Peregrina planteó una reforma para que elementos de la policía municipal ingresen a las áreas comunes de un fraccionamiento o condominios, esto sin autorización y en los casos donde se reporten escenarios de violencia. Por otra parte, le quiero comentar que en los temas del Congreso del Estado, el diputado local Miguel Trujillo de Ita planteó una reforma para tipificar el envenenamiento de animales con cebos o sustancias tóxicas en lugares accesibles que también pueden afectar a grupos vulnerables.
2: Compañía. Proteger a los animales es, en los hechos, proteger a las familias que los quieren como parte de ellas. Sin embargo, frente a una de las conductas más crueles y peligrosas, me refiero al envenenamiento de animales mediante cebos o sustancias tóxicas colocadas en la vía pública, en azoteas, predios o áreas comunes.
1: Por otra parte, le quiero informar en los temas nacionales que detuvieron en Reynosa, Tamaulipas, a un ciudadano de Estados Unidos que intentaba cruzar, ¿qué cree? Obviamente la frontera con 9 loros cabeza amarilla, los trasladaba de manera ilegal. En los temas internacionales también le quiero comentar que estudiantes peruanos no pudieron pagar un pollo al carbón dentro de un restaurante, donde empleados, ¿qué cree? Decidieron quemarles la boca. A través de la cuenta de X, arroba la red 5 radio, le detallamos que Protección Civil y Policía Estatal localizaron sanos y salvos a 3 montañistas que eran buscados en el Ciclaltepec. Los excursionistas fueron encontrados sin presentar afectaciones a su salud. Toda la información la puede consultar en nuestras redes sociales de 5 radio Comunicación Efectiva. La temperatura ambiente en este momento de Puebla capital es de 20 grados centígrados. Hasta aquí la información más importante generada en la última hora. Lo invitamos a seguir con las noticias de Puebla, México y el mundo a través de la red ciudadana por el 1120 de amplitud modulada. En la consola digital, Yair Vázquez, en los micrófonos del radar, le informó Jesús Lemus, quien le desea que pase un excelente fin de semana.
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0: 3 minutos a través de la Grupera 89.3. ¿Cómo están? Espero que de maravilla en esto que es nada más y nada menos que la confrontación. Así que venme diciendo qué rollo, cómo está, quién puede, quién es poner a confrontar. Así que tú dinos 22 12 66 47 80 22 21 23 45 99, ¿vale? Así que vámonos. Este es el momento de que me digas cuál quieres, cuál crees que tiene el punch, cuál crees que tiene el flow en este viernes para competir con cualquier canción que tú digas. No, Mouse, Mickey, esta es la merengues. La mera merengues, la mera mera, la que obviamente tiene todas las de ganar, ¿ok? 22-12-66-47-80-22-21-23-45-9. Oigan, antes de que otra cosa suceda también, felicidades a todo el equipo de 5 Radio Comunicación Efectiva, porque hoy cumplimos 19 años, gracias a ti, gracias a todo el equipo, gracias a todo Puebla, de verdad, mil gracias. Y además lo celebramos con ya 1 millón de seguidores en Facebook de, obviamente, la red ciudadana de 5 Radio Comunicación Efectiva. Así que ahí está, felicidades a todo el equipo, de verdad, gracias, gracias, gracias. Y una vez más, gracias a ti que haces posible todo esto. Así que hoy estamos de manteles largos y dice...
1: Travi, quiero que pongas la de Viernes sin tu amor. Quiero que la confrontes, por favor, por favor. Un saludo para la banda Peña Fielera.
0: Viernes sin tu amor a través de la Grupera, canción número 1.

0: 7:36. ¿Cuál es la número 3?
1: Hola, ¿qué tal, traviesa? Buenas noches, como siempre, escuchándote cada noche, cada tarde, cada día. Oye, voy a comenzar con una canción. Mi querido viejo, mi papá acaba de cumplir 73 años. Por favor, gracias, buenas noches. Saludos, besos a Papacho, bye.
0: Canción número 3.

0: Ya a las 7:38, ¿por cuál votas? Canción número 1, Viernes sin tu amor. Canción número 2, El amor, Tito el Bambino. Canción número 3, Mi querido viejo. ¿Cuál quieres? Y dice...
1: Hola, traviesita, la 2 y la 3, por favor, la 2 y la 3.
0: La 2 y la 3.
2: Hola, hola, la 1 y la 3, la 1 y la 3, porfis, porfis.
0: Va ganando la 3, está empatada la 1 y la 2, ok, por acá.
3: Hola, traviesita, voto por la 3. Arriba el mariachi.
0: Va ganando la 3.
4: La 1 y la 3, la 1 y la 3.
0: Arriba el mariachi.
5: Traviesa, traviesa, yo quiero proponer la de El trono de México, prometiste es volver. Saludo para todos los caminos de la unidad 37.
0: Ahorita la ponemos, te late y dice por acá.
6: Hola, traviesita, buenas noches. Quisiera confrontar una rola, la de Una aventura de Banda La Costeña.
0: Ok, la ponemos de la siguiente, les late chocolate, así que vámonos. 22-12-66-47-80, ahorita por cuál votas.
7: Hola, traviesita, voto por la 1.
0: Por la 1, ahí está, perfecto. Entonces va ganando la 3 y la 1. Va ganando la 3 y la 1. Por acá, que dice
8: la 4. Hola, traviesita hermosa, muy buenas noches, saludos. Oye, es un favor, ¿crees que puedas confrontar la de El privilegio? Me enamoro de usted, por favor. Te lo agradezco, traviesita, que tenga una bonita noche. Besos.
0: Ok, así que ya está la siguiente, pero ahorita estamos entonces por la canción de Viernes sin tu amor, El amor de Tito el Bambino y Mi querido viejo. Así que va ganando la 3 y la 1, la 3 y la 1.
9: La 1 y la 3, traviesa, la 1 y la 3.
0: La 1 y la 3.
10: Buenas noches, traviesita, vamos por la 1 y la 3, la 1 y la 3.
0: La 1 y la 3.
11: Traviesita, yo voto por la 1 y la 3, la 1 y la 3.
12: La 1 y la 3, la 1 y la 3, traviesita.
0: La 1 y la 3.
13: Traviesita, ponme la 3 y la 1.
0: Ah, sí, mi amor.
14: Hola, hola, traviesita, 2 y 3, 2 y 3.
0: Ahí está, así que vámonos, 22-12-66-47-80, ya está decidido. Ganadora, la 3 y la 1 en esto que es la confrontación. Vámonos.

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17: Vámonos, canción número uno. Prometiste volver, Trono de México. Trono de México, prometiste volver. Canción número dos, Una Aventura, Banda La Costeña.
18: Thank you.
17: Y canción número 3, me enamoré de usted, el privilegio. Sí, ¿por cuál votas? Tenemos ahora sí que el tiempo contado. Ganan dos. Rapidísimo. Dime qué canción quieres que gane. Canción número 1, prometiste volver, Trono de México. Canción número 2, una aventura. La banda La Costeña. Canción número 3, la de Privilegio, me enamoro de usted.
18: Una aventura.
17: Ahora sí
19: que el tiempo contado. Traviesa la 1 y la 3, por favor. Saludos para la banda de Tepeaca.
17: La 1 y la 3. Saludos hasta Tepeaca.
19: Traviesa la 1 y la 3.
20: Traviesita 1 y 3, 1 y 3.
17: Ya se ponen a 1 y 3. 1 y 3.
21: 1 y 3.
17: 1 y 3.
18: Por la 3, traviesita.
17: Va ganando la 3.
20: 1 y 3, traviesita 1 y 3.
17: Va ganando la 1 y la 3.
18: La 1 y la 3, la 1 y la 3.
17: Va ganando la 1 y la 3.
21: 1 y 3, traviesita 1 y 3.
17: Eso, así de rápido son esos votos.
22: La 1, la 1, traviesita.
17: La 1 y la 3.
18: Traviesa la 3, por favor.
17: Ok.
18: Travi, la 1 y la 3, la
17: 1
18: y la
17: 3. La
21: 1
17: y la
21: 3. ¿Qué tal, traviesita? Buenas noches. Hola. La 1 y la 3, la 1 y la 3.
17: La 1 y la 3.
18: Hola, la 1 y la 3, por favorcito.
17: La 1 y la 3.
23: Por la 3, traviesa por la 3.
17: Ya está decidido esto.
18: La 1 y la 3, por favor.
17: La 1 y la 3, se quedó así, la 1 y la 3. De bolón, ping-pong, sacamos esta confrontación y queda así. Así que con esto cerramos. Ganó la 1 y la 3. Nos vamos con Corazón Grupero.

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1: Son las 8:00 p.m. y este es el resumen de las noticias más importantes de este viernes 5 de junio. Este viernes, 5 Radio Comunicación Efectiva celebra 19 años de acompañar a las familias con información, entretenimiento y música. Agradecemos que la audiencia permita ser parte de su día a día y que abra las puertas de sus hogares para seguir cada emisión. Y este día también 5 Radio Comunicación Efectiva alcanzó el 1,000,000 de seguidores en su página oficial de Facebook. En más noticias, este viernes a las 14:55 se registró un sismo de magnitud 5.2 con epicentro a 27 kilómetros al suroeste de Ometepec, Guerrero, de acuerdo con información del Servicio Sismológico Nacional. Personal de Protección Civil Municipal realizó recorridos y revisiones en inmuebles del Centro Histórico, incluido el Palacio Municipal, para descartar afectaciones tras el sismo registrado esta tarde con epicentro en Ometepec, Guerrero. Bomberos del estado sofocaron por completo el incendio registrado tras la explosión en Tepeaca. Durante las labores se presentó una explosión por la liberación de una válvula sin que se reportaran lesionados. Tras la revisión del sitio, autoridades descartaron víctimas fatales y mantienen el monitoreo en la zona. Alexis N., alias El Caras, fue detenido y es identificado de manera preliminar como presunto responsable de la explosión ocurrida este jueves en el municipio de Tepeaca. María del Rocío Rodríguez Juárez asumió la titularidad de la Secretaría de Salud en Puebla tras rendir protesta ante el gobernador del estado, Alejandro Armenta Mier. Durante la inauguración del Ecofets, el presidente municipal de Cuautlancingo, Omar Muñoz, informó que del 5 al 8 de junio se realizarán actividades como adopción de árboles, presentaciones musicales y un concurso de trajes elaborados con materiales reciclados en el Parque El Ameyal. El gobierno del estado y la Comisión Ambiental de la Megalópolis pusieron en marcha un programa piloto en Nealtican para captar 3.7 millones de litros de agua de lluvia al año en 15 escuelas de aquel municipio. La Plazuela de los Sapos festeja este sábado 6 de junio su 50 aniversario. El Instituto Municipal de Arte y Cultura y el Complejo Cultural Universitario de la UAP firman un convenio de colaboración para facilitar y ofrecer una agenda cultural interesante y de calidad para el público poblano. El secretario de Desarrollo Económico, Víctor Gabriel Chedraui, confirmó que 498 trabajadores perdieron su empleo tras el cierre de la fábrica Stanley Black & Decker. Dice que fue una decisión de estrategia global de esa compañía y que no tiene ninguna relación con factores globales, con factores locales. 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Y mañana, a partir de las 6:00 a.m, en el noticiario Buenos Días, el noticiario de la gente. En el radar, Girat Aguilar Miranda. Gracias.
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6: Vámonos con más de Corazón Grupero, así que este es el espacio donde tú hablas del amor, donde tú hablas de las cosas que el corazón siente, ¿ok? Así que vámonos, 22-12-66-47-80, dime qué canción quieres escuchar. Puede ser de amor o desamor, ¿eh? Aquí no hacemos feo al desamor tampoco.
15: Hola, mi traviesita, buenas noches, aquí Hola. Reportándose Chucky. Una salsita, amor, cuánto te amo.
6: Uy, qué buena rola. Amor, cuánto te amo. Yo creo que esta canción es cuando estás muy enamorado o enamorada, que dices, no seas payaso, ¿no? Que dices, no me importa lo que hayas vivido, no me importa que pase, yo solamente quiero decirte cuánto te amo. Y es tanto mi amor que te lo digo en esta canción. Y aparte la forma en la que la canta Grupo Galé es como de neta, o sea, sí sientes que es algo que le quieres decir a esa persona. Entonces, si tú en este momento tienes una persona que ames con locura y frenesí, que no te importa absolutamente nada, nada más el amor que le tienes a esa persona, dedique esta canción, ¿vale? Así que vámonos, amor, cuánto te amo, Grupo Galé, dime qué canción quieres escuchar en Corazón Grupero. Y por acá dice:
16: buenas noches, traviesita, quisiera pedirte una canción Terrenal de Julián.
6: Andamos finos esta noche lluviosa en Puebla capital, así que vámonos, llega Amor Cuánto Te Amo de Grupo Galé y también llega Julián Álvarez con Terrenal. Vámonos, las 8:28.

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7: Vámonos con más complacencias. Y dice así.
8: Hola, muy buenas noches. ¿Crees que me puedes poner una canción de Bobby Pulido, la de A Tu Lado? Por hermosa, gracias.
7: Claro que sí, corazón de melón, por acá, ¿cuál otra ponemos?
9: Traviesita, ¿me podrías poner la canción del Juicillos, la de ¿Por qué te vas? Porfis, gracias, traviesita.
7: Ay, pura canción romántica en esta noche, así que vámonos, 22-12-66-47-80 en esto que es Corazón Grupero.

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1: Ya 6 minutos y las 9.

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1: Ya solamente 2 minutos nos separan de las 9 de la noche. Ya con esto me despido. Muchas gracias. Primero Dios, si Dios nos lo permite y tú también. Nos escuchamos el día de mañana en punto de las 12 del mediodía. Cuídate mucho, sé muy feliz. Y a la vida hay que verle la otra vía. Eso es mucho, pero mucho más divertido. Gracias. Bonita noche. Te dejo en la compañía de mi querido Johnny. Así que, bye bye. Y esto fue Corazón Grupero.

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0: Che, ya son las 9:18. ¿Qué tal? ¿Cómo andamos en este inicio de fin de semana? Una cosa bonita, una cosa bien hecha, la neta. Qué rico que ya es viernes. Despedimos a mi querida traviesa en esta noche contigo aquí a través de la grupera La Mera Mera. Me presento. A mí me dicen Johnny, el JR. A la mente de los Como ya lo sabes, tenemos el teléfono sonando en cabina 2221-234599. Y además también tenemos el 2212-664780. Quédate conmigo de aquí hasta las 12 porque tenemos buena música, buen ambiente. Además también después de las 10 de la noche viene Pasado Presente. Y también tenemos a las 11 de la noche viene Puritita. Sí, Puritita Complacencia, Mera Mera, en el Échamela. Puso rojo, sí, sí, se le puso rojo. Por acá saludamos de volada, ¿cómo andamos? Hola, buena noche.
1: ¿Qué onda, JR? Buenas noches.
0: ¿Qué onda, carnal?
1: Aquí, el Dávila.
0: Ese Dávila.
1: Ya andamos en el Didi.
0: Eso, carnal.
1: Oye, ponme la rola de El Amor de Tu Vida de Carin León con...
0: Órale.
1: Con Conjunto Primavera,
0: por favor. Ya estás, qué chulada, carnal, ¿eh? Qué chulada.
1: Saludos a todos. El Dávila.
0: Cámara, mi Dávila, carnal, te mandamos un abrazote, que haya harta chamba. Pégale machín a la plataforma. Sí, sí, cajete loco. ¿Cómo andamos? Buenas noches. ¿Quién por acá se anda reportando?
2: Johnny Rodríguez, mejor conocido como Chapulín Liberiano.
0: El May Jiménez.
2: Perdóname, que siempre me confundo. Ese Chapulín de la radio.
0: ¿Qué onda, carnal?
2: Viernes vamos a darle. Viernes con Bede, vámonos por los azulitos.
0: Vámonos viernes por las de la competencia, Bede. Carnal.
2: Ven a bailar ese cumbia mi loco con la medusa, carnal.
0: Vámonos por las de enfrente, mi brother. No, ya cálmate, Mike. Apacigua tu veneno, carnal. Apacigua tu veneno. Hola, ¿qué tal, mi Johnny? ¿Cómo andamos? Buenas noches, saludos y bendiciones. Dice, hola, hola. Ahí te mandamos saludos desde la Ciudad de México. Oye, muchísimas gracias desde la CDMX. ¿Qué vale? ¿Cómo andamos? Buenas noches.
3: ¿Qué onda, mi JR?
0: ¿Qué hubo?
3: Saludotes, carnal.
0: Ya como debe de ser, aquí. Carnal. Saludos y bendiciones.
3: Presentes esta noche para escucharte.
0: Chiquichi.
3: Y escuchar la buena música que pones.
0: Hermano, como siempre, muchas gracias. Pura chulada, la neta. Hola, ¿qué tal, mi Johnny? ¿Cómo andamos? Buena tarde, saludos. ¿Cómo que buena? O sea, ¿cómo que buena tarde? No puede ser. Lo malo de lo que me enseñaron en la escuela, que tengo que leer tal y como dice. Me mandas buena tarde y digo buena tarde, no puede ser. Y como la cabina la tengo bien a oscuras. Tanta oscuridad y yo de solapa, no puede ser. Dice por acá, gracias. Gracias por los saludos, los escucho desde siempre. Oye, qué bonito, ¿eh? Hasta la Ciudad de México, ¿no? ¡Qué bonito! ¿A qué hora salen por el pan por allá? Oye, porque por acá... Se sale temprano, se sale bien temprano. 9:21, ahí está Herencia de Grandes. Esperemos que pasen un excelente inicio de fin de semana. Soy Johnny, el JR. Aquí a través de la grupera, quédate conmigo a través del 89.3.

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0: noche con 40 minutos. Hola, ¿qué tal? ¿Cómo andamos? ¿Quién se reporta?
1: Saluditos, mi carnalito.
0: ¿Qué onda, carnal? ¿Cómo andamos? Saluditos. Buenas noches.
1: Excelente y bendecida noche. Gracias. Ahí estamos, a la orden.
0: A la orden.
1: Aquí empezando a dar a la trabajación.
0: Pégale, pégale.
1: Ya tiene ratito que no te avientas una plática de esas.
2: De mello.
0: Una de mello, mucho mello.
3: ¿Qué onda, mijo? ¿Qué onda, mijo? ¿Qué onda,
0: carnal?
3: Hermanito del alma.
0: Aquí andamos,
3: hermano. Un buen turno.
0: Genial, muchas gracias.
3: Brother, ponme la de El Paciente de Alfredo Olivas. Dedicado para los guardias de Cautex en Parque Finza.
0: Ok.
3: Porfa, brother.
0: Ya estás, carnal. Saludos y buena noche. Hola, ¿qué tal?
1: Ahora sí te voy a echar la crónica tremendísimo. Otro de los chocarreros.
0: ¿Sí o no? ¿La hacemos o no la hacemos? Yo la verdad es que yo creo que sí. Hoy sí amerita una crónica. A permiso de mi peri, que ya saben que él lleva las crónicas. Ya me ando por aquí acordado de una crónica que también nos tocó vivir hace ya algunos ayeres. Pero la verdad es que está bastante, bastante buena esa crónica. Así que ahorita me voy a preparar bien, se las voy a platicar. Ahí para que no se lo vayan a perder, ¿ok? Hola, ¿qué tal? ¿Cómo andamos? ¿Quién se reporta?
4: ¿Qué tal, mi JR?
0: Hola,
4: buenas noches. Saludos, mi JR. Oye, ¿puedes poner, por favor, la de Amor Prohibido de Grupo Brindis? Saludos para ti y toda la comunidad 89.3. Aquí seguimos oyéndote.
0: Ya estás, carnal. Saludos y buenas noches. Muchas gracias. Dice por acá mi Johnny. ¿Qué tal? ¿Cómo andamos? Buenas noches. Hola.
5: Sí, carnal. ¿Cuándo fue una crónica de esas cuando andabas de vendiendo boletos para hacer tu show y no vendiste nada? Eso sí da miedo.
0: Eso es una de terror, oye. Ahí tenían que era un comediante. No, ya, espérate. Es que me hierve el océano de... para decir harta cosa. La verdad es que sí, ¿eh? Me debo de controlar porque luego, híjole, nada más me anda por ahí, dijeran por ahí, aflorando la naquez, pero sí, la verdad es que sí. Hay harto que contar. Ahí sí, ¿para qué les miento, eh? Tenemos harto que contar. Hola, ¿qué tal, mi Johnny? ¿Cómo andamos? Buenas noches, saludos y bendiciones igualmente. Muchas gracias. Dice, bienvenido y excelente inicio de fin de semana. Muchas gracias. Dice por acá, mi Johnny, ¿cómo andamos? Oye, ¿se podrá que podamos decir algo para una persona que nomás en nada que nada? Y ya por acá me deja la, pues como la historia de lo que le está sucediendo. Entonces... me viene a la mente, brother, para que no te anden ahí cabuleando. Te voy a decir cuáles son las frases que dice una mujer que no te toma en serio. ¿Sale? Porque de repente los hombres nos gana más, como que de repente la emoción nos gana, pues, el amor, nos gana la ilusión. Nos ganan varias cosillas por ahí y la verdad es que no está nada, pero nada, nada, nada, nada padre que nos quieran ver la cara de Watts. 9:43.

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4: Ya son las 9:49.

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1: Mis amigos de la Grupera, ya son las 9:54. Y antes de irnos con pasado presente, les voy a contar la historia de unos jóvenes que pensaron que jugar la Ouija pues era cualquier cosa, ¿no? Pensaron que era una tablita con un triángulo. Y ya. Que supuestamente no pasaría nada. Que supuestamente no les iban a hacer nada. Pero lo que ellos no sabían era que realmente no se recomienda jugar con la Ouija, porque se dice que conlleva riesgos, pues, significativos, ¿no? Tanto psicológicos como espirituales. Por la parte científica, fíjate que los psicólogos advierten que pueden provocar episodios de fuerte sugestión, algún tipo de estrés agudo, graves alteraciones en la persona como tal. Mientras que por la parte espiritual advierten sobre, pues, la posible apertura de energías negativas, porque se dice que puede llegar a abrir portales. En la parte, como te lo comento, psicológica, pues hay sugestión, hay delirios, ambiente de misterio, a lo mejor miedo. Y depende en cómo la jueguen, pueden llegar a tener alucinaciones, muchos insomnio o inclusive delirios. Especialmente, pues, en personas que no son tan fuertes, ¿no? Hay un efecto, que este, antes de comenzar con la historia, te lo quiero platicar, que le llaman que es un efecto ideomotor. Y esto es desde una perspectiva muy científica. El movimiento de este indicador, de este triángulo, dicen los científicos que no se debe a fantasmas, sino a los movimientos musculares inconscientes de los propios participantes. Pero por la parte del espíritu y del ocultismo, se dice que al jugar esto puedes llegar a tener atracción de energías densas. Hay demasiados especialistas que han coincidido en que no es un juego inofensivo realmente, sino una llave que puede atraer, pues, energías de baja vibración e incluso entidades no deseadas. Y esto fue lo que le pasó a estos chicos, que no dimensionaron, no lo pusieron en tela de juicio y se pusieron a jugar. Lo peor de todo esto es que se pusieron a jugar en la escuela. Saliendo de la escuela, se escondieron, se esperaron hasta altas horas de la noche y se fueron a jugar al patio de esta escuela, que no puedo decir su nombre porque, pues, si no vamos a meter ahí cosillas, pero bueno. Dicen que lo empezaron a tomar a juego, empezaron a jugar y hacían, pues, la mofa, ¿no? Que se movía el triángulo y mira, sí, aquí están todos los demonios, aquí están, y... pero en son de burla. Para la gente creyente, pues, sabe perfectamente que eso no se debe de hacer, ¿no? Porque son cosas que no se perdonan. Pero ellos comenzaron a jugarla. Comenzaron a hacerle preguntas bastante básicas. ¿Quieres jugar? Y de repente ellos decían que se movía. Cabe recalcar que esta historia se sabe porque de toda esta bola de cuates, que eran como 6, 7, únicamente una mujer quedó con vida. Y en esta parte donde te cuento de la historia, se le conoce como la historia del destino final, haciendo alusión a esta película, ¿no?, del destino final. Estas personas pues comienzan a tomar, comienzan a ingerir bebidas, comienzan a fumar cosas y demás, sin tomarle importancia a lo que podría pasar, o inclusive a lo que ellos pues podrían llegar a experimentar, ¿no? Todo va bien, entre comillas, hasta que uno de ellos le pregunta que si alguien de ahí se iba a morir. Dice que sin tener una mano encima, ni un dedo y ni un nada, el indicador se empezó a mover, como si algo lo arrastrara, y le puso que sí. Ellos empiezan a ver entre sí y se empiezan a reír, pero ya eran cuestiones de una risa clásica de miedo, de nervios, de ¡ay, qué estamos haciendo! Son las 10:01, dejen mandar a mi legal y regreso para contarles lo que sigue, porque al paso de los años, desafortunadamente tuvieron que entender por la mala que nunca tenían que haber jugado la Ouija.
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0: Caliente.
1: ¿Ya ven lo que les digo por andar contando historias que no debo de contar? Nos quedamos en que se empezaron a burlar, pero ya era una risa de nervios. Ya era una risa de miedo. Otra persona le vuelve a preguntar que quién se iba a morir. Se empieza a mover el indicador y le pone una letra. Y esta letra coincidía con el nombre de una, pues, de las participantes que estaba ahí dentro. Le empiezan a hacer burla porque en ningún momento se tomaron a, pues ahora sí que con seriedad, esta parte del juego. Siguen jugando y ya no cambian el tema. Literal, siguen jugando, siguen tomando, siguen comiendo, siguen fumando. Cuando entre toda la historia dice que escucharon que alguien venía caminando hacia ellos. Y lo primero que se imaginaron fue: ahí viene el velador. Cuando en eso se quedan viendo hacia la parte donde se oían las pisadas, pero se daban cuenta que no venía nadie. No viene, pero se seguían escuchando estos pasos. Cuando en eso se empieza a mover, pues, el indicador y se pone en otra letra y empieza a decir una de ellas: es que mi segundo nombre es este. Y coincidía la letra que estaba en el tablero con el nombre de esta persona. Se siguen burlando, siguen jugando. Y en eso una de ellas les dice: ¿sabes qué? Ya mejor vamos a dejarle así, porque la verdad es que a mí ya me está dando miedo. Cuando esta persona dice eso, le empieza a sangrar la nariz. Cuando todos empiezan a darse cuenta que realmente ya les empezaban a pasar cosas, se comienzan a alterar. Imagínate todo lo que fue el estar tomando, el estar fumando cosas raras y el empezarse a dar cuenta que ya no únicamente eran los juegos del tablero, sino que también había personas que ya le estaban empezando a pasar cosas que naturalmente no deberían de pasarles. Ya no hayan cómo salirse. Ya no hayan cómo aventar todo lo que tienen ahí. Se calman y siguen jugando. ¿Qué sucede? Que la primer persona a la cual le pusieron su letra, esta persona se comienza como a convulsionar. Todos los demás empiezan a jugar y le empiezan a decir que ya no juegue, que no era divertido, que ya le parara, que ya dejara de fingir. Y esta persona sigue convulsionándose. Cuenta la persona de la historia que ellos reaccionaron y se quedaron fríos hasta que se dieron cuenta que era un tipo de posesión. No de esas tipo demoníacas de que les cambia la voz y vas a venir. No. Dice únicamente: se empezó a convulsionar. Cuando se calma, dice, pone los ojos en blanco y nos empieza a ver a cada uno de nosotros. Y nos empieza a decir con su voz normal: por no tener respeto, todos nos vamos a morir. Todos. Ya no aguantaron la presión. Empiezan a levantar sus cosas. A esta chava la dejan tirada ahí en la escuela. Se van. Al día siguiente no fueron a la escuela. La chava que se quedó tirada amaneció tirada en la escuela. Al día siguiente la encuentra el velador, marca la patrulla, llega la ambulancia, se la llevan, notifican al papá. ¿Y cuál es la sorpresa? Que las personas de las cuales había dado las iniciales de su nombre, no les pasa nada. Pero a los hombres que se fueron corriendo, se empezaron a desvivir, literal, absolutamente de la nada. Uno de ellos quedó en la escuela, y esto fue muy sonado en aquellos años allá. A otro igual le pasaron cosas por su casa. Al otro también lo encontraron sin vida, sin señales de pelea, de absolutamente nada. Esta persona que cuenta la historia fue la misma persona que se quedó tirada, con la que se estaba convulsionando, porque pues era su amiga. La chava sufre una especie de derrame cerebral. La llevan al médico y a los días también fallece. Esta chava comienza a entrar en shock porque ella pensaba y juraba que la que seguía era ella. Entonces pedía que no la dejaran sola, pedían que no la llevaran a ningún lado, que ella quería estar en su casa, que quería estar con su familia. Le empiezan a dar tratamiento psicológico y dentro de lo que cabe comienza a superar ese trauma. Las demás personas se fueron de este mundo sin saber literal qué les había pasado. La otra chava, con las ganas de poder experimentar sensaciones diferentes, igual se fue de este mundo. Y la única persona que podríamos decir que quedó en este plano, no sé si siga con vida, pero hasta donde nos quedamos, ahora sí que los vecinos de por allá de esta escuela, pues nos enteramos que tuvo que aprender a vivir con sus traumas, con sus miedos y con el dolor de haber perdido a una persona que ella quería por el simple hecho de ponerse a jugar algo que no sabían jugar, de invocar energías que no sabían manejar, y por hacer preguntas de las cuales obviamente no les iba a gustar la respuesta. ¿Cuál es el consejo? No jueguen lo que no conocen. Podrás creer o no, podrás decir que sí, podrás decir que no, como sea. Pero la manipulación de estos, pues estos, digamos, artefactos, de verdad, llevan como advertencia que las respuestas que te pueden llegar a dar en muchos casos pueden ser engañosas, pero en otras no tanto. Inclusive hay datos en que el jugar la Ouija te puede llegar a generar una codependencia o una dependencia psicológica o emocional. ¿Por qué? Porque ya basas tu vida, tus acciones, tu vida laboral, familiar, inclusive de pareja, a las respuestas que te dé este tablero. Así que no lo hagan. La mayoría de las personas no recomienda jugar la Ouija, no es para cualquiera. Realmente no es un juego. Y si algún día te animas a jugar con este tablero, debes tener en cuenta que eso puede generar muchas consecuencias y créeme, no te van a gustar.
0: Tenemos más de pasado presente. 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
0: Continuamos.
9: Ya son las 10 de la noche con 17.

0: ejemplares. Hola, ¿qué tal? ¿Cómo andamos? Buenas noches.
1: JR, cuéntanos una crónica de una buena borrachera que te hayas puesto así. Que no supiste ni a dónde terminaste.
0: De esas no hay, carnal.
2: Mi JR, buenas noches. ¡Yo! Buenas noches. Aquí, mira, ubereando un rato. Aviéndete una crónica, mi JR.
0: ¡Órale!
2: Pídele permiso al Peri. Buenas noches, aquí andamos.
0: Y va, carnal, saludos y buenas noches. Hola, hola.
3: Eso es todo, mi JR. Muchas gracias por la complacencia de la crónica.
0: Ahí está, carnal.
3: Hey, te estaremos molestando más en el futuro, pero tú, muy bien.
0: Tú, muy bien.
3: Talentazo, carnal. Talentazo.
0: Carnal, te mando un abrazo, buenas noches.
4: Ay, mi JR está, pero... Ay, bien fuerte esa historia.
0: Sí. Sí, la verdad es que esa historia, pues como te digo, ¿no? La verdad sí se estuvo contando mucho por allá, se estuvo contando mucho para que la gente hiciera conciencia, porque de repente ya comenzaban a vender los tabeos casi casi en las esquinas, que artesanales y que de no sé qué y que de no sé cuándo, y comenzaron a prohibir todo lo que fue los trolls y lo que fue los tableros de la Ouija, que ya comenzaban ahí a venderlos hasta en la calle, neta, o sea, así fue, estuvo muy, pero muy cañón. ¡Vámonos con este pasado presente! Gracias, terminación, el número 40 por acá dice, órale, muy buena la historia. Dice, te saluda tu club fantasmal, enfermera Rocío, Belén, Adriana, Carolina Paredes, Karina Romero, Isbeth Romero, Verónica Monarca, también para Ariana Hernández. La otra vez te mandamos unos audios, pero ya no los escuchamos. A ver, mándamelos de nuevo, si no, para pasarlos de una vez. ¡Órale, pues! Mis enfermeras hermosas, mi club fantasmal. Ustedes han de tener una de historias. ¡Una de historias! No pueden decir que no porque saben perfectamente que sí. Vámonos con este pasado o presente. Vámonos con la canción que viene representando al pasado, dice...

Ellos son los Yonix. Esta rola se llama Un Dolor. Y este Don Rolón viene representando al pasado aquí a través de la grupera 89.3.

0: oye.
1: Échamelas.
2: Ahora, ¿por qué me pusieron el échamelas? No les digo, y andan por acá los espíritus. No, si no es al son que nos toque, nos ponen por acá el échamelas. Este rollo se llama...
1: Pasado o presente.
2: Siempre que les cuento historia pasan cosas feas, ¿no?
1: Pasado o presente.
2: Vámonos con la rola que viene representando al presente.

Ya ven, les estoy diciendo, ya estamos de retache, guarache. ¡Qué cochapacho! Oye, no manches, nos quedamos a media. A medio pasado, presente, no puede ser. A ver, vamos a retomar la votación de esta noche. Vámonos con la dinámica. Vámonos con dinámica. Recuerda, el teléfono sonando en cabina 22 21 23 45 99. Dice por acá, ya entró, ya andamos acá al aire otra vez, ok. Muchas gracias, gracias. Carnal, muchas gracias a toda la banda que por acá se estuvo también reportando a mi brother. Ahí también le mandamos saludos al Chaparrito de Oro que mandó video también por acá. A Meriquita Popochas también, saludos y bendiciones. Al Lobo Temerario también, carnal, saludos. Y al buen Mike, que por acá me estuvieron también reportando, pues, la señal también por acá. El migajero Fresa también me dijo, ¿qué pasó, rey? Ya no se oye nada. No apagas la luz, migajero Fresa. Vámonos con dinámica. La canción que viene representando al pasado es esta, la de Un Dolor. Y ya tú decides cuál es la rola que gana.

0: o presente.
1: Y la rola que viene representando al presente es de Bronco, se llama Oro. Te comentaba que esta canción, en una versión pues ya más actualizada del 2017, ahí está Bronco y esta canción viene representando al presente.

0: Vámonos con la votación, recuerda, 22-21-23-45-99 y 22-12-66-47-80. Hola, buena noche, pasado o presente.
1: Johnny, la gente está muy loca.
0: También.
1: Ponte al bronco, al bronco.
0: Bronco, perfecto, carnal, saludos. Bendiciones y buenas noches, hola, ¿qué tal? Pasado, presente.
2: Uy, no, vamos por bronco, mi JR.
0: Ahí está bronco, carnal, saludos y buenas noches. Hola, pasado, presente.
3: Presente, el presente.
0: El presente, vámonos con rola. Ahí está bronco, se llama Oro. Estamos en pasado, presente, 10:34 p.m. En este inicio de fin de semana caótico. Dice por acá, Meriquita, pasado o no, corazón, ya ganó el presente, ya ni modo. Ya son las 10:34 p.m.

0: adelante. Vámonos con el siguiente pasado, presente. Recuerda, tú decides cuál es la rola que ganen esta noche. Aquí a través del 22-21-23-45-99 o 22-12-66-47-80. Pero antes, por acá, saludamos de volada. ¿Cómo andamos? ¿Quién se reporta?
1: Buenas noches, buenas noches, buenas noches, buenas noches, buenísimas noches, mi JR.
0: ¿Qué onda?
1: Ya estamos escuchándote aquí con Toño, Lupe y Guadalupe, el buen Carnal, Richard.
0: Muchas gracias.
1: A toda la bandera que te está escuchando, que se está poniendo en contacto contigo en sus diferentes centros de trabajo, en sus casas, en esta noche lluviosa, fría, pero a gusto para escuchar la mejor música del cuadrante, el mejor locutor y la buena vibra en este fin de semana. A ver si nos puedes mandar la rola de Gillo Zarante, Corazón de Acero, mi JR,
0: okay,
1: en pasado presente. Y pues aquí estaremos acompañándote, mi hermano, hasta la medianoche. Saludos a todos, que tengan un buen fin de semana y no dejen de escuchar a JR. El buen Richard los saluda.
0: ¡Cámara, mi Richard! ¡Saludos, canales, bendiciones y buena noche! Oye, vámonos con esta. Este pasado o presente, iniciando con la canción de mi brother, el buen Richard, se llama Corazón de Acero. Esta canción viene representando, obviamente, al presente. Él es Gillo Zarante.

0: lo sabes, tenemos el teléfono sonando en cabina 22-21-23-45-99. El pasado representado por los Cumbia Kings se llama Azuquita. Y el presente con Gillo Zarante y el mismísimo Corazón de Acero. ¿Qué huele?
1: Presente, el presente.
0: El presente con Gillo, cámara.
2: JR.
0: ¿Qué pasó?
2: Vamos para la Azuquitar.
0: Azúcar,
2: Azuquitar.
0: Ok, perfecto. Hola, ¿qué tal, mi Johnny? ¿Cómo andamos? Buenas noches, saludos y bendiciones. Oye, por Azuquita. Nada más que te recuerdo que la votación tiene que ser por WhatsApp Audio, si no, luego la banda me dice, pones la que te gusta, no. No pongo la que me gusta, pongo la que gana. Hola, ¿qué tal, mi Johnny? ¿Cómo andamos? Buenas noches. Recuerda que la canción de El Pasado viene...

Dice por acá, por el presente, pero tiene que ser por WhatsApp Audio, terminación número 61. Tiene que ser por WhatsApp Audio, si no, luego no me lo creen, oye, te lo juro que no me lo creen. Yo que más quisiera que fuera nada más así escrito, ¿no? Pero pues, dice, hola, voy a cantar, regreso. No, espérate, que gane la rola mínimo, carnal, no manches. Hola, ¿qué tal, mi Johnny? El presente. Ya me la están aplicando gacha, oye. Es por WhatsApp Audio. Y ya se la sabe, no puede ser. Se las voy a hacer válida por esta noche. Ahí está la canción de Gillo Zarante. Corazón de acero, porque votaron, aunque sea escritamente, dicen por ahí. Ya son las 10:42.

0: minutos más de pasado presente. Ya volvemos.
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6: 10 de la noche con 47 minutos. Continuamos en pasado o presente. Vámonos con este presente o pasado. O pasado o presente. Esta es la rola que viene representando al pasado.

0: la votación, recuerda, 22, 21, 23, 45, 99 o 22, 12, 66, 47, 80. ¿Qué ole?
1: Carnal, buenas noches, ya que la hacemos presente, carnal, presente.
0: El Alfredo Olivas, carnal, saludos.
2: Presente, votamos por el presente.
0: Ahí está mi hermano.
3: Por el presente, JR, por mis fresas.
0: Dicen por ahí que hasta la pregunta ofende, no manches, ahí está. El paciente con Alfredo Olivas.

Continuamos con el pasado presente. Ahí está el teléfono sonando en cabina con tu votación. 22, 21, 23, 45, 99 y 22, 12, 66, 47, 80. Vámonos con la rola que viene representando al pasado. Selena Quintanilla se llama la rola, no debes jugar. Y esta rola viene representando.

0: adelante. Continuamos con la votación. Recuerda, 22-21-23-45-99. Hola, hola.
1: Vámonos por el pasado, Johnny. Por el pasado, por
0: Fispresi. Por el pasado, perfecto.
2: Hola, hola. Nosotros votamos por el
3: presente.
0: Dice, como somos dos, vale por dos. No, porque nada más uno o una persona dijo presente, ni modo. La tenía, era suya y la dejó ir presente. Y también por acá decían que él...
1: Vámonos por el pasado, Johnny. Por el pasado, por Fispresi.
0: Perfecto, 1-1. Hola, hola.
4: Presente, presente, mi JR, presente.
0: El presente, carnal, perfecto. Xochitl, 2-1.
5: Desde la grupera, DJ Chapulín.
0: DJ
5: Chapulín.
0: Votamos
5: por la comida, el más sabroso.
0: Ya estás, carnal. Desde los caminos de su casa llega.
6: Nos vamos por el pasado, pasado.
0: ¡No Selena manches, 2-2!
7: Carnalito, carnalito, la pusiste bien difícil.
0: Está chida, está chida.
7: No manches, no manches, pero ni modo, nos vamos por la del biri, biri, bom, bom, el pasadito, carnalito, el pasadito.
0: Ahí está Selena Quintanilla, la rola se llama No Debes Jugar. Es que las dos estaban chuladas, la neta, ya son la 1:56. ¡Ay!
8: Presente, presente.
0: Perdió.

0: Las 10:59, ya me están diciendo que dije la una, porque perdónenme la mala costumbre. Con este rolón llegamos al final de pasado presente, ahora sí viene el échamelas. Y recuerda, de aquí hasta las 12 de la noche, pura complacencia mera mera, y tú decides qué vamos a escuchar.
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0: Perdón, ya. Ya después de las 10 de la noche ya chocheo, ya como que.
6: Ya no veo igual.
0: Perdón.
7: Sí que está embrujada tu cabina.
0: Dices, ¿verdad que sí?
7: Son las 1:56.
0: Ah, ¿verdad?
7: Qué bárbaro, JR. Qué bárbaro. Cuidado con un espíritu chocarrero. No te vayan a hacer maldad esta noche.
0: Ojalá. Saludos, canal, y bendiciones y buenas noches. No manchen.
8: Conejos le dicen en mi rancho.
0: ¡Cállate!
8: Saludos de
0: Terrell. Carnal, perdóname ya. Ya estamos, chuches.

0: Las 11 de la noche con 4 minutos. Hola, hola.
1: Hermano,
0: buenas noches.
1: ¿Qué onda, carnal? Buenas noches. Pásame con la de mi padrino el diablo de la Tracalosa, por favor. Buenas y bendecidas noches a todos. Gracias, bye bye.
0: Igual tú, carnal. Saludos y buenas noches.

ya que vi que andan enamorados, ilusionados. Hoy les voy a dejar estas palabras para que se motiven más. ¿Cuántas veces no les ha pasado que les llega una ilusión, les llega un amor que muchas veces creyeron imposible? Yo sé que a veces juegas a esconderte detrás de un orgullo que te queda perfecto, pero los dos sabemos que esa distancia que intentas marcar tiene fecha de caducidad. Puedes seguir haciéndote del rogar todo lo que quieras, pero tus ojos me dicen la verdad que tus labios callan. Estoy seguro que tarde o temprano este fuego que compartimos va a derretir tu armadura, porque cuando el amor es real, termina siendo infinitamente más grande y más fuerte que cualquier ego. A veces me haces pensar que disfrutas jugar a esconderte detrás de este orgullo, que a lo mejor tú sientes que tanto te cuida, poniéndole barreras a lo inevitable y haciéndote del rogar como si pudieras frenar lo que ya sientes por mí. Pero te ves increíble cada vez que defiendes esa postura. Pero los dos sabemos perfectamente que esa distancia es solamente una pantalla, es un espejismo. Porque te lo vuelvo a repetir, tus ojos me dicen una verdad completamente distinta a la que siempre obligas a tus labios a decir. Hoy únicamente quiero que sepas que puedes seguir estirando el tiempo todo lo que quieras, pero también sé que tienes muy claro que llegará el momento en el que la complicidad sea imposible de ocultar. Al final del día, ninguna armadura resiste la corriente cuando la atracción es real, porque este sentimiento está creciendo tanto que muy pronto el amor terminará siendo infinitamente más grande y mucho más fuerte que ese ego que hoy te cuida, que hoy te defiende, pero que al mismo tiempo, y tú lo sabes, que al mismo tiempo te miente.

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1: Ya son las 11 de la noche con 19 minutos. Qué buena rola de bohemia aquí a través de la grupera La Mera Mera. Dice por acá, ponte la canción de Calibre 50, se llama Amor del Bueno. O sea, ¿cómo crees, rey? Ahí le mandamos saludos al carnal que me quedé esperando la invitación para ir por el pastel y nunca llegó. Chao. Unos jarochitos.

0: noche con 22 minutos. Por acá, ¿quién se anda reportando la ola?
1: No hay derecho, chato, no hay derecho. Eso sí, dices, los acompaña hasta las 12 de la noche.
0: Y ya fue la una.
1: La 1:56. ¿Qué pasó con esto, chato? No te digo, somos o no somos, chato. Y aprovechando que estamos con la canción, ¿qué te parece si nos pones la canción de Naila de Bronco?
0: Ok.
1: Un saludo a tu amigo El Cat.
0: Cámara, carnal, te mandamos saludos y bendiciones y buenas noches. También por acá le mandamos saludos a Liz, que quiere una canción de los Coco Cumbia Kings, ¿ok? Ahorita la buscamos y la ponemos con mucho gusto. Ya son las 11:23.

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0: Las 11 de la noche con 38 minutos. Ahí están los combi. ¿Quién se llama la rola? Mi dulce niña, que a través de la grupera La Mera Mera. Hola, ¿qué tal? Buenas noches. ¿Quién por acá se anda reportando? La hola.
1: Buenas noches, buenas noches. ¿Yo? ¿Será que puedas ponernos la canción de...
2: Yo soy tu maestro de los teles?
1: Muchas gracias. Buenas noches a todos.
0: ¡Órale! Ya está. Saludos y bendiciones. Vamos a buscar la rola de Yo Soy Tu Maestro. Ok, ahí está la rola, carnal. Ahí andan en pareja, ¿verdad? Comploteando en el pasado presente. No, no es cierto. Saludos y buenas noches. Vámonos con buena música.

0: Las 11:41 minutos. Hola, ¿qué tal? ¿Cómo andamos? Buenas noches. ¿Quién se reporta?
1: JTR, buenas nochecitas.
0: ¿Cómo?
1: Puedes ponerte la rola de cumbia.
0: ¿Cuál de cumbia?
1: Quiero ser el dueño de tu amor.
0: Yo quiero ser el dueño de tu
1: amor. Buenas noches.
0: Órale. Ya estás, carnal. Saludos y buenas noches. Hola, hola.
2: Ese chapulín de la radio.
0: Ese chapulín uberiano. No.
2: Vámonos a mi mil, carnal. Vámonos a mi mil, gracias a Dios. Un día más de chamba.
0: Órale, carnal.
2: La de Karim León, la de no me rompiste, me despertaste, ¿no?
0: Órale, bro.
2: Padrino, ya, ahí a mi mil. Tranquilo, saludos, chica Travise.
0: Ya márcale, padrino, ya márcale mejor. Oye, no manches, ¿qué cosas son esas de que ponte la canción y no sé qué? No, ya márcale, dile, oye, mi amor, ¿qué onda? ¿Dónde estás? Voy por ti. Ya traigo los de asada para irnos a cenar por si traes harta hambre, ¿cómo no?
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0: Ya son las 11:42.

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2: ¡No, qué rico, no manches! ¡Saquen los tacos! ¡Tacos, tacos! ¡Tacos, tacos! Mis amigos de la grupera, ya son las 11 de la noche con 46 minutos y me voy. Vámonos, vámonos riendo, vámonos a los taquitos de asada. ¿Dónde recomiendan ir a cenar ahorita? Porque la neta hace harta hambre. Soy Johnny, el JR. Te deseo una excelente velada, excelente noche, excelente madrugada. Pórtense bonito, échenle muchas ganas. Llega a la cabina de la grupera, el buen Benadiux. De aquí hasta las 6 de la mañana. Y te recuerdo que tenemos una cita el día domingo desde las 6 de la mañana y hasta las 12 del día, aquí a través de la grupera, la mera mera. Pórtense bonito, échenle muchas ganas. Sigan echándole ganas a la vida, échenle ganas al amor, échenle ganas a la comida, échenle ganas a la salud, échenle ganas a lo que se le deba de echar las ganas. Y en serio, en serio, en serio, en serio, jamás, pero jamás dejes o permitas que alguien te diga que no se puede, ¿va? Porque recuerda, cada quien vive la vida que quiere vivir. Cada quien decide qué le afecta, qué no le afecta, qué le molesta y qué lo hace feliz. Y mientras hagas, digas y tengas cosas que a ti como persona te complementen, te hagan feliz y te den paz y tranquilidad, entonces ahí es. ¡Aplausos! Amigos de la grupera, me voy. Pórtense bonito, que tengan una excelente noche, que descansen, si andan trabajando, que les sea leve la jornada. Si ya van a descansar, pues que duerman rico. Si ya vas de camino a casa con la familia, con los amigos, que Dios te bendiga, que Dios te cuide mucho, que llegues con bien a tu destino, que nos proteja y que podamos llegar bien a casa. Recuerda que alguien nos espera. Las 11 de la noche con 47 minutos y con eso cerramos. Échamelas. Gracias por acompañarme. Saludos, bendiciones. Hasta el dominguito. Bye bye.
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4: Revista del Consumidor. Radio. ¿Sabías que un mal uso de tu rastrillo desechable no solo acorta su vida útil, sino que también favorece la aparición de bacterias? Cuidar tu piel empieza desde saber elegir el producto correcto en el supermercado.
5: Además, si viajas a alguna de las sedes de la Copa Mundial 2026, te compartimos las mejores opciones para mantenerte conectado. De esto y más platicamos hoy. Quédate en Revista del Consumidor Radio.
3: Revista del Consumidor.
4: Los rastrillos desechables son herramientas de afeitado que tienen como objetivo ofrecer una opción práctica, higiénica y económica para el cuidado personal. Este tipo de productos son de uso limitado, ya que dependiendo de su calidad, pueden durar de 5 a 10 afeitadas.
5: Su bajo costo los vuelve ideales para viajes o uso ocasional. Además, su distribución es amplia, pues se encuentran en supermercados, farmacias o tiendas de conveniencia. Están fabricados principalmente de plástico, lo que puede facilitar su manejo. Cuentan con un mango, un cabezal con navajas preinstaladas de acero inoxidable y una banda lubricante.
4: En el mercado podemos encontrar modelos para mujer y para hombre, y aunque la tecnología es similar, cada tipo de rastrillo se segmenta por género para adaptar su forma y banda lubricante a diferentes zonas del cuerpo. Esta segmentación responde a las necesidades prácticas y estrategias de marketing, que suelen reflejarse en los precios, ya que los productos de mujer son más caros que los de hombre.
5: Para ayudarte a elegir mejor, el Laboratorio Nacional de Protección al Consumidor puso a prueba la resistencia y desempeño de 26 modelos distintos, 13 modelos para mujer y 13 para hombre. Se realizaron distintas pruebas para comprobar que los empaques incluyeran la información comercial en español de acuerdo con las normas oficiales mexicanas. También se revisó a detalle el estado de las navajas, analizando el estado original del filo y que estuvieran libres de oxidación o cualquier cualquier daño.
4: También se determinó la carga máxima de los mangos antes de romperse. En este caso se convocó a un panel de personas consumidoras que calificaron aspectos como la efectividad en el afeitado, la experiencia de uso y el cuidado y protección que brindan a la piel.
5: En el caso de los rastrillos para mujer, los resultados fueron los siguientes. Todos los modelos analizados presentaron su información comercial correctamente. El modelo de la marca Chedraui presentó imperfecciones en las hojas, navajas. Tres modelos de Gillette, dos de Equate, Chic, Envisage y Bic obtuvieron la excelencia en la prueba de cuidado y protección de la piel. Los productos que calificaron con excelencia al promediar todas las pruebas fueron Bic, Envisage, Chic y tres modelos de la marca Gillette. Recuerda que la calidad puede ser la misma, pero el precio no. Por ejemplo, el paquete de Chic cuesta 161 pesos y trae cuatro piezas. Estarías pagando 40 pesos por rastrillo. Por su parte, el paquete Gillette Venus Extra Suave cuesta 154 pesos, pero al traer menos piezas, cada rastrillo te cuesta 77 pesos, casi el doble. Por eso es importante que compares los precios y desempeño de cada producto.
4: Ahora, en el caso de los rastrillos para hombre, se encontró que todos los modelos presentaron correctamente su información comercial. Tres modelos presentan imperfecciones en las navajas, Chedraui y dos de la marca Daycare. Cuatro modelos calificaron con excelencia en la prueba de cuidado y protección en la piel, tres de la marca Gillette y uno de la marca Envisage. Es importante evaluar el desempeño y el costo por unidad antes de elegir. Por ejemplo, en el paquete Envisage, calificado con excelencia, cuesta 40 pesos y contiene dos piezas. Estarías pagando 20 pesos por rastrillo. Por su parte, el paquete Bic de cuatro piezas cuesta 107 pesos, lo que eleva el costo a 27 pesos por cada pieza.
5: Usa tu presupuesto de manera inteligente. Presta atención a las recomendaciones de compra y uso. Compra tus rastrillos en comercios establecidos y revisa que el empaque esté en buenas condiciones. Guarda tu comprobante en caso de que necesites realizar algún cambio por defectos de fábrica. No compartas el rastrillo con otras personas, aunque sean de tu propia familia. Cámbialo cuando notes que necesitas hacer más presión para rasurar adecuadamente.
4: Usa gel o crema para afeitar. De esta forma tu piel sufrirá menos. Usa crema sin fragancia o aloe vera para cuidar tu piel después de afeitarte. Déjalo secar después de utilizarlo. La humedad puede dañar las navajas. Guárdalo en un lugar limpio y sin humedad después de usarlo.
5: Tu elección va más allá de la marca. Se trata de calidad, precio y sobre todo responsabilidad. Al terminar la vida útil de tu rastrillo, no olvides desecharlo de forma segura. Envuélvelo en material resistente o colócalo dentro de un envase vacío para evitar que las hojas queden expuestas. No olvides que la información es tu mejor aliada para consumir de manera responsable.
6: Vista del consumidor.
4: Boletos digitales, mapas, transportes, pagos y hospedaje dependen del acceso a datos móviles. Pero, ¿sabes cómo mantener la conexión al cambiar de ciudad o país sin agotar el saldo, pagar cargos inesperados o perder tu número? Para controlar el uso de tus datos móviles y evitar gastos excesivos en tu celular, tienes que saber qué es lo que estás usando.
5: Si cruzas la frontera y quieres seguir conectado, el servicio de roaming permite que tu número funcione fuera de México, ya que al momento de pisar suelo extranjero, tu celular se conecta a la red de otro operador para que no dejes de postear ni de llamar.
4: Es importante que tomes en cuenta que las tarifas internacionales suelen ser más elevadas, dependiendo de tu plan, operador y país que visites. El cobro puede ser por cada minuto, mensaje o megabyte que uses.
5: Si el roaming no es para ti, sigue estas recomendaciones. Primero, revisa si tu plan ya lo incluye. Y si no es así, desactiva la opción en tu configuración, porque al cruzar la frontera, el equipo podría conectarse automáticamente y generar cargos imprevistos.
4: También verifica cuál es tu línea predeterminada para llamadas y datos. Así evitarás activaciones por error y costos adicionales. Viaja con información y evita sorpresas con la cuenta.
5: Ahora hablemos de las eSIM, un chip digital que se descarga mediante un código QR o una aplicación.
4: Este puede incluir llamadas y mensajes o solo datos. Su ventaja es que te permite conservar el número habitual, ya que los dispositivos pueden manejar manejar dos líneas simultáneamente, la física y la digital.
5: Para viajes internacionales, muchas personas optan por una eSIM regional que les brinda datos móviles y simultáneamente mantiene la línea original exclusivamente para llamadas importantes o emergencias.
4: Presta atención, sigue estos tres pasos clave. Primero, verifica qué incluye exactamente el servicio. Segundo, revisa a detalle los términos y condiciones. Y tercero, confirma quién es el proveedor y bajo qué esquema opera.
5: Toma en cuenta que no todas las eSIM cumplen con los mismos requisitos regulatorios que los operadores tradicionales. Por eso, antes de pagar, lo mejor es informarte bien.
4: Por ello, te traemos una guía rápida para que sepas si debes usar roaming o una eSIM. En caso de que uses roaming antes del viaje, verifica si tu plan incluye Estados Unidos y Canadá. Confirma si se activa de manera automática y revisa muy bien los límites de uso y las tarifas adicionales. Ya cuando estés en tu destino, activa el roaming solo si lo necesitas. Monitorea constantemente tu consumo desde la app de tu operador. Y cuando por fin regreses a casa, desactiva el roaming si ya no lo vas a usar. Y revisa cuidadosamente tu factura.
5: En cambio, si eliges la opción de la eSIM, toma en cuenta lo siguiente. Antes de empacar tus maletas, verifica la compatibilidad y confirma que tu equipo esté desbloqueado. Compara planes regionales para Estados Unidos, México y Canadá. Descarga y activa la eSIM antes de salir de viaje. Durante tu estancia, configura la eSIM como tu línea principal de datos. Desactiva el roaming en tu línea principal y monitorea el consumo de datos en el plan que contrataste. Y al volver a tu hogar, elimina la eSIM temporal si solo era para el viaje y verifica que tu línea principal vuelva a ser la predeterminada.
4: Una estrategia que puede funcionarte es mantener tu línea física activa para cualquier emergencia y utilizar una eSIM regional para el consumo intensivo de datos.
5: Recuerda que la conectividad la vas a necesitar para todo, desde mostrar tu boleto digital hasta encontrar a tus acompañantes. Lo mejor es conocer todas las variantes, porque solo tú puedes decidir qué opción se adapta más a tus necesidades.
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0: Y a las 12 de la medianoche con 24 minutos, ¿cómo estamos? Bienvenidos. Exactamente, un gusto y un placer saludarte en esta excelente madrugada, excelente noche madrugada para toda la banda de desvelados que en estos momentos está en sintonía de la mera mera, la grupera 89.3, exactamente. Yo soy Marco El Venado, con todo el gusto y el placer del mundo de saludarte, de acompañarte en esta madrugada de aquí hasta las 6 de la mañana, hasta que nos amanezca. Así que vamos a pasarla bonito, vamos a disfrutar de buena música, vamos a compartir buen cotorreo, obviamente aquí en la mera mera. Esto es Desvelados, bienvenidos. Buenas noches, buen camino a quienes en estos momentos van detrás del volante a manejar con mucha precaución, que encomienda a su destino. Si ya vas a descansar, que tengas buen descanso. Si vas rumbo a casa, que es con bien, maneja con precaución. Pavimento mojado, sí. En algunas partes ya quería otra vez empezar la lluvia. De hecho, por aquí está hace un momento ya se estaba soltando un poco de lluvia. Entonces, a manejar con mucha precaución aquí en la entrada de San Felipe, dirección ahí hacia la Capu. Mucha precaución, hay un accidente, entonces si vienen en sentido hacia la Capu de la autopista en la lateral, a manejar con mucha precaución, con mucho cuidado. La banda que se queda laborando detrás del volante, los amigos en las diferentes plataformas, la banda de limpia, los amigos repartidores, a manejar con mucho cuidado. Y obviamente toda la banda de desvelados que nos anda acompañando desde casita, que anda en estos momentos a lo mejor cenando, háganse su café y aquí nos vamos a desvelar con buen cotorreo, buena música, por supuesto. La banda del tercer turno que anda chambeando, donde quiera que tú te encuentres en estos momentos, donde quiera que andes laborando, que se haga leve tu jornada, que se pase rápido y a reportarte, por supuesto, a reportarte. Manda tu mensaje, manda tu WhatsApp, manda tu saludo, pide tu rola. Este espacio de desvelados es de ustedes, así que reportarse. WhatsApp, ya lo conoces, 2212-664780, 2221-234599. Teléfono en cabina, 222-273-3300. Mi buen Johnny, el JR se va a descansar. Excelente regreso a casa. Mientras tanto, pues vamos a darle de lleno. Ya sabes, hoy tenemos la media hora. Hoy tenemos la media hora antes de las 5 de la mañana, así que a reportarse, a mandar su propuesta musical, género musical, ¿qué género musical quieres que se quede media hora antes de las 5 de la mañana? Así que empieza a reportarte, empieza a mandar tu propuesta musical ahí a través de WhatsApp, ¿sale? 12:28, pues vámonos de lleno ya con los mensajes también de la banda que empieza a reportarse en esta excelente mañana. Muchas gracias a la banda que anda presente por acá de este lado. Buenas noches, hola, hola, bienvenidos.
1: Buenas noches.
0: Buenas.
1: Marco, el Venado.
0: Hey.
1: Por favor.
0: ¿Qué onda?
1: Me complaces con la canción Soy Yo, de Brindis, para saludar a mi esposa Paulina.
0: Órale.
1: Otro saludo también para ti y para todas las panaderías.
0: Sí.
1: Y para todos los reescuchas.
0: Órale.
1: Por favor.
0: Sí.
1: Y que pase una bonita madrugada de parte de Juan Francisco, que te estamos escuchando aquí en Ciudad Guzmán, Jalisco. Muchas gracias.
0: Saludos hasta Ciudad Guzmán, Jalisco. Excelente madrugada, con mucho gusto la mandamos en un momento más. Claro que sí, por acá de ese lado mandamos saludos a la banda panadera. Dice, para la Españolita, panadería La Españolita, para los huichos, el gringo loco. Le mandamos saludos al gringo loco. Corona para el Willy. Dice, una rola, la de la mesera de los Tigres, de los Tigres del Norte, con muchísimo gusto, claro que sí, en un momento más la mandamos, ¿va? Y por acá de este lado, hola, hola.
2: Buenas noches, Benedios, buenas noches, saludos, aquí estamos chambeando aquí en el tercero.
0: Eso.
2: Puedes poner la canción de Valentín Elizalde.
0: Órale, ¿cuál?
2: Volveré a amar.
0: Órale,
2: por favor,
0: sí.
2: Gracias, saluditos, excelente noche.
0: Excelente noche para la banda del tercer turno. Claro que sí, mandamos a Valentín Elizalde. Espérame, déjame ver dónde está. Porque sí la tengo aquí, está, mira, aquí está, perfectísimo. Échenle ganas, excelente jornada, que se pase rápido, así que ya lo saben, mándame tu mensaje, mándame tu propuesta musical, ¿qué género musical propones para que se quede media hora antes de las 5 de la mañana? Bueno.
3: Buenas noches, Marco El Venado.
0: ¿Qué onda?
3: ¿Puedes complacer con la canción de Aunque No Me Quieras, de Bronco?
0: Sí.
3: Por favor, amigo, y saludo para todos los Didis y Ubers que están trabajando de la unidad 37 de Correcaminos. Cuídense mucho, compañeros.
0: Órale, mi hermano, excelente madrugada. Claro que sí, con gusto la mandamos en un momento más a Bronco. A la banda que anda en las diferentes plataformas chambeando, échenle ganas a manejar con mucha precaución, por favor. Y también, pues allá reportarse para saber dónde andan, para saber dónde nos están escuchando. En esta madrugada, con gusto, claro que sí la ponemos, ¿va? Aguántame tantito y la mandamos. También por acá de este lado, rápidamente, dice, buenas noches, Venado, ¿puedes poner la canción de Pícara y Vulgar de los Marios? Propongo cumbias de antaño, por favor, ahí está la primer propuesta. Ahí está la primer propuesta. Hace 8 días, si no mal recuerdo, creo que hace 8 días tuvimos cumbia, ¿verdad? Bueno, estas van a ser ahora cumbia de antaño. Cumbia de antaño, la primera propuesta musical de esta madrugada. Así que ahí está. La primera propuesta, manda tu mensaje, repórtate. 2212-664780. 2221-234599. Repórtate, pídeme tu rola y manda tu propuesta. Ahí está, ya está la primera. Cumbia de antaño. Vámonos a un mensaje más y nos vamos a la música. Y ahorita regresamos con muchos más mensajes. Hola, hola.
4: Hola, muy buenas noches. ¿Cómo están? Espero que estén muy bien. Antes que nada, espero que estén pasando una excelente madrugada. Saludos a todos, ahorita los que andamos en plataforma. Cuidado en el volante.
0: Sí.
4: Oye, un favor, ¿crees que me puedas poner la canción de Alfredo Olivas de El Vals del Olvido?
0: Pero claro que sí.
4: Sería mucho. Saludos y bendiciones para todos.
0: Igualmente, mi hermano, con muchísimo gusto la mandamos en un momento más. En esa excelente madrugada, aquí en Desvelados, bienvenidos en este fin de semana. Pues vamos a disfrutar la madrugada de buena música, buen ambiente. Aquí en la mera mera, la Grupera 89.3, yo soy el Venado, contigo hasta las 6 de la mañana, bienvenidos. Que se note que es fin de semana ya. Así que ya lo sabes, repórtate.

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1: Ahora, ¿qué son esas bromas de veras? Y hasta los fantasmas empezaron a hacer de las suyas. Hombre, caray. Vámonos con Brindis mejor.

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1: 20 minutos y la 1 de la mañana. Y ahora nos vamos desde Guasave.

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1: Hasta polka y cumbia, ¿cómo no? Ahí está el toque, el sabor del barrio. Son los Marios. ¡Súbele!

0: Ahí estuvo los Marios, pícara, pícara y vulgar. Vámonos con más mensajes, más desvelados en esta excelente madrugada, por supuesto, más banda que se anda reportando.
1: Toda la gente.
0: Exactamente, para toda la gente de Puebla y alrededores. En esta excelente mañana. Vámonos por acá de ese lado rápidamente. Dice, me dan una rola, la de la vecina de Espinosa Paz, por favor. Proponemos gruperos románticos. Ok, ahí está la segunda propuesta. Gruperos románticos. Órale, me late. A ver, déjame ver, de la vecina de Espinosa Paz. No recuerdo a Espinosa Paz con alguna de la vecina. Será, está la de la muchacha chula. Está la de Mariana Sewane. Esa se llama El Cojín. ¿Quieren su cojín? Con Espinosa Paz y Mariana Sewane. Si es esa, mándenme mensaje, díganme si es esa de Espinosa Paz con Mariana Sewane. Esa rola, a ver si es la que me están pidiendo, ¿no? Hombre, qué cosa, me imagínate con la niña buena. La rola, sí, esa. Órale, va que va, perfecto, muy bien. Ahorita lo ponemos. En un momento más la mandamos con muchísimo gusto. Por acá de ese lado rápidamente, la grupera, buenos días, ¿sale quién habla? Sí, ya solamente 2 minutos, ya podemos decir buenos días. Hola, hola. Ah, caray, espérate, ¿qué le movieron acá? Hombre, te digo. A ver, vamos a cambiarle, mira, le movemos aquí. Ahí está, perfecto. Ahora sí, la grupera, buenas noches, buenos días, ¿sale quién habla?
2: Hola, Venadito.
0: ¿Qué pasó, Betillo? ¿Cómo estamos?
2: Ya ves, escuchándote como siempre.
0: Eso es todo, mi buen Betillo. ¿Qué onda en esta madrugada? ¿Anda lloviendo por allá, por tus rumbos o no?
2: No, por acá no. Hace rato en la mañana sí.
0: Ahorita está tranquilo.
2: Está tranquilito. Mejor así que se quede.
0: Eso es todo, vientos. Muy bien, mi buen Betillo. ¿Qué onda, Betillo?
2: Una rola y una propuesta.
0: A ver, dinos, ¿cuál es la rola?
2: Sin voluntad, de Gilberto Santa Rosa.
0: A ver, vamos a buscar Sin Voluntad. Sin Voluntad de Gilberto Santa Rosa. Aquí está, perfecto. Una salsita. Órale.
2: Exactamente.
0: Vientos. ¿Y qué propones?
2: Yo propongo rancheras para la última media hora.
0: Rancheras, ok. Rancheras, ahí está. Rancheras, vientos. Ya está, mi buen Betillo. La tercera propuesta de esta madrugada. Saludos.
2: Saludos para Oscarín, para Don Luigi, para Ben Alejandro, para Dulce, Chío, Juanillo, para Liz, para el John, los compañeros vigilantes y para ti, Venadito.
0: Órale, ya está, mi buen Betillo, muchas gracias. Ahorita las mandamos y vamos a ver quién gana para esa media hora, ¿vam?
2: Vale, ya dale sus manos al JR para que no te esté moviendo el teléfono.
0: Hombre, de veras, le mueven aquí, caray. ¿No? Yo dije, son los fantasmas, los espíritus chocarreros. Muy bien, mi buen Betillo, pues... Ahí están los saludos y la rola con gusto en un momento más, ¿van?
2: Excelente turno, Venadito, gracias.
0: A ti por portarte, mi buen Betillo, cuídate mucho. Excelente madrugada, por acá este lado. Más mensajes a toda la banda que se anda reportando en esta madrugada. Dice Venado, hola, soy Liz, una canción porfa, la de Sergio Vega, la de Cosas del Amor. Saludos para Don Luigi, Alejandro Nodal, para el John, para el Juanillo, para el Betillo, para la amiga Chío, para Pati, para Dulce, para Marichuy. Les mandamos saludos con muchísimo gusto y en un momento más la mandamos, ¿va? En un momento más la mandamos. Vámonos por acá de este lado, rápidamente. Llamada también, dice, hola, buenas noches. Se cortó la llamada, ¿por qué? No puede ser. Dice, hola, buenas noches, por favor, Venado, ¿puedes ayudarme con la canción de Pequeña y Frágil? Para mi esposa Andrea, que está en el cielo. Mi hermano, te mandamos un abrazo y pues a recordar siempre a tu esposa Andrea, hasta allá en el cielo, que te está acompañando todos los días. Así que aguántame un ratito y ahorita la buscamos, ¿va? La buscamos, la de... Pequeña y Frágil, con mucho gusto. Por acá a este lado, buenos días, ¿hola quién habla?
3: Sobre qué hola, mi Venadito, buenas madrugadas.
0: ¿Qué pasó, mi buen Alejandro Nodal?
3: ¿Qué?
0: Pues ya, así te dice Liz, Alejandro Nodal, no sé por qué andas igual de enamorado, ¿qué?
3: Pero yo no soy Alejandro.
0: ¿No?
3: Es Luigi.
0: Ah, mi buen Luigi, sí es cierto, de veras. Te confundí con la voz. Confundí, dije, ¿quién es? Pero por ahí vamos.
3: Sí, no, pues es...
0: Se parecen. Por ahí anda. Se parecen, por eso los confundí. ¿Qué pasó, mi buen Luigi? ¿Qué pasó?
3: Hay, venadito, pues acá, mira, dándole duro como todos los días.
0: Eso es todo, muy bien, muy bien, como debe de ser.
3: Así es, mi venadito.
0: ¿Qué pasó, Luigi?
3: Pues, saluditos aquí para el buen Alejandro.
0: Mándalos, ajá.
3: Para el buen Dani, que ahora sí nos acompaña.
0: Órale.
3: Unos saluditos para ti.
0: Gracias, gracias.
3: Y por ahí para la amiga Liz.
0: Ajá.
3: Para Dulce Benito, sí. Para los mal, para sí. El buen Richard, para el Betillo.
0: Ajá.
3: Para el buen Juanillo, para la amiga Tóxica Chío.
0: Ajá.
3: Para Marichuy, para el buen Diablo, para el John, para Patty, para el Robert, para Soledad. Y por ahí para todos los que me hayan faltado.
0: Órale, perfecto, muy bien, muy bien. Ahí están los saludos. ¿Qué canción vamos a mandar?
3: A ver si me puedes complacer con la de Espinosa Paz, la de Cobijas Ajenas.
0: La de Cobijas Ajenas con Espinosa Paz, perfecto. Órale, claro que sí. La mandamos.
3: Cobijas va, Ajenas. Pues aquí estamos escuchando, ¿va?
0: Órale, vientos, ya está, mi buen Luigi.
3: Para la de Betillo, la rancheras.
0: Las rancheras, órale, va que va, pues ya de una vez.
3: Apoyamos las rancheras.
0: Órale, de una vez ya votando por las rancheras. Nos falta una propuesta, pero bueno, a ver si ahorita sale una, si no nos vamos con esas tres nada más.
3: Órale, va que
0: órale,
3: va.
0: Órale, ya está, mi buen Luigi.
3: Dale, te pasa aquí el buen Alejandro.
0: Órale, ahora sí, échame pa' acá, al alma enamorada del Alejandro.
3: Qué ole, mi peli. Ah, chica, me equivoqué.
0: No, bueno, mientras no vayas a decir de otro lado... No, mientras no vayas ahorita a decir qué volé. No, entonces
3: ahí te voy a encargar unas rolitas de alarma de carro viejo.
0: Aquí sí las ponemos, porque luego ya piden y no las tienen. Les gusta que los traten mal, de veras.
3: Sí, no, por eso ya estamos aquí, mira.
0: Es hombre, de veras. Les gusta la mala vida.
3: Sí, no.
0: Mientras no vayan a decir, estoy chambi. Ay, ay, ay. ¿Qué pasó, mi Ale Nodal? ¿Por qué te dicen Nodal? También andas ahí ya enamorando a todo mundo, ¿qué?
3: Pues, quién sabe, esa amiga Liz, ya le dije que es la esponjosa de la Ángela. Ya va a ser Liz la esponjosa.
0: Ándale, no, hombre, no, les gusta llevarse fuerte. Sí,
3: cotorreo.
0: Exactamente, es cotorreo, sano, tranquilón. Muy bien, mi buen Ale, ¿qué onda?
3: Pues ya sabes, unos especiales para ti.
0: Gracias.
3: Acá para el buen Don Luigi, acá para mí con buen Dani, que ya quiere dormir, pero pues...
0: ¿Cómo? Si es bien temprano.
3: Es decir, no está acostumbrado.
0: No, pues para que vaya ahí calándole.
3: Sí.
0: Para que aprenda.
3: Ajá. Ahí para la amiga Soledad de Guarneros.
0: Sí.
3: A Juan Robert, a la Patti, a ajá. John, ajá. A Marichuy.
0: Ajá.
3: A mi amiga La Chío.
0: Ajá.
3: El Juanillo, al Betillo, a Juan Richard, los perros del mal. A la Dulce Benito y pues otra vez a la amiga Liz, la esponjosa.
0: Órale, perfecto, muy bien, ahí está. Que la Chío, ya como que ya le agarramos el modo a la Chío, como que se reporta viernes, sábado no, y el domingo sí, porque hoy no se ha reportado.
3: Ajá, sí, no, no.
0: Pues quién sabe, yo creo el sábado la regañan.
3: Sí, le pegan agruras, por eso es que no se reporta.
0: Órale, va que va, ahí están los saludos. ¿Qué canción mandamos?
3: ¿Tendrás la de mi rival de la Tracalosa?
0: Hombre, pues ¿dónde crees que estás, caray?
3: Wow, esa voz me agrada.
0: Caray. Es la de una novela, ¿no? Creo.
3: ¿Quién tal? Pero sí, creo que sí.
0: Sí, creo que apenas la estrenaron, no tiene mucho igual que la estrenaron. Órale, va que va, ahorita lo ponemos en un momento más.
3: Órale, pues, que tengas un excelente turno y acá te acompañamos hasta Órale. Las 5:30 de la mañana.
0: Órale, vientos, ya estás, mi buen Ali.
3: Ahí te encargo mis rolitas de alarma de carro viejo, ¿eh?
0: Ahorita ponemos un...
3: Dale, que tengas.
0: Órale, excelente madrugada, perfecto. Ya son la 1:06.
1: ¿Cómo ves, Ramiro?
0: Nos vamos a ir a música y ahorita regreso con muchos más mensajes en esta excelente madrugada. A toda la banda de Desvelados que nos anda acompañando. Vámonos, una llamada más y de volada a la música. La grupera, buenos días, hola, ¿quién habla?
4: ¿Qué pasa, mi Benedito?
0: ¿Qué pasó, millón?
4: Acá, mira, escuchándote, reportándome.
0: Eso es todo, muy bien, vientos, John. ¿Y ahora por qué te dicen a ti, John, el tóxico?
4: Y sabes, esa isla tóxica, yo pensé que era la reina de las tóxicas, le dijo la Peri. La Peri le dijo que ella y la Chio son la reina de las tóxicas.
0: Ya, o sea, ya que hay que repartir para todos parejo, ¿no?
4: Sí, porque dice la Peri que luego le echa bronca de sus canciones, que luego no se las pone. Y cuando hay crónicas, es que se tarda más, se pone la rola.
0: Ah, no sé. Ajá.
4: El que ahí le dice que luego le echa en el live, le dice, Peri, mi canción, ahí se la pasa ahí.
0: Desvelándose la pobre esperando su canción.
4: Sí, pues se dice que es la tóxica.
0: Ah, bueno, si ella es tóxica, todos son tóxicos, dice.
4: Exacto, yo uno de los tóxicos, por eso ya le puso al buen Alejandro el Nodal.
0: Sí, ya también, ya todo el mundo ya tiene aquí un apodo mínimo.
4: Está bien, para que echemos cotorreo.
0: Exactamente, ¿qué pasó, John?
4: Pues échame una canción de los Askis.
0: Órale, ¿cuál te late?
4: Ponte la de Tiempo al Tiempo.
0: Tiempo al Tiempo, ¿vas a ir a verlos?
4: Sí, vamos a ir un ratito.
0: Órale, vientos, pues allá te esperamos, ¿eh?
4: Órale, mi buen Venadito. Órale, saludos vientos. A toda la bandita.
0: Ajá.
4: Y chete, saludos al buen Alejandro, al buen Ligi, al buen Betillo, al Juanillo, a la Chío que ni se ha reportado, a una de tóxica.
0: Sí, hoy la regalla, ¿no? Hoy sí le ponen cinturón.
4: Sí, hoy sí le ponen cinturón.
0: Ajá.
4: Al buen nuestro Munra, al Alaska, al buen Diablo y a toda la banda que anda reportando.
0: Órale, vientos, ya estás, mi buen Yonoyo. ¿Por quién votas ahorita de las tres que llevamos? ¿Cumbia de antaño, groperos románticos o rancheras?
4: Votamos por las rancheras, no nos vamos por las rancheras.
0: Órale, vientos, ya estás, mi buen Yon. Pues en un momento más nos mandamos, ¿va?
4: Órale, mi buen Benedito.
0: Órale. Órale, vientos, ya estás, mi buen Yon. Excelente madrugada.
4: Igualmente, canalito.
0: Órale, ya son la 1:08, pues ya ahora sí, vámonos a la música. Y ahorita regresamos con muchos más mensajes en esta excelente madrugada, estos desvelados. Aquí en la mera mera, la grupera 89.3, buenos días.
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1: La hora con 22 minutos. Ahí está Espinoza Paz, miren. Y Mariana Sewani. Y un cojín.

0: Gracias.
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2: Ahora con 26 minutos. Y ahora para rematar, con una salsita también sabrosa. Se llama Sin Voluntad. La 1:27.

1:30. 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
3: Ya solamente 20 minutos y nos dan las 2 de la mañana. 20 y las 2. Continuamos con más mensajes en esta excelente madrugada. Por supuesto, más desvelados. Dice Venado, buenos días, puedes poner la canción de Cowboy Cumbia de Javier Molina y propongo Tejanas para la última media hora. Ok, mira, pues ya con esta cerramos las propuestas.

0: Así que ahí está la última propuesta para que vayan mandando ahora sí su voto, vayan mandando su mensaje con... Obviamente, pues la rola que quieren escuchar, su saludo, pero también su voto, para saber quiénes se llevan esa media hora antes de las 5 de la mañana. Ahí te van las opciones que tenemos el día de hoy. Tenemos opción número 1. La cumbia, cumbia de antaño. Opción número 1. Opción número 2. Gruperos, grupos románticos. Que ahí obviamente pues viene, ya sabes, todo lo del ayer mezcladito sabroso. La número 3, que son rancheras. Y número 4, tejanas. Pero son norteñas tejanas, ¿eh? Porque la cumbia tejana pues es otra, es más movidita, más bailable. Esta es tejana. Norteñitos, pero estilo tejano. Así que ahí están las cuatro opciones para esta madrugada, para votar, para que mandes tu mensaje y vayas votando por tu género musical favorito para esa media hora antes de las 5 de la mañana. ¡Bam! Repetimos, cumbia de antaño, grupos románticos, rancheras o tejanas. Mientras tanto, vámonos a más música, más mensajes por acá de este lado. Mandamos saludos hasta la Ciudad de México. Dice, buenas, buenas, puedes poner la de Polvo Rosita de Lenin Ramírez. Saludo para todos los del área de clasificación de Look, de parte de Diana desde la base de Look en la Ciudad de México. Y besos para ti, muchas gracias, Diana. Excelente madrugada y claro que sí, con muchísimo gusto lo mandamos. Para toda la banda, para toda la bandera allá en la Ciudad de México, muchas gracias por acompañarnos en esa madrugada. Por acá de este lado dice, Venado, buenas noches, puedes poner la del Sol No Regresa de Arad Arce. Claro que sí, con muchísimo gusto. Está, le quedó bien esa versión, versión banda. Ahorita la ponemos, ¿va? Y también por acá de este lado dice, Venado, saludos para la panadería Alonso, puedes poner la rola de No Es Tu Culpa. Para toda la banda panadera, saludos para los de Semi Plus. Órale, va que va, con mucho gusto también la mandamos. Dime, amor, ¿por qué te va? Dice por acá, Venado, buenos días, porfa, manda saludos para mis amigos César, Josué, Salmón, Don George, Noé, Jesse, que escuchan hasta las 6 de la mañana. Puedes poner la canción de Disculpa Corazón del grupo Firme. También saludo para todas las chicas de Proceso Base 2. Ahí está el saludo y con muchísimo gusto, claro que sí, la mandamos con gusto para toda la banda que anda elaborando en esa madrugada y que anda acompañando. Ay, este me estaba cerrando la garganta. Dice por acá, buenas noches, Venado, saludos para el Pacheli, para Drupi, Fercho, Chío, Pariente, Kiko, Conan, Cebras Karateka, para los peluches, los espartanos y todos los que escuchan de parte del Tello. Órale, ya estás, mi Tello. En un momento más, pues seguimos mandando saludos por acá. Uno más, uno más.
1: Buenas noches, Benedito. Buenas noches, Benedito.
0: Buenas.
1: ¿Puedes poner a Industria del Amor?
0: Órale, ¿cuál?
1: Para la media hora. Y un saludito para todos los guardias. Te estoy escuchando aquí en... aquí en el, por el relicario, donde estaba antes el palenque, aquí en Loreto. Me llamo Fernando.
0: Saludos, mi buen Fer. Excelente madrugada, mi hermano. Échale ganas, bonita jornada, que se pase rápido. Mira, pues ahí, la industria del amor, entra en la categoría de grupos románticos, ¿no? Entonces, pues ahí está. Lo vamos a tomar como voto, vamos a tomarlo como voto. Así que mándame tu mensaje y manda tu voto ya. Así que recuerda, son géneros musicales, género musical donde obviamente vienen varios grupos, ¿no? Entonces, el género musical que manejamos en las madrugadas pues son cumbia, banda, norteño, duranguense, quebradita, tribal, norteño sax, todo eso, esos son los géneros musicales, ¿no? Para no irnos solamente con un grupo, porque dentro de esa categoría, bueno, pues vienen todos los grupos que cantan, que tocan esos géneros musicales, ¿verdad? Así que bueno, pues ahí está. ¡Vámonos a música! Regreso con más mensajes en esta excelente madrugada. Estos desvelados aquí en La Mera Mera, la Grupo 89.3, 15 minutos ya, y las 2 de la mañana avanzamos. Y nos vamos con Mike Balmori y Majestad de la Sierra.
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0: Así que vamos a ver quién se saca el boleto el día de hoy. Mira nomás. Buena rola también, les quedó bien. Movidita, bailable. Se llama el boleto. ¡Súbele!

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Ya son las 2 de la mañana con el 9 minutos, 2:09, continuamos. Ahí escuchaste el tema Arad Arceo, el sol no regresa. Vámonos con más mensajes en esta excelente madrugada, por supuesto. Pero que por acá tengo saludo especial, vamos a mandar mañanitas, en esta madrugada con muchísimo gusto. Para los cumpleañeros, para quienes el día de hoy están de manteles largos, están festejando su cumpleaños, muchas felicidades. Porque por acá dice Venado, cumplí 20 años, ahí se me quieren felicitar. Pero nomás faltó que me digas cómo te llamas. Muchas felicidades por esos 20 años, no hombre, los que te faltan.

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1: 20 años apenas, hombre. Todavía te falta mucho, muchos años. Así que bueno, te mandamos muchas felicidades. Que te la pases el día de hoy muy bien en compañía de tu familia. Que sea un día bastante especial, ¿no? La mejor de las vibras y muchos, muchos años más. Y nos dice, y un consejo de vida. Ándale, mira nomás. Híjole, no, pues, ¿a qué árbol te arrimas, caray? Echarle ganas a la escuela si no terminas de locutor en las madrugadas. Hombre, híjole, un consejo a los 20 años. Muchos hubiéramos querido a esa edad unos buenos consejos, ¿no? Es que estás en la mera edad también, donde andas haciendo locuras, donde andas disfrutando de la vida, de los cuates, de salir. Donde todavía puedes tener un poquito más de libertad, por así decirlo, ¿no? Digo, eso es, ya también depende de cada persona. No solamente se necesita ser joven para tener libertades, para disfrutar la vida, sino ya depende de cada persona, ¿no? Pero sin duda a los 20 años, pues estás que empezando por ahí la universidad, creo, ¿no? Yo recuerdo por ahí, creo que estaba apenas en primero, segundo, no sé, de universidad. Creo que apenas iba entrando a la universidad por ahí en los 20s, en mis 20s. Y pues sin duda un buen consejo sería obviamente echarle muchas ganas, ¿no? Al estudio, al consejo de vida, disfrutar mientras puedas esa libertad, por así decirlo, ¿no? De convivir con los amigos sanamente, todo desde lo sano, sin de no caer en el exceso, ¿no? De saber, de poner las cosas en una balanza y de decir qué me conviene más, ¿no? De pensar, obviamente, en el beneficio, tal vez a corto y a largo plazo, de si hago esto, qué consecuencias puede tener, ¿no? Híjole, es que a los 20 años sí, si andamos en una edad donde falta mucho por experimentar, pero también donde ya también debe de ser la edad donde debes de ir viendo que es lo más importante, ¿no? ¿Qué es lo que quieres? ¿Qué es lo que vas a ir, pues ahora sí que buscando para después poder tener una buena estabilidad emocional, económicamente, sí, porque desde temprano también puedes ir checando cuántos hoy en día no quisiéramos saber en esa edad, haber dicho, ujo, le hubiera empezado a ahorrar, ¿no? Desde más chavo, ¿no? Ir ahí administrándome. Híjole, es que sin duda hay muchas cosas que podemos decirte, pero lo mejor es que sigas. A veces le decimos esos instintos, esas corazonadas, ¿no? Obviamente, no aferrarse a algo, ¿no? Porque a veces cuando idealizamos o nos aferramos a algo y no llega, nos ponemos mal, ¿no? Entonces, todo a su tiempo, no desesperarnos. Sin duda, eso serían, pues no sé si consejos de vida, pero algo que tal vez muchos hubiéramos tomado más en cuenta, tal vez, ¿no? Pero bueno, sin duda para ser una mejor persona en todos los aspectos. Pero bueno, ya saben que cada quien habla como le va en la feria, ¿verdad? Entonces, nada mejor que cada uno, obviamente, pues va trazando su camino. Entonces, lo mejor que te podemos decir es que le eches ganas a la vida, no te me desesperes, y pues ir poniendo las cosas así en una balanza de qué es lo mejor para ti, ¿no? Así que bueno, pues ahí está. Muchas felicidades en estos 20 años. Muchas, muchas felicidades. Comer sano, porque si no, luego a los 30 ya empiezas con los achaques. Ya a los 30 ya no te puedes desvelar. Oh, esos también son buenos. Así que bueno, pues ahí está. Muchas, muchas felicidades. Perfecto. Vámonos por acá de ese lado con más mensajes. Vámonos con más mensajes. Mira, el John dice que viva la vida como viene, pero con todo. Con todo y sus riesgos, pero mente en alto. Muy bien, pues sí, afrontando la vida, ¿no? Afrontando la vida, echándole ganas, no dejar caerse, porque luego sí, a veces, hoy en día, la depresión, la ansiedad está fuerte. Entonces, hay que tener mucha fuerza de voluntad también. Así que bueno, pues ahí están algunos consejos, algunas ideas, ¿va? Vámonos con más mensajes en esta excelente madrugada y recuerda que tenemos las cuatro opciones para que mandes tu voto, para que decidas quién se lleva esa media hora antes de las 5 de la mañana. ¿Quieres media hora de cumbia de antaño, media hora de grupos románticos, media hora de rancheras o media hora de música norteña tejana? Mandamos saludos rápidamente. Por acá de este lado, saludos Venado, acá el Kiko como siempre escuchándote, saludos para ti, muchas gracias, saludos para los de la Reforma Sur, para el maestro Panchito y su sonido Sensación Pachel, el DJ Paquito Junior, al Chiricagua, al Tello, al Ferchito, al Rabanazo, al Cachito, al Pato Lucas, al Karateca, al Efren, a los Teresa Astorga, a los Peluches allá en el Mall y a todos los que escuchan en esta madrugada. ¿Puedes poner la canción de Muévelo de los Super Reyes, por favor? Claro que sí, la ponemos, ya saben que aquí lo que nos sobra es sabor, movimiento en la madrugada para que despierten. Por acá de ese lado rápidamente, ¿quién más anda reportando en esta madrugada? Muchas gracias, dice Venado, acá saludándote el maestro Martín. Puedes poner la canción de Mi Media Mitad de Rey Ruiz, al maestro Manchas quiere la de La Derrota de Chente. Saludos para el maestro Manchas, John, Dani, toda la banda panadera. Órale, va que va, con gusto, claro que sí los ponemos. Dice por acá Venado, buenas noches, acá de la panadería El Labrador, seguimos vivos. Perfecto, les mandamos saludos, nombre, cuando se puede, mi hermano, no importa, no pasa nada, ¿sale? Dice, aquí siempre andamos escuchando, por favor, la canción de El Rey de la Cumbia del Combo Loco, para el Pelos de Seda y la Loca de los Fugitivos. Gracias, votamos por las cumbias de antaño. Ok, ahí está, mira, votando por las cumbias de antaño, perfecto, muy bien. Ahorita la ponemos, ahorita la mandamos en un momento más, ¿va? Con muchísimo gusto, aguántenme tantito. Dice, buenas noches, puedes poner la canción de Vicente Fernández, la de Motivos. Saludos para la familia Silva Centeno, que está escuchando en Galaxia Bosques de Manzanilla. Atentamente, Sergio Silva de Montera Mate. Ya sabes, mismo Serge. Excelente madrugada, con gusto, claro que sí la ponemos. Y también por acá de ese lado, dice Venado, buenas madrugadas para la panadería Alonso. La canción de la cumbia de los violines, de parte del Pelón. Ahí está el saludo para ellos, con gusto también, en un momento más, ma. La mandamos, oigan, a manejar con mucha precaución. Lo que les decía al inicio de esta madrugada, que manejen con mucha precaución. Al parecer todavía sigue ahí las labores. Ahí para que nos confirmen, a ver si todavía siguen las labores, porque les mencionaba, ¿no? Que hay un accidente ahí a la altura de San Felipe, viniendo hacia, ahora sí que, a la desviación por la lateral, como si fuera uno llegar a, pues, a la Capu, ¿no? Ahí a la altura de San Felipe, en la lateral de la autopista, ya que, pues, hay un accidente, ¿no? Un autobús de pasajeros por ahí tuvo un percance. Entonces no sé si todavía sigan ahí las labores de, ahora sí que, de rescate del movimiento del autobús, para que manejen con mucha precaución, dice por acá. Aprovechando, votamos por las cumbias de antaño. Ok, este es un voto más para las cumbias de antaño. Así que bueno, a manejar con mucha precaución donde quiera que andes. Dice, ahorita que pasé ya estaban levantando el autobús. Bueno, a manejar con mucha precaución. Con mucho, mucho cuidado, ¿eh? Llévense la relax para que lleguen con bien a su destino. Uno más y nos vamos a la música. Uno más y a la música.
0: Hola, hola, Benito. ¿Cómo estás, amigo? Bueno, pues aquí estamos otro día más. A la bendición de Dios, mi hermano.
1: Ese compa, bueno, Juanito. Pues,
0: saludos para ti.
1: Gracias.
0: Para Dulce, para Gio, para Liz, para Charo, para Angie, para Traversa, sí, para Pati, para Marichuy, para Soledad, sí, para Robert, para el Betío, para Luigi, Alejandro, sí, sí, Karim, Jota Panther, sí, Alaska, el Joe, los, sí, perros del mal, el Panchillo, el Zio, y a los perros del mal, yo dije, ¿no?

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1: ¿Esa? Órale.
2: Sí, porfa, ¿no?
1: Va que va, vientos. ¿Y por quién votas?
2: Por cumbia de antaño.
1: Por cumbia de antaño. Órale, va que va. Ahí está el voto para la cumbia de antaño. Vientos, mi buen Balú, pues con muchísimo gusto te la mandamos en un momento, carnal.
2: Ok, hermano, buen día.
1: Órale, igualmente, excelente madrugada. Ya son las 2 de la mañana con 21 minutos, vámonos a la música. Regreso con más mensajes en un momento más. Esto es Desvelados, así que ya lo sabes, manda tu voto. ¿Quieres media hora de cumbia de antaño? ¿Media hora de grupos románticos? ¿Media hora de rancheros? ¿O de norteñas tejanas? Vámonos con esta rola que también nos habían pedido. Aquí en Desvelados, aquí en la mera mera, la grupa 89.3. Soy el Venado, contigo hasta las 6 de la mañana. ¡Sule! Mira nomás.
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0: Perdón. 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
1: ¿Y cómo andamos? 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
2: Y a las 2 de la mañana con 38 minutos. Seguimos, avanzamos. Ahí está para el compa Juanillo que nos pedía los tucanes. De lo más nuevo.

7 minutos y nos dan ya las 3 de la mañana. Ahí escuchaste Los Fugitivos con esto que se llama Loca. Vámonos por acá de este lado. Me pidieron este tema. El rey de la cumbia. Lo vamos a mandar con los Askis. Para recordarte. 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

Dos minutos y ya a las 3 de la mañana. Ayer escuchaste el rey de la cumbia, los Askis. Y seguimos. Vámonos de una vez. Para que no se pierda el ritmo, para que no se caiga el ánimo. Mira nada más, son los Ángeles de Charlie. Otra noche sin ti.

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1: Ya son las 3 de la mañana con 10 minutos. 3 de la mañana con 10 minutos. Caray, avanzamos con más música, más mensajes. Avanza la madrugada, avanzamos nosotros también, caray. Vamos a la mitad, vamos a la mitad, vamos por menos. En esta mañana, en este fin de semana, por aquí de ese lado, más mensajes, más banda que se reporta. Saludos, Venado. ¿Tienes la canción de Esta Vida de Jorge Celedón? Ahorita la buscamos. Dice, y voto por los grupos románticos. Ok, perfecto, muy bien, ahí está, por los grupos románticos. Perfecto, manda tu mensaje, ya lo sabes. Manda tu mensaje, manda tu voto y dime quién quieres para esa media hora. Dice, Venado, la rola, por favor, de la banda MS, la de Amor Express o la de No Me Pidas Perdón, por favor. Ok, y voto por los grupos románticos, uno más para los grupos románticos, mira, ahí está, perfectísimo, muy bien. Y por acá de este lado dice, Venado, buenas noches, saludos para ti, saludos para el Cóndor y Jesse, que escuchan allá en la panadería Amadita, saludos para el Pato Lucas, que está escuchando en la panadería de Chapultepec. Ok, ahí está el saludo, muchas gracias. Excelente madrugada, por acá rápidamente, la grupera, buenos días, ¿sale quién habla?
2: Hola, Marco.
1: Hola, hola, mi querida Dulce, ¿cómo estás?
2: Pues aquí trabajando, ya sabes, como siempre.
1: Eso es todo, muy bien, mi querida Dulce, tú también, bien chambeadora.
2: Claro.
1: Muy bien, así es la banda de desvelados, ¿verdad?
2: Pura chamba.
1: Puro chambeador, como debe de ser.
2: Unos sacan para la tanda, otros para tu gasto.
1: Sí, hay que, si no, ¿quién? ¿Oh?
2: Sí.
1: Hasta que uno se saque la lotería. Mientras hay que estar echándole ganas. Muy bien, mi querida Dulce. ¿Qué pasó?
2: Pues unos saludos para ti, así como siempre.
1: Gracias, gracias.
2: Para Sandy, que también aquí está de chamba.
1: Vale, mira, qué milagro, en fin de semana la Sandy se fue a trabajar.
2: Sí, te puede sacar con la tanda también.
1: Muy bien, ajá.
2: Para todos los que están ahí en el puente de San Felipe.
1: ¿Sí?
2: Ajá, otra vez nos tocó el atrón, pero bueno.
1: Pero ya ahorita ya está normal, ¿no? Porque por ejemplo se habían dicho que ya estaban levantando ahí el autobús, que había tenido ahí el accidente, entonces me imagino que ahorita ya hay paso.
2: Pues sí, porque tiene como media hora que llegamos, no tiene mucho.
1: ¿Ah, sí, apenas?
2: Ajá, sí.
1: Oh, mira, bueno, pues yo creo que sí ya hay paso. Entonces, bueno, pues a manejar con mucha precaución. Muy bien, ok.
2: Y pues para todos, para Juanillo, para Don Luis, para Don Alex, para el Vitillo, uh-huh. Para John, para Richard, para Chío, para Liz, uh-huh. Para todos, para el Panther, para José también. Y pues para todos, ¿no?
1: Ok, perfecto, muy bien. Ahí están los saludos, mi querida Dulce. ¿Qué canción vamos a mandar?
2: La de Antonio Aguilar.
1: Órale, va que va. A ver, vamos a ver dónde está Chabela. Ay, Chabela. Okay, va que va. Ahí está.
2: Sandy, se le puedes poner la de la necia, su canción.
1: ¿Cómo es necia la Sandy, de veras?
2: Bien cerca.
1: A ver, ¿dónde está? Aquí está, perfecto, muy bien, claro que sí, las mandamos con muchísimo gusto. ¿Y por quién votan?
2: Pues mi hija
1: dijo
2: que ya pues
1: me sigue. Ay, mira, tenemos cumbia de antaño, grupos románticos, rancheras o norteñitas tejanas.
2: Románticos no, porque me agarran
1: con rancheritas
2: y qué más. Cumbia de antaño.
1: Cumbia de antaño, órale, muy bien. ¿Y Sandy, igual?
2: Pues tú, ¿por qué, Sandy? ¿Eh? Ay, no, dice que romántica, pero no.
1: Ella dice que romántica, órale, va que vale. Anotamos voto para la romántica, órale. Ya estás, mi querida Dulce. Pues échenle ganas, bonita madrugada y con gusto ahorita las mandamos, ¿va?
2: Ahora, por votar por lo romántico le voy a descontar.
1: Vámonos, ya ves, Andy, ni modo, se perdió el bono. Órale, va que va, ahí estás, mi querida Dulce. Pues échenle ganas.
2: Gracias.
1: Cuídense mucho, excelente madrugada. Saludos a la banda ya en la central de Abastos. Por acá, ¿quién más anda reportando? Dice, hola, buenas noches. ¿Puedes poner la canción de Lenin Ramírez, la de Todo lo Fue? Claro que sí, con muchísimo gusto. Por supuesto que la mandamos en un momento más. Déjame buscarla. Todo lo fue. De Lenin Ramírez. Ya la tengo lista y ahorita la ponemos. Dice, Venado, buenas noches. Un favor, ¿puedes poner la canción de Mariposa de Los Valedores? Claro que sí. La ponemos. La de la mariposa. ¿Dónde está? Déjame ver. A ver, ¿dónde andan los valedores de la sierra? Aquí está, perfecto, muy bien, ya la tengo. Él se las mandamos, ¿va? Se las mandamos con gusto. Dice, y saludos para el maestro Rutilio, que él quiere la canción de los Temeduermes, una guitarra llora. Ya van a empezar con los Temeduermes. Y saludo para los maestros de la 22, el dios del trigo, que le echen ganas. Pónganse a trabajar mejor en vez de andar pidiendo a los Temeduermes. Mejor échenle ganas. No se apuren y luego con los Temeduermes, no, pues menos, más flojera. A ver, déjame ver, ahorita se la ponemos, se la mandamos en un momento más, la de la guitarra y ahora de los Temeduermes. A ver, déjame ver dónde está. Ahí está, ya la encontramos. Ahorita la ponemos, ¿va? En un momento más. Uno más, uno más. Uno más y nos vamos a la música, porque híjole, se está yendo la madrugada de volada. Dice por acá, buenos días, Venado. Mi voto es para las rancheras. Ok, mira, ahí está un voto más para las rancheras. Puedes poner la canción de Es el Amor. Escucho acá en la Ciudad de México. Soy Miguel. Un saludo, mi buen Miguel. Hasta la Ciudad de México. Dice con el grupo Cachimba. Órale, déjeme buscarla. Y la mandamos un momento más, ¿va? Para toda la banda allá en la Ciudad de México. Excelente, excelente fin de semana. Muchas gracias por reportarse. Pues vámonos a la música. Vámonos a la música y regreso en un momento más con más mensajes. Todavía tengo bastantes mensajes en esta madrugada. Así que ya lo sabes, repórtate, manda tu mensaje, manda tu voto. ¿Quieres media hora? Media hora de cumbia de antaño. Media hora de gruperas románticas, grupos románticos, rancheros o norteñitas tejanas. Tú decides quién se lleva esa media hora antes de las 5 de la mañana. Ahí está la rola que también nos habían pedido.

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0: ¿Qué pasó, Crayola?
1: ¿Es cierto que los besos de las mujeres son venenosos?
0: Ay, no hagas caso, eso es mentira.
1: Ay, ya lo sé, babosa, pero riega lo que nos conviene.

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2: 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De los te me duermes. Son las 3:37.

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1: Ya solamente 15 minutos y nos dan las 4 de la mañana, 15 minutos y las 4, caray. Nos vamos a ir en un momento más, ya con esa media hora. En un momento más, se está acercando esa media hora antes de las 5 de la mañana. Y hasta este momento, híjole, todo puede pasar, porque vamos en la cumbia de antaño, los grupos románticos y las rancheras, ahí van estos tres, las norteñas tejanas, es así de plano. Ni sus luces. nadie. Así que bueno, todo puede pasar entre la cumbia de antaño, los grupos románticos o las rancheras. Pueden llevarse esa media hora antes de las 5 de la mañana, ¿eh? Todavía hay más mensajes, todavía hay más votos. Por acá de ese lado dice Venado, puedes poner la canción de los dos de la S, la de La Mirada Nunca Miente. Saludos aquí para los maestros panqués de Panadería Pastrana. Órale, va que va, la ponemos con gusto. ¿Quién más anda reportando? Buenos días, hola, hola.
2: Hola, Venado, buenos días.
1: Buenos días.
2: Aquí tu brother Camus.
1: Ese Camus.
2: ¿Podrías complacerme con una canción, por favor? La de Yuridia con Eden Muñoz, Me Hace Tanto Bien, dedicada para toda la banda que te escucha, y voto por Tejanas. Muchas gracias.
1: Ahí está.
2: Buen día.
1: Ahí está el primero para las Tejanas. Okay, a ver, déjame ver, sí, la tengo, déjame ver dónde anda esa rola. De Yuridia, ¿dónde está? Ah, caray, no la encuentro, déjame ver. Eden y Yuridia, a ver, vamos a ver, ¿dónde está Eden y Yuridia? Aquí está, perfecto, muy bien, la tengo, y con gusto lo mandamos en un momento más, ¿va? Pues vámonos, me voy a ir con los mensajes, y... ahora sí que en el espacio que tengamos, ahí nos vamos acomodando con las canciones, ¿va? Con las canciones. Por acá de ese lado rápidamente, pues para sacar al ganador de esta madrugada. Venado, buenos días, saludos desde Monterrey. Soy de Puebla, pero aunque esté lejos de la hermosa ciudad de Puebla, nunca me pierdo el programa. Saludos, bendiciones, estamos escuchando mi esposa Emma y yo. Ándale, mira nomás, en esa madrugada acompañándonos, muchas gracias. Hasta allá, hasta Monterrey. Un fuerte abrazo, mi hermano, para ti y para tu esposa. Muchas gracias por desvelarse con nosotros. Venado, puedes mandar saludos a Belén, que está trabajando en la panadería Fátima. Puedes poner la canción de Yo No Tengo La Culpa. Ok, ¿quién la canta? Tengo una canción que se llama Yo No Tengo La Culpa de Intocable. No sé si sea esa. Así que, mándame mensaje, dime si es esa o quién la canta. Mandamos saludos a Belén que anda laborando allá en la panadería Fátima. Excelente madrugada, muchas gracias por reportarse. Dice por acá, voto por la cumbia de antaño. Ok, ahí está, un voto más para la cumbia de antaño. Ya saben que obviamente pues vamos cambiando las rolas, ¿no? No siempre son los mismos temas, entonces, pues la época, sí es la misma, pero pues obviamente las canciones van cambiando. Entonces, ahí va para la cumbia de antaño. Por favor, saludos para el maestro Armando, su pareja, el Nico, y una canción, por favor, la de A Punto de Caramelo. Ok, perfecto, muy bien. Por acá de este lado, ¿quién más anda reportando? A ver, déjame ver. Ah, mira, por acá reportándose a través del WhatsApp, reportándose el buen Robert. Le mandamos saludos al buen Robert y a Soledad en esta madrugada. Que se andan también desvelando, me imagino, con nosotros, ¿no? Ya se chivearon, ya no marcan, entonces, bueno, pues les mandamos saludos, ¿verdad? Por acá de este lado, rápidamente, ¿quién más anda reportando? Dice, Venado, excelente turno, saludo especial para ti, para Ramón Uriza, para el maestro Diablo, para el Changlas, para el Pijín, para el Balón, para el maestro César, el Dino Shaggy, Pedro, la panadería El Torito, el maestro Germán Carpinteiro, la maestra Rosa, para el Patapata, toda la bandita que está escuchando de parte de Ángel Suárez. Escuchamos acá en la panadería Don Ángel Minerales del Sur, la rola de Obsesionado de Germán Montero. Buena rola, dice, votamos por las románticas. Ok, ahí está, mira, votando por las románticas. Buena rola de Germán Montero, buenísima rola. Por acá de este lado, ¿quién se reporta? Buenos días, hola, hola.
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1: A ver, ahí está, cumbias de antaño, uno más para la cumbia de antaño. Por acá de este lado, dice, saludo para la banda de Salgado, que estamos escuchando, le mandamos a la banda de Salgado, ¿cómo no? Excelente jornada, muchas gracias por acompañarnos. Este lado, buenos días.
4: Buenos días, Marco, por
1: buenos
4: favor.
1: Buenos días.
4: Saludos a tienda de 24 horas, San Pedro.
1: Sí.
4: por favor, la melodía, la de Commander, El Papel Cambió. Saludos de parte de tu amigo Manuel Adrián.
1: Saludos, mi buen Manuelito.
4: Bueno, estoy en casa ahorita, entro a trabajar hasta mañana a las 11 y salgo hasta las 8 de la noche, pero feliz de escuchar la mera mera, la grupera 89.3.
1: Eso.
4: De repente estás acostumbrado a trabajar de noche y pues despiertas, pero...
1: Sí, ya no es lo mismo.
4: Pero en un momento, hoy es la estación y vuelves a... Pues a quedarte dormido. Un fuerte abrazo y bendiciones para ti y para tu familia.
1: Gracias.
4: Y para las cumbias de antaño, mi amigo.
1: Ah, mira.
4: Escucha aquí en San Pedro Cholula.
1: Saludos, mi buen Manuelito. Ahí está, un voto más para las cumbias de antaño. Se están adelantando las cumbias de antaño, ¿eh? Están dejando atrás a las demás categorías. La cumbia de antaño está empezando a levantarse más. Dice Venado, buenos días, saludo para los panaderos de la Reforma Sur, para los famosos peluches, para Paco, Rafita, para Pacheli, y hoy lo dejaron solo trabajando, para el DJ Cochambres, para el Tello de la Libertad y para el Pato Lucas, para Kiko, para los panaderos de la 15 de septiembre, para Panadería Maranata, para Sebas Manuel Flaco, la rola de los huracanes del norte, la de para qué te casabas Juan, y voto por las cumbias de antaño. Uno más para las cumbias de antaño, ahí está, mira. Y por acá de este lado, WhatsApp audio.
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1: Uno más para las cumbias, gracias, de antaño. Gracias. Uno más. Por acá dice Venado, buenas madrugadas, una canción de Black Power, la de Sueños Equivocados. Te escucho acá en Tlaxcalancingo, saludos de parte de Jorge Gutiérrez, voto por los gruperos románticos, ahí está, para lo romántico. Este lado, ¿quién más anda reportando? Buenos días. Hola, hola.
6: Buenos días, Venadito, ¿cómo estamos?
1: Buenos días.
6: Unos saluditos para toda la racita panadera.
1: Ajá.
6: Para los de la panadería Bombón.
1: Sí.
6: Para Pacheli.
1: Ajá.
6: Ahí para los peluches, están ahí con el boli.
1: Sí.
6: La familia Peluche.
1: Ándale.
6: No hay, Venadito. Saluditos ahí para buen Fercho, pariente, Kiko, Karateka. Ahí para el Cachito, que está ahí en la Cerdán.
1: Ajá.
6: Para Panadería Díaz en San Baltasar, Campeche.
1: Sí.
6: Panadería Anhelo.
1: Ajá.
6: Allá con mi primo Andrés. Sale, Venadito.
1: Sí.
6: Ahí para buen Cóndor y su esposa.
1: Ajá.
6: Están ahí en la panadería Madita haciendo las tortas. Estamos escuchando aquí en Chapultepec.
1: Órale.
6: Aquí está el buen Víctor.
1: Ajá.
6: Bimbo. Dice Bimbo que vota por las cumbias de antaño.
1: Ah, uno más, mira, para las cumbias de antaño.
6: No, mi Venadito.
1: Órale.
6: Saluditos ahí para buen Cebras.
1: Ajá.
6: Está en Flor del Bosque.
1: Sí.
6: Ahí con su hermano Ratoncito.
1: Órale.
6: Están haciendo las semitas.
1: Eso es todo.
6: Aquí de parte de Pato Lucas. Sale, Venadito, buenas madrugadas.
1: Órale, mi buen Pato Lucas, excelente madrugada, ahí está, saludos para la banda que anda chambeando de aquel lado, echándole ganas, como debe de ser, por supuesto. Dice Venado, mándale saludos a Saúl, que ya se puso celoso en la panadería Fátima. No, no se ponga celoso, mi buen Saúl, a todos les mandamos saludos. Excelente madrugada, pues manden su mensaje y ustedes digan a quién les mandamos saludos, ¿no? A quién les mandamos saludos, les ponemos una rola, etcétera. Lo que gusten y manden, ya saben, ahí a través del WhatsApp. Así que para la banda que anda chambeando ahí en la panadería Fátima, excelente madrugada al buen Saúl y a Belén, que andan ahí laborando. ¿Sale? Ya no me dijeron de la canción, ¿quién la canta? La de Yo No Tengo La Culpa. Tengo la de Intocable, no sé si sea esa la que me están pidiendo, ¿no? Pero si es esa, pues la mandamos. Dice por acá, Venado, saludos para Dulce, para Marichuy, para Angie, Patty, Clarita, Liz, Jazz, Chio, Chivis, J. Panther, John Cabañas, Fercho, los amigos panaderos, los perros del mal. Le puedes complacer con la canción de Chuy Zárraga, la de partida en dos, de parte de Francisco el Paperrico. Y por acá de este lado, rápidamente, pues con esto vamos ya sacando al ganador, ¿no? Ya vamos sacando al ganador. Ahí anda chillando el Robert, ahí anda chillando el Robert, de veras. Ya anda de sentido. Ay. Para eso me gustaban, pero bueno, pues ¿qué le vamos a hacer, verdad? 4:05 a.m. Por acá dice, voto por las cumbias de antaño, el Paperrico también. Ahí está, uno más para las cumbias de antaño. Así que bueno, pues señoras y señores, ustedes ya lo escucharon. La banda empezó a votar, se soltó. Y en esta madrugada, Las cumbias de antaño se llevan esta madrugada, el día de hoy, para este fin de semana. Por acá decía, voto por la ranchera, El buen mago, le mandamos saludos también. Dice Venado, saludos. Y la canción de Pedro Navajas. Saludos al Mago Mazón. Saludos a la Logia 37. Para los radioescuchas, a los perros del mal. Para Robert De Niro Panadero, la familia Rubalcaba, familia Ochoa, Bárbara Marisol, Pati Morales, Julieta España, Cruz desde el fraccionamiento Hacienda de Santa Clara. Saludos a todos los del Tianguis de Hacienda de Santa Clara. Les mandamos saludos, como no, para Jonathan, Gianni, Pantaleonia, para todos los que están trabajando en esta madrugada en la Central de Abastos y toda la banda que va a laborar en algún tianguis, ¿no? Hoy sábado en los diferentes tianguis y mercados a echarle ganas, ¿vale? Les mandamos saludos. Ya solamente 5 minutos y las 4 para la Ciudad de México. Nos habían pedido este tema para el buen Miguel. Ahí está el saludo para toda la banda de la Ciudad de México. Y la zona metropolitana, ¿cómo no? Es para la banda de la Lagunilla. Allá en los Morelos. Y para todo el barrio de Tepito también.

Ya solamente un minuto y nos dan las 4 de la mañana. Y todavía tenemos saludos y vamos a mandarlos. Aprovechando que está la rola. Le mandamos saludos a los palestinos. Y a toda la banda de San Antonio Tlatenco. Les mandamos saludos a la banda de los palestinos que ya van a laborar también. Saludos. Y a toda la banda de San Antonio Tlatenco. Ahí cerquita del Iztaccíhuatl. Le mandamos saludos hasta Monterrey. Esa es la canción de tu mentira. Y por supuesto también le mandamos saludos a los amigos de Grúas Flores. A todos los amigos de las grúas, dice de Puebla que seguimos laborando, rescatando vehículos en toda la ciudad de parte de Ulises de Grúas Flores.

0: Seguimos todavía con más Desvelados hasta las 6 de la mañana, Una horita más, una hora más, última hora de Desvelados.
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0: Ya son las 4 de la mañana con 25 minutos. 5 minutos y nos vamos. 5 minutos y nos vamos con esa media hora de cumbias de antaño. Mandamos saludos en esa madrugada. ¿Quién más anda reportando? Saludos para la pareja tamalera. Allá del entronque de Tula, Tepeji. Ahí de los compas de la 57. Saludos.
1: ¿Qué onda?
2: ¿Qué show?
1: Tranquilos, panaderos Chapultepec, nos estamos reportando aquí. Eso. Víctor y Pato Lucas y Javier, que ya está contando las tortitas.
0: Ándale.
1: Saludos para toda la banda panadera, textilera, para todas las chicas hermosas, preciosas.
0: Sí.
1: Con la nueva canción de Reynis. Mi venado.
0: Órale, ahorita lo ponemos. Todos
1: para el chido, para Gran Filete, mi primo, mi mero ballet, mi sangre.
0: Y entonces ya estás, carnal, para la banda panadera de Chapultepec.

0: Opinando buenas madrugadas. Oye, voy a poner una canción de Grupo Duelo Malabar, por favor. Y mi voto es para Gruperos Románticos, por favor, gracias.
1: Ya te ganaron, mi hermano. Ya ganaron las cumbias.
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1: En un minuto y medio nos vamos con las cumbias de antaño.

vamos a ponerle sabor de cumbia dentro de todo el inmenso catálogo musical de cumbias de antaño. Vámonos ahora con unas nuevas rolitas que no habíamos tocado por acá. Vamos a recordarlas, porque esas también son cumbias de antaño. ¿Cómo no? 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

El gran Pastor López haciendo presencia en esta media hora de cumbia de antaño. Con Lloró mi corazón. Mira nomás. Este saborcito a dinamita.

0: Sonora Dinamita hasta las 6, hasta las 6 de la mañana. Seguimos con más desvelados hasta las 6 de la mañana, por supuesto, y avanzamos.
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0: A ver, en este fin de semana, ¿dónde andan los borrachitos? Ya sabes, todo con medida, nada con exceso.

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¿Y dónde están las lindas muchachitas? Obviamente quienes se escuchan desvelados. Y laborando también todo el power femenino. Saludos para cada...

La inconfundible Rosy Guar. La de la voz ronquita.

Y con eso vamos cerrando estos 30 minutos de cumbia rica sabrosa. Continuamos. Nos vamos con la última hora de Desvelados. Aquí en la mera mera, el Agropar 89.3. El regreso con mensajes todavía. Vamos acomodándonos en esta hora. Pero aquí seguimos hasta las 6 de la mañana.

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1: Ya son las 5 de la mañana con 11 minutos. 5 de la mañana con 11. Última hora de desvelados.
2: Mi venado.
1: ¿Qué onda?
2: Ya cuéntanos sobre el mundial. A ver si te da tiempo. Cuéntanos un poco del mundial. Ya.
1: ¿Qué quieres saber o qué?
2: Estamos los últimos días de que empiece el mundial.
1: Ajá.
2: Tú que te salen los consejos. Dale unos consejos a los jugadores. Que le echen ganas en el mundial.
1: Que anoten en la portería.
2: Que no se anden cayendo.
1: Que se echen una buena semita para que tengan energía, que le anoten a la portería, que no se las muevan, ¿no? Que anoten goles. Oh, qué cosas. Por acá de este lado dice Venado, buenos días, saludos a los huérfanos del sur, para Trini, Alex, Berna, Diablo, Pelusa, que están haciendo las semitas, y los demás compañeros, Caro, Daniel, Ángel, atentamente el Paperingo, puedes poner la canción de la chimichanga. Excelente mañana, y por acá de este lado mandamos saludos también, ¿quién más anda reportando? Venado, buenos días, mándale saludos. Para los amores de mi vida, mis hijos Luna y Santiago, de parte de su papá Arturo, y para mi esposa Lupita Hermosa Portillo, de parte de su Borrex, que le dedico la de la mujer que soñé, por favor, gracias, excelente día. Nosotros avanzamos. Ya son las 5 de la mañana con 13 minutos, 5 con 13. Por aquí de ese lado, rápidamente, mandamos saludos. Para los panaderos de la 15 de septiembre también, para la banda de la panadería Maranata, para Luen Sebas, Manuel, el Flaco. Ya son las 5 con 12 minutos, 5 con 12. Vámonos con él. Master Cumbia.
3: José Juan Hernández.
1: Lo que ha hecho la tecnología el día de hoy. Master. Escucha lo que dice la canción. ¿Será verdad?

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1: Ya son las 5:32. Mandamos saludos para Kelly Palestino, para Chelsea Palestino Díaz, que van en estos momentos escuchando, y a toda la banda que se dirige hacia la central de abastos. Échenles ganas, que les vaya muy bien el día de hoy, ¿eh? A manejar con mucha precaución. Saludos.

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1: Prácticamente llegando pues ya al final de esto que fue Desvelados en esta madrugada. Muchísimas gracias a toda la banda de Desvelados que durante esta noche madrugada nos estuvo acompañando, a quienes irán a descansar en un momento más, que lleguen con bien a su destino, que lleguen con bien a casa, a recargar la pila, a seguir disfrutando de su fin de semana también, por supuesto, aunque toque trabajar, o bien a lo mejor ya te vas a descansar y regresas hasta lunes, y si es así, que tengas buen descanso, y si no, nos escuchamos a la medianoche, primeramente Dios, de nueva cuenta, con más Desvelados aquí en la mera mera, en la Grupera 89.3. Pero antes mandamos más saludos. Dice Venado, saludos acá en la cocina, la bendición en Ixcaquixla, por favor, les mandamos saludos con muchísimo gusto. Muchas gracias, excelente jornada. Buen día para todos ustedes allá en la cocina, bendición allá en Ixcaquixla. Saludos, dice también por acá, para los de la espiga de la Capu, para el chaparro enamorado, para el chalán, para el maestro Oscar, para su cuñado Ricardo que está chambeando, para la coneja, mándales una canción de Rigo Tobar, órale, va que va. Señoras y señores, vamos terminando esto que fue Desvelados aquí en la mera mera, la Grupo 89.3. Yo soy Marco El Venado, regreso primeramente Dios en punto de la medianoche para acompañarte mañana domingo. Mañana domingo de olvidadas, así que también vamos a tener mucha más música, por supuesto. Y ya sabes que cada día somos muy afortunados. ¿Por qué? Porque tenemos la gran fortuna de tener quien se preocupe por nosotros en casa, dormir bajo un techo, tener comida en la mesa, poder ver, escuchar, oler, degustar un vaso de agua cerca. Pero lo más importante, que hoy, en estos momentos, estamos vivos. Muchísimas gracias a quienes van iniciando su jornada también el día de hoy. Que sea un día bastante bendecido, bastante productivo para todos ustedes. Y por supuesto, no se despeguen de la mera mera, la Grupera 89.3. ¡Buenos días! Ya solamente 7 minutos. Y nos dan las 6 de la mañana. Nos escuchamos a la medianoche.

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1: Buenos días, este es el radar de las 6 de la mañana. Vuelca autobús del Tecnológico de Tepeji de Rodríguez, saldo 9 lesionados en la autopista altura de San Felipe, y 2 motociclistas murieron al caer del periférico hacia la recta. En más información, el gobernador del estado, Alejandro Armenta, confirmó que tras el sismo de este viernes, Protección Civil Estatal vigila y monitoreó los 217 municipios de Puebla para salvaguardar a la población.
2: El alcalde Pepe Chedraui informó que tras el sismo registrado la tarde de este viernes, Protección Civil Municipal y la Secretaría de Seguridad Ciudadana supervisaron distintos puntos de la ciudad, descartaron afectaciones.
1: En tanto, la UAP activó sus protocolos de revisión y descartó afectaciones en sus instalaciones. La DASU reportó al personal e infraestructura en condiciones.
2: El sismo de magnitud 5.2 con epicentro cerca de Ometepec, Guerrero, fue percibido en Guerrero, Ciudad de México, Morelos y Oaxaca. Las autoridades reportaron saldo blanco.
1: Valerie Barch, regidora de turismo en Atlixco, destacó que el nuevo módulo de atención turística permitirá brindar una atención más personalizada y cercana.
2: La Secretaría de Desarrollo Económico y Trabajo presentó la estrategia estatal para fortalecer la proveeduría industrial, incluyendo la plataforma Puebla 5 de mayo.
1: Caritas Puebla lanzó la campaña Efecto Persona para sumar con donaciones y apoyar a quienes más lo necesitan. Cada aportación de 50 pesos se refleja en un árbol solidario.
2: Al inaugurar el Ecofest, el edil de Cuautlancingo, Omar Muñoz, anunció adopción de árboles, presentaciones musicales y concursos en el Parque de la Meyal hasta el próximo lunes.
1: Este Ecofest reúne instituciones educativas, empresas y autoridades para promover el cuidado del medio ambiente y fomentar una mayor conciencia.
2: En el Ecoparque Metropolitano, el voluntariado del Sistema Estatal DIF y de dependencias estatales realizaron jornada ambiental con familias y voluntarios, sembraron más de 200 árboles.
1: Las tradicionales tlayudas presentes en el Festival Presencia de Oaxaca en el Jardín del Carmen de Puebla, con distintos ingredientes, se ofrece desde los 190 hasta los 260 pesos.
2: También los alebrijes llegan a Puebla y el pintor y escultor Michael Hernández exhibe artesanías en cartón que podrán encontrarse hasta este domingo allá en el Carmen.
1: El diputado Miguel Trujillo de Ita planteó reforma para tipificar el envenenamiento de animales con cebos, que también puede afectar a grupos vulnerables.
2: La votación sobre las infancias transgénero se hará por criterio propio y no por bancada, sentenció el diputado Andrés Villegas.
1: La plazuela de los sapos festeja este sábado 6 su 50 aniversario con distintas actividades en uno de los espacios más representativos del Centro Histórico de Puebla.
2: En la seguridad e inseguridad, el cadáver de joven de 26 años fue hallado calcinado junto a su camioneta en San Lucas, Tecopilco, Tlaxcala. Lo secuestraron horas antes y ya se investiga posible venganza.
1: Protección Civil y Policía Estatal localizaron a montañistas en el Citlaltépetl. Fueron ubicados en el paraje conocido como Cargaderos. Les reportan en buenas condiciones físicas.
2: Y recuerde que estamos en Buenos Días, el noticiario de la gente. Le tenemos todos los detalles de lo que sucede en Puebla, en México y en el mundo. 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Le estamos informando que es el Día Mundial de los Pacientes Transplantados. Le vamos a tener todos los detalles de la información en la operación digital Guillermo Báez. Esta mañana le informamos
1: Odilo Larios
2: y Rafael Tellez Morales. Buenos días.
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2: Son las 6:04, momento de escuchar la voz del INE.
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1: Muy buenos días, ya son 6:06 a.m. Gracias por estarnos escuchando. Recuerde que Buenos Días, el noticiario de la gente, se transmite completamente en vivo los sábados. Aquí le tenemos información al momento, porque los sábados también hay noticias y pues mucha información de lo ocurrido en las últimas horas en el plano local, nacional e internacional. Un saludo a todos los que nos están escuchando ya a través del 89.3 de FM, a quienes lo hacen a través del 1090 de AM y por supuesto en 1120 de AM, Red Ciudadana. Y pues le recordamos que usted puede estar enterado de, además, a través de las diferentes plataformas digitales. En Facebook nos encuentra como 5 Radio Comunicación Efectiva, en X, antes Twitter como arroba la red 5 Radio, y ahí en X también este espacio dedicado a Spaces, donde también nos puede escuchar en voz. Y en YouTube nos encuentra como La Red 5 Radio, y estamos muy contentos porque ayer la plataforma de Facebook, gracias a su preferencia, ya llegó a rebasó el millón de seguidores, y esto pues nos da mucho gusto porque podemos estar informando a un mayor número de personas. Recuerde que siempre nos apoya compartiendo el contenido de las diferentes plataformas con las que cuenta 5 Radio Comunicación Efectiva, y aquí pues le mantenemos informado las 24 horas del día. Le voy a comentar también, adelantándole, que esta madrugada, en los primeros minutos de esta madrugada, volcó un autobús de pasajeros, pero no es un autobús privado, es un autobús del Instituto Tecnológico Superior de Tepeji, que volcó, ¿dónde? En la Cuchilla de la Muerte. Esto casi ya lo ha bautizado la red, la Cuchilla de la Muerte, que se encuentra ubicado en la autopista México-Puebla, a la altura de la desviación hacia San Felipe, o la salida hacia la Capu, para que se ubique. Ahí está la división entre los carriles centrales, los que siguen hacia los estadios o hacia Veracruz, y los carriles laterales, que son los que van a entrar hacia San Felipe, Hueyotlipan o la Capu. Esa cuchilla tiene un desnivel, ya se acabaron la barra de contención de tantos trancazos que ha habido. Hay mala iluminación, no está bien señalado, no hay señalética, y si a eso le suma pues la poca visibilidad, el piso mojado y la falta de precaución de los conductores, pues esto ha dado en múltiples percances que le hemos platicado en todo lo largo de este año y parte del año anterior. Y en algunos de esos percances pues han cobrado vidas humanas. Urge que ahí la Secretaría de Movilidad y Transporte haga algo al respecto y ponga la señalética, porque no se ve esta intercepción, esta cuchilla que se forma. Algo similar pasa a la altura de la Guardia Nacional, ahí en la salida hacia el Boulevard Hermano Serrán. pues ayer también recordemos que una camioneta se impactó y abrió ahí un hoyo en una de las bardas que circulan esas instalaciones de la Guardia Nacional. Por eso es muy importante que se haga la señalética, que se pinte ahí, que se marque bien, que es una cuchilla para, y que haya iluminación para evitar ese tipo de siniestros. Volcó este autobús en los primeros minutos de este sábado del Instituto Tecnológico Superior de Tepeji. Viajaban 42 personas más el conductor, 43. Afortunadamente nada más hubo 9 lesionados y el resto no requirió de hospitalización. Se encargaron paramédicos de diversas corporaciones de atenderlos y también de hacer los peritajes el personal de la Policía de Caminos de la Secretaría de Seguridad Pública del Estado. Pero hay muchos percances vehiculares. Poco antes de que ocurriera este, pues una motocicleta donde viajaban 2 personas volcó en el periférico ecológico a la altura de la recta Cholula. Recordemos que el periférico pasa por encima de la recta y ellos cayeron ahí en este desnivel que está ahí a la altura de la recta. Cuando llegaron los servicios de emergencia ya no tenían signos vitales. Trasciende que es un hombre y una mujer los que habrían perdido la vida en estos lamentables acontecimientos. Cayeron cerca de 20 metros y lamentablemente pues las escenas fueron terribles, murieron de manera inmediata, ya no hubo nada que hacer, la moto quedó en la parte de arriba y ellos salieron proyectados. Se encargó también la Policía de Caminos de hacer los peritajes, el levantamiento de los cadáveres y en ambos casos de remitirlos ante la Fiscalía General del Estado. Sin duda, muy complicado este tema de las lluvias, Rafa, cuando pues se da no se conduce adecuadamente, cuando no existe la señalética, pues causa percances como esos que acabamos de narrar. Y saludo con mucho gusto a mi compañero y amigo Rafael Tellez Morales.
2: ¿Qué tal? Buenos días, Odi, buenos días al auditorio. Ya se hace el relevo en la operación digital, gracias a Memo Báez por el tercer turno aquí en la HR, y llega Duval Rubio a los controles. Y así es, la verdad hay que extremar la precaución. En la mayoría de los casos es falta de precaución. ¿Cuál es la falta de precaución? Que si usted va manejando y ahí el límite de velocidad dice 80 y le estamos pisando a 120, 140, y déjeme decirle que algunas unidades ya desarrollan mucho más. ¿No le ha pasado a usted que ya acaba de pasar la banderola que dice máxima 80 y usted ve el suyo y dice yo voy a 90, qué bárbaro, y lo rebasa una moto más rápido todavía y dice usted, bueno, pues si yo voy con cuidado o siento feo con el coche, imagínate la moto? Y no tienen que ser motos así muy modernas o muy sofisticadas, hasta una moto sencilla también desarrolla muy buena velocidad. El pavimento mojado, ese mismo exceso de velocidad, y Dios no lo quiera, un imprevisto, un bache, un hoyo, una piedra, alguien que se atraviese, el mismo vehículo que va delante de ti se frena por algo, tú no va a tener la culpa él se frena y tú llegas atrás y vámonos. Entonces, esa es la falta de precaución a la que nos referimos. Y luego, pues en fin de semana, ya es sábado, pues ya, si ya se les hizo tarde para que tenían que llegar viernes, ya llegaron sábado, pues ya para qué corren, ¿no? Entonces, hay que tener mucha, mucha precaución. Es verdad, estos accidentes los hemos tenido. El de ayer, ese tráiler que termina prácticamente destruido, nos dicen que derrapó. Imagínense, para que un tráiler derrape. Entonces, todo esto es lo que usted se puede encontrar en las vialidades. Tenga mucha, mucha precaución. Cuando son las 6:13, le vamos a ofrecer un resumen nacional e internacional. El sismo que ya comentábamos fue de magnitud 5.2. El gasto público superó los 559 mil millones de pesos. Y de cada 100 pesos, 17.6 son para pensiones, reportó la Secretaría de Hacienda. La presidenta Claudia Sheinbaum declaró en Coatzacoalcos, Veracruz, que localizar a la periodista veracruzana Roxana Guzmán es prioritario. La mandataria tuvo un breve encuentro con la madre de la comunicadora. 50 millones de personas ya registraron sus líneas móviles de un total de 160 millones. Ciudadano de Aguascalientes ganó un amparo contra esta medida y las compañías telefónicas podrían registrar tu línea sin pedirte autorización. Esto con tal de seguirte dando el servicio. En el reporte internacional, Ucrania acusa a Rusia por el dron ucraniano que explotó en Rumanía porque se desvió de su rumbo por la interferencia de los rusos. Vamos a tener el tema. Los mercados bursátiles globales registraron caídas. El Dow Jones perdió 1.21%, esto ante el temor a una escalada de la guerra en Irán y la crisis energética provocada por la paralización del transporte en el estrecho de Hormuz. no es su país, es nuestro, declaró el presidente de Líbano, pidiendo a Irán que no intervenga más en el país financiando al Hezbollah. El presidente francés Emmanuel Macron dijo que ve positiva las discusiones de los países europeos para elaborar un plan de paz entre Ucrania y Rusia, tras saberse de la carta enviada por Zelensky para firma de la paz. Lamentablemente, la respuesta fría de Putin fue negativa. Declaró en San Petersburgo que no tiene ninguna intención de reunirse con Zelensky. En Albania siguen las manifestaciones masivas contra un proyecto turístico en ese país del yerno del presidente Trump, Jared Kushner, esposo de Ivanka Trump, en una zona muy sensible para la ecología. En Perú cierran las campañas rumbo a las presidenciales este domingo entre Roberto Sánchez y Keiko Fujimori. El Senado de los Estados Unidos aprobó $70 mil millones para fortalecer el control migratorio del ICE y elementos de la patrulla fronteriza para fortalecer la frontera. Esto es lo que acaba de aprobar los Estados Unidos. Y así, en las últimas horas, tenemos ya el arribo del Papa, que está llegando a España. Dicen que después de 15 años tienen la visita de un Papa en tierras ibéricas, y lo están haciendo a lo grande, como ocurrió en México. Todo el paso de su vehículo por las calles y bulevares de allá de España, pues están saludando al Papa, que ya emitió su primer mensaje antes de aterrizar a Madrid. El Papa León XIV compartió su alegría por difundir la fe, asegurando que la Iglesia tiene algo que decirle a todos. El pontífice subrayó especialmente la gran presencia y el papel que tienen los jóvenes. Hay fervor por esta visita allá en España. Los puentes desde el aeropuerto de Barajas lucieron abarrotados, incluso con la bandera de México, que no puede faltar en ninguna de estas celebraciones. Ahí está la bandera de México, dándole la bienvenida al Papa. Para recibirlo, tras su llegada, asistirá al Palacio Real y encabezará una vigilia de jóvenes en la Plaza de Lima. Eso es lo que tiene programado precisamente la cabeza de la Iglesia Católica, el Papa en España. Son 15 años de espera, y así ya llegó, y va a iniciar un viaje apostólico de 6 días, convirtiendo así pues a España en el centro de atención. Y en el otro reporte internacional, cuando son 6:17, abajo cualquier especulación. Todas las visas le fueron confirmadas a los integrantes de la selección de Irán por parte del gobierno de los Estados Unidos, y no tienen complicación para su participación en esta justa mundialista que tenemos este 2026. Ellos debutarán el 15 de junio ante Nueva Zelanda en Los Ángeles. Las visas fueron aprobadas sin contratiempos, y Estados Unidos confirmó que todos los integrantes de esta selección de Irán están, digamos, legalmente en su territorio y pueden sin problema alguno participar en este mundial de fútbol que tenemos, para que lo tome usted en cuenta. Ya son las 6:17.
1: Sí, Rafa, y ya hay reportes de esto que estábamos diciendo, del percance, sobre todo ese que ocurrió ahí en la autopista, en la desviación hacia San Felipe, en esta cuchilla. Nos dice la terminación 438. Equipo, bendiciones, desgraciadamente no controlan la velocidad en el periférico, y les soy sincero, el periférico es de respeto. Esto con relación a los motociclistas, y con relación a lo de la autopista ahí a la altura de la desviación hacia San Felipe, en lo que el mismo auditorio ya ha dado a conocer como el tramo de la muerte o la cuchilla de la muerte, nos comentan lo siguiente. Vamos a escuchar.
16: Buenos días, Grupo López Díaz. Pues esa salida para la Capo es muy peligrosa, y no nada más de ahorita. Yo no entiendo, la verdad, el por qué el gobierno no pone luz, no pone señalética, no pone fantasmas. Si no quiere poner luz, que ponga fantasmas, pero eso no lo hace. Y todos los que vivimos aquí en Puebla pagamos tenencia, pagamos verificación, pagamos control vehicular, pagamos fotomultas. ¿A dónde está ese dinero? ¿Sí? Necesitan haber más muertos, más accidentes ahí, para que puedan arreglar. Hay hasta baches, hay hoyos ahí. No está bien. Ojalá y lo puedan pasar esto al aire, y las autoridades se enteren de que están haciendo un mal trabajo.
1: Está el tema en este caso de lo que hace falta ahí, señalética, luz, dice como que sea ahí unos fantasmas, y algo similar ocurre, le digo, un poco más atrás, ahí pasando el río Atoyac, donde está la cuchilla que se forma para tomar la lateral a la altura de la Guardia Nacional. Ahí hace falta algo también similar para evitar percances. En más noticias que le voy a presentar durante este espacio en materia policiaca, le voy a dar a conocer de esto que aquí se enteró primero el día de ayer. Le damos a conocer en los espacios de Cinco Radio que cayó el Caras, uno de los presuntos responsables de la explosión de Tepeaca, presunto guachicolero de la zona, criminal, que podría estar relacionado con otros acontecimientos, pues, de alto impacto en esa zona de Tepeaca, Huixcolotla, Acaxingo, Amozoc, Acajete, Los Reyes de Juárez, toda esta zona, y parte del Triángulo Rojo, habrían tenido algún tipo de participación este grupo delictivo, y el Caras le es investigado además por desaparición de persona y homicidio. En más información, pues bueno, le vamos a tener más detalles de estos percances, y por supuesto, recuerde, si usted está ahí, usted es el reportero, envíenos sus mensajes al 22 22 38 29 90, el número de la poderosa red de Buenos Días. Son 6:21 a.m.
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17: Buenos días a los cuatro fantásticos y al noticiario de la gente. Yo soy Mauricio Nava y les comparto cómo estará el clima en Puebla para esta mañana de sábado. Y si tienen planes para el fin de semana, será mejor tener el paraguas a la mano porque la lluvia seguirá muy activa en gran parte del estado. La mañana arranca fresca en Puebla capital, con temperaturas cercanas a los 13 o 14 grados y cielo mayormente nublado. Además, la humedad será bastante alta desde temprano, lo que podría favorecer bancos de niebla en algunas zonas serranas y carreteras durante las primeras horas del día. Lo más importante es que Puebla vuelve a ubicarse entre los estados con el pronóstico de lluvia más significativo del país. Las regiones del norte, este y sureste poblano presentan potencial de lluvias intensas a lo largo del día, con acumulaciones importantes de agua que podrían generar afectaciones puntuales. Estas lluvias podrían estar acompañadas de tormentas eléctricas, ráfagas de viento y posible caída de granizo en algunas zonas. También existe riesgo de encharcamientos, incremento en arroyos y corrientes de agua, así como reducción de visibilidad durante los episodios de lluvia más fuertes. En cuanto a la temperatura, el ambiente irá templándose gradualmente durante la mañana, hasta alcanzar entre 22 y 24 grados en la capital poblana. Mientras tanto, las zonas más cálidas del norte y suroeste del estado podrían acercarse a los 35 grados durante la tarde. En resumen, una mañana fresca, cielo muy nublado, ambiente húmedo y alta probabilidad de lluvias intensas en varias regiones de Puebla. Un sábado perfecto para revisar el pronóstico antes de salir de casa. Yo soy Mauricio Nava, gracias por acompañarnos, Cuatro Fantásticos. Seguimos con más información aquí en el Noticiario de la Gente.
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18: Muy buenos días a toda la gente que nos escucha y buenos días en el auditorio. Es Max López al micrófono y este es el resumen de la información deportiva, donde le presentamos que en Argentina Lionel Messi evoluciona favorablemente de una molestia muscular y podría sumar minutos en los amistosos frente a Honduras e Islandia.

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1: Está mi compañero Gregorio Varela, quien nos va a comentar esto. El gobernador Alejandro Armenta confirmó que tras el sismo de este viernes se activaron los protocolos de monitoreo y vigilancia en todo el estado. Adelante, Goyo, muy buenos días.
2: ¿Qué tal, Gabilón? Muy buenos días, les saludo a todos con mucho gusto. Aquí es un sismo de magnitud 1.6 grados que se presentó el día de ayer en Guerrero. El movimiento tuvo epicentro a 29 kilómetros al oeste de Ometepec. Bueno, fue percibido en diferentes entidades del país y, por supuesto, aquí en Puebla reportaron algunos que sintieron este temblor. No todos, un movimiento muy, pero muy tranquilo. Y ahora, tras el sismo, el gobernador Alejandro Armenta comentó que la Coordinación de Protección Civil estuvo viendo las labores de monitoreo para verificar posibles afectaciones en Puebla. Hasta el momento no se han reportado afectaciones ni personas lesionadas, solamente fue el movimiento, pero no se está reportando algo más. Y también mencionar que tampoco las alarmas sonaron, así que todo tranquilo hasta el momento, Vilón.
1: Pues qué bueno, nos estaban diciendo, Gregorio, algunas personas, que aquí casi fue imperceptible. Yo me enteré por la activación de la alarma, en mi caso sí se activó, y estuve atento, pero no lo percibí. En el caso de la Mixteca, nos estaban diciendo, Gregorio, que sí se sintió, sobre todo allá en la zona de Izúcar de Matamoros y sus alrededores. Aquí, afortunadamente, lo que es la zona metropolitana, pues prácticamente imperceptible este sismo, Gregorio.
2: Sí, así es, casi imperceptible. Hay algunas personas que sí lo llegaron a sentir, pero realmente fueron las menos. Afortunadamente no pasó a mayores, y bueno, pues más allá de la magnitud de este movimiento, siempre es bueno entender que este tipo de eventos recuerdan la importancia de mantener una cultura de prevención, conocer siempre las rutas de evacuación y atender cualquier información emitida que surja por parte de las autoridades. Oigan.
1: Pues sí, muy importante, porque las autoridades, siempre sea un sismo mayor, un sismo menor, siempre que haya esta alerta, ellos realizan los protocolos, y esto es muy importante para descartar cualquier riesgo a la población. Muchas gracias, Gregorio, que tengas buenos días.
2: Hasta luego, muy buenos días.
1: 6:27.
3: Y en su oportunidad se dio a conocer por parte de la administración que encabeza el alcalde Pepe Chedraui que también se tuvo que hacer una supervisión luego de este sismo. Los detalles los tenemos con mi compañero Toño Zamora. ¿Cómo te va, Toño? Buenos días. Se nos acaba de cortar la comunicación, ahorita la vamos a restablecer, pero debido a este sismo, la Secretaría de Seguridad Ciudadana de Puebla de inmediato emitió un comunicado y dijo que al momento, porque decía su comunicado registrado hace unos minutos, se mantiene un monitoreo y recorridos para brindar apoyo a la población. Preliminar sabían que era de 5.6 grados y dice, se llamaba a conservar la calma. ¿Cómo estuvo esto, Toño? ¿Cómo te va? Buenos días.
4: Hola Rafa, te saludo con muchísimo gusto al equipo y a todo el auditorio. Pues sí, el presidente municipal Pepe Chedraui, instantes después de que se suscitó este sismo con origen allá en el estado de Guerrero, pues a través de sus canales oficiales dio a conocer que pues de forma inmediata pues hizo chequeo por diferentes inmuebles de la capital poblana, y afortunadamente el reporte Rafa fue de saldo blanco. No hubo ningún tipo de afectaciones en ningún inmueble de la capital poblana. Un sismo de 5.3 grados en la escala de Richter, pero afortunadamente, de hecho, en algunos sitios de la capital poblana, Rafa, pues pasó siendo imperceptible, y pues el presidente municipal

0: Parte Pecharawi, cumpliendo con el protocolo, hizo revisión de todas las zonas de la ciudad de Puebla, y como ya te decía, afortunadamente todo quedó en saldo blanco, Rafa.
1: Exactamente, es lo que nos da gusto escuchar. Sin embargo, hay que decirlo y avisar a la población, estos recorridos y estas revisiones se tienen que hacer, sobre todo por el patrimonio que tenemos en el centro histórico y que con este tipo de movimientos puede llegar a tener alguna afectación, Toño.
0: Sí, justamente sabemos que en el primer cuadro de la ciudad, en el centro histórico, pues ya son edificios de muchos años, y más allá de que, como comentábamos, pues en algunos sitios fue imperceptible este sismo, pues hay que hacer una revisión minuciosa, porque como bien decías, es prácticamente una obligación revisar si hay alguna fractura, algún daño a las estructuras de estos edificios, pero afortunadamente a través de Protección Civil, pues se puede hacer estos chequeos, y pues ningún edificio recibió algún daño, Rafa.
1: Exactamente, esta es una buena noticia. Seguimos pendientes entonces, Toño. Muchas gracias y buenos días.
0: Buenos días.
1: Hay que decirlo también, en su oportunidad, la UAP dio a conocer que se activaron sus protocolos de revisión por este sismo y se descartaron afectaciones en las instalaciones universitarias. Hablando de esto del patrimonio, recordemos que la UAP tiene bajo su resguardo muchos edificios históricos en el corazón de nuestro centro en Puebla, y la Dirección de Apoyo y Seguridad Universitaria, que ha funcionado muy bien los últimos años, esta llamada DASU, tiene un departamento de administración de riesgos y reportó primero que nada, van y revisan a su personal, a los maestros, a los alumnos que estén en buenas condiciones, y también su infraestructura universitaria, después de haber hecho algunos desalojos, regresan a las aulas para que se pueda seguir trabajando luego de que se descartó cualquier afectación. Eso también es una excelente noticia respecto a lo que tuvimos con un sismo. Recuerde cómo nos va aquí en Puebla cuando llegan a ocurrir este tipo de movimientos telúricos. Faltan 29 y las 7.
2: Así es, y hablando de este tema, pues hay que resaltar que este sismo fue de magnitud 5.2 con epicentro cerca de Ometepec, Guerrero. Fue percibido en los estados de Guerrero, Ciudad de México, Morelos, Oaxaca y por supuesto Puebla, y sobre todo pues esta zona del estado de Puebla que limita con el estado de Guerrero. Estamos hablando de los municipios de la Mixteca, donde fue más perceptible este sismo. Autoridades reportaron saldo blanco también en estos municipios y en aquellas entidades. Esto pues nos da mucho gusto, porque hemos tenido malas experiencias en cuanto a los sismos que se generan en esta zona del país, y pues afortunadamente no hubo daños de consideración ni personas lesionadas en esos hechos. Hay que resaltarlo, esto que enfatizaba Rafa, que es muy importante que las autoridades hagan esto, que ya han aprendido muy bien en todo México y lo hacen de manera pues oportuna los miembros de las diferentes corporaciones de Protección Civil, desde los municipales, estatales y nacional. Siempre están revisando que luego de un movimiento telúrico pues no haya algún tipo de afectación, porque uno puede decir no pasó nada, está todo tranquilo, pero por ahí se quedó una marquesina afectada, pasa alguna persona, le cae encima y puede ser trágico. Por eso los vemos haciendo los recorridos, porque en materia de seguridad y de Protección Civil ningún esfuerzo pues es en vano, y esto hay que reconocérselo a las corporaciones de Protección Civil, en el caso de aquí de Puebla a los de la ciudad, que son un equipo muy muy pertinente, muy capaz, muy bien capacitado, y ni hablar del personal de Protección Civil del estado, pues que tenemos algo, son equipos en los que verdaderamente podemos confiar, Rafa.
1: Exactamente, una felicitación para ellos también por su trabajo. Faltan 27 minutos para las 7. Más adelante vamos a escuchar a Nayeli Martínez desde Atlixco con su nuevo módulo de atención turística que tienen, y que pues nos da mucho gusto. Ahorita vamos a presentarle esta información. 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Y ahora sí te vas a ir bien fácil, Odilon, nada más somos tú y yo, te toca bien
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0: y vamos a escuchar la información como se lo ofrecimos de lo que sucedió allá en Atlixco. Ya se cuenta con un módulo de atención turística, se va a brindar una, pues una atención o más personalizada, se va a presentar todo lo que tiene Atlixco de manera más cercana para todos sus visitantes, que créanme, cada vez son más. Es la voz de Valerie Barch.
1: Por esto que el día de hoy estamos inaugurando el nuevo módulo de atención turística de Atlixco. Este es un proyecto que asegura que justamente nuestros visitantes van a recibir una atención más digna, más moderna y más eficiente. Todo esto gracias, por supuesto, a acompañar este espacio de nuevas herramientas tecnológicas. El módulo de atención turística tendrá puntos de conexión para todas aquellas personas que necesiten cargar algún aparato o dispositivo electrónico para estar en comunicación. Contará con servicio de internet gracias a un punto hotspot para que los visitantes, si tienen algún inconveniente, puedan revisar sus reservas, puedan tener algún servicio de transporte o lo que necesiten en ese momento. Tendrá también herramientas interactivas para que podamos mostrar de una mejor manera todos nuestros atractivos turísticos, podamos presentar a nuestros prestadores de servicios turísticos de una manera adecuada. Y por supuesto, en este espacio recibiremos a muchos miles de turistas. Este proyecto no solamente busca ver hacia el futuro, también honra nuestras raíces. El diseño de este módulo está pensado en honrar la memoria de las viviendas tradicionales de la zona de los volcanes de Atlixco. Zona que gracias al entorno, al clima y la forma de vida nos han brindado la identidad como atlixquenses.
0: Es una necesidad que ya se tenía ahí, porque nosotros como poblanos, pues ya sabemos la escalinata, ya sabemos el convento, que nos vemos ahí en el kiosco, sí, pero la visita, o sea, el turismo ya es de otros estados, incluso internacional, y ellos son los que necesitan esa atención con este tipo de módulos, donde ya como lo escuchamos, hasta de manera interactiva les pueden bajar alguna app para que conozcan mejor el municipio y su región, además de algunos trípticos que ofrecen ahí, para que conozcan todos los servicios que tiene Atlixco. Una felicitación a este, que ya de manera obligada es uno de los mejores pueblos mágicos que tiene Puebla. Faltan 23 minutos para las 7.
2: Así es, 23 para las 7, y nos está indicando la red que hay un jet accidentado. Vamos a escuchar en dónde.
3: Hola, buenos días. Reporto que un auto, un Jetta azul, quedó en medio del camellón. Me imagino que se salió de la curvita y quedó en medio del camellón. Unos hombres están tratando de mover el carro aquí en la curva para entrar al puente de San Felipe con dirección hacia la Capú. Tomen precauciones porque ya se va a empezar a hacer el tráfico.
2: Hablando de la zona, ahí mismo está este percance vehicular. Tómelo en consideración porque se va a armar mucho tráfico. Nos está indicando Rafa también la red. Acá nos dicen: buenos días, les mando, medio se asoma el astro sol desde camino a Valquirico. Saludos el señor Lobo, y nos manda una imagen de ahí del cielo nublado y el sol asomándose. Muy, muy bonito. Hay muchos mensajes, Rafa, con relación al tema también ahí de la pista, de lo que está ocurriendo en este caso, pues, ¿por qué ocurren los accidentes? Hay quien nos dice que es solo por falta de precaución y exceso de velocidad, y hay quien nos dice que, pues, sí hace falta que se ponga una infraestructura señalética necesaria. Y nos decía una persona, dice, yo conozco y no he tenido ningún problema. Le voy a decir, señor, que yo, de hecho, viví mucho tiempo por ahí, por esa zona, y me tenía que pasarlo, pues, diario. Entonces, lo conozco muy bien, y ahí le va. El otro día pasé en la noche, y sabiendo que ya era, que ya me iba yo a encontrar ahí con ese tramo, pues iba yo muy alerta. No, pues sí, sí lo vi, pero no se ve venir, Rafa. De repente te das cuenta y ya es una zanja la que está ahí en tremenda.
0: Ya que más estamos esperando, hay que arreglarlo.
2: Hay que arreglarlo, sí. Acá con relación a lo que nos decía, es que ya no la sabemos. En el día perfecto lo ves, pero por ahí te cae en la noche. Te lo juro, ya me la sé. Y no,
0: y aún así te costó trabajo.
2: Me costó trabajo porque ya sabía que me la iba a encontrar y no quiero hacer la noticia, ¿no?
0: Sí, exactamente. Entonces está ahí un tema que hay que atenderlo, y ahí pueden converger muchas autoridades, desde la federal hasta la estatal.
2: Es un tramo estatal, Rafa. ¿Verdad? Recordemos que es la autopista y todos pensamos que es federal, pero recuerda que
0: desde abajo ya es nuestro.
2: No, arriba, el segundo piso y abajo todo este tramo que comprende el segundo piso, cuando se hizo el segundo piso, la federación le dijo al Estado que se encargara, si iban a cobrar, pero se tienen que encargar de todas las reparaciones y las atenciones incluso prehospitalarias. Por eso cuando hay un accidente en otro tramo de la pista, llega Caminos y Puentes Federales, Capufe, a atender. En este caso, no. Llegan las ambulancias de aquí del Estado.
0: Tenemos también un reporte de exceso de velocidad allá en Tlaxcala.
4: Buenos días, licenciado. Reportando sobre la carretera Tlaxcala, dirección Tlaxcala, pasando 7:30, los semáforos están sin funcionar. Los vehículos que circulan hacia Tlaxcala o hacia Puebla pasan como si fueran en autopista, van a causar un accidente. Gracias.
0: Al contrario, gracias a usted, oportuno su reporte. Nos dicen acá, pásenla bien, felicidades por sus 19 años informándonos como Cinco Radio. Así es, de llamarnos Cinco Radio, cumplimos muchos más de otras cosas, pero en como Cinco Radio tenemos 19 años. El festejo se nos juntó ayer, la verdad, una felicitación por la iniciativa a nuestra directora de noticias, Leslie Suset Jerez Romo. Aquí tuvimos un pequeño convivio en la tarde, comimos juntos con todos los compañeros, porque no es poca cosa el 1,000,000 de seguidores en Facebook. Claro que es para presumir, y 19 años llamándonos Cinco Radio, y que usted ya lo tiene así bien presente, Cinco Radio, comunicación efectiva, las estaciones que mejor le informan.
2: Así es, más información, son 6:41, le vamos a indicar que la Secretaría de Desarrollo Económico y Trabajo, el secretario, su titular, Víctor Gabriel Chedraui, presentó la estrategia estatal para fortalecer la proveeduría industrial, incluyendo la plataforma Puebla 5 de Mayo. Vamos a escuchar lo que dijo.
5: Este evento de México Supply Chain, la cuarta edición, que es fundamental, porque fíjense, estamos en un solo lugar, estamos teniendo sectores: automotriz, electrónico, metal mecánica, textiles, química, de manufactura avanzada, entre otras, de tecnología, en un solo lugar. ¿Y qué es lo que vamos a lograr a partir de ese momento? Que en un solo lugar, en una sola plataforma, vamos a tener pues prácticamente todos los sectores industriales, para que pues los empresarios puedan poder tener, hacer sus compras y
0: esto es lo que ocurre en cuanto a la Secretaría de Desarrollo Económico. Y cuando faltan 18 minutos para las 7, saludamos a mi compañera Mariana Meneses con esta campaña Efecto Persona allá en Cáritas. ¿De qué se trata, Mariana? ¿Cómo te va? Muy buenos días.
6: Buenos días, Rafa, equipo auditorio. Así es, pues mencionarles que Cáritas Puebla presentó esta campaña Efecto Persona, que es una iniciativa básicamente que invita a empresas, escuelas y a toda la ciudadanía a sumarse en apoyo de quienes más lo necesitan. Y durante la presentación te comparto que el director general de Cáritas Puebla, Jesús Alejandro Rodríguez, bueno, pues destacó la importancia de esta estrategia desarrollada en colaboración con Happy Studios y la casa productora Draco, que es básicamente videos, también pues crearon al personaje que a continuación vamos a ver, y bueno, a través de un árbol solidario, cada hoja representa una donación de 50 pesos, que es destinada a fortalecer los programas de asistencia de esta fundación. Vamos a escuchar parte de las declaraciones.
7: En el marco del 45 aniversario de nuestra querida fundación y en este lanzamiento de la campaña Efecto Personal. Esta campaña es una iniciativa para visibilizar el valor de cada persona y promover acciones completas de apoyo a la gente que está en situación de vulnerabilidad. Hoy compartiremos con ustedes los resultados, testimonios y las formas en que la sociedad puede unirse para generar un cambio real y sostenido. Agradecemos profundamente su interés en difundir esta causa. Su trabajo es clave para difundir y llegar a más corazones.
6: Y bueno, como escuchamos, a través de esta campaña, la institución busca generar una red solidaria que permita pues fortalecer esto, este sostenimiento que se tiene de la importancia de la obra social, al tiempo que también se promueva pues todas estas experiencias que ayuden a los residentes a sentirse valorados, también a que vayan a probar otras experiencias. Por ejemplo, te comparto que durante la rueda de prensa, como muestra de ello, recientemente los adultos mayores tuvieron esta oportunidad de disfrutar de una visita recreativa a African Safari, y la verdad, esta experiencia formó parte pues de estas actividades que tienen constantemente y que es gracias también al apoyo de la gente, también a la gente de African Safari, y desde luego, como escuchamos, con motivo de sus 45 años al servicio y a favor de los más vulnerables, bueno, pues la fundación sigue haciendo este tipo de iniciativas como el Efecto Persona, que es justamente esta campaña que busca sensibilizar e invitar a los distintos sectores de la sociedad a sumarse mediante los donativos, y como lo acabamos de decir, cada hojita vale 50 pesos para que puedan llenar un árbol de total con valor de 2,500 pesos. Esa información, Rafa.
0: Y sí, conocemos a muchas personas que tienen esa vocación de ayudar, pues se pueden acercar a Cáritas Puebla, Efecto Persona, esa es su intención. Muchas gracias, Mariana, buenos días.
6: Buenos días.
0: Faltan ahora 14 minutos para las 7, vamos a una pausa y tenemos más. Buenos días.
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14: Hoy celebramos a la Beata María Laura Mainetti. Teresina Elsa, nombre del cual fue bautizada, nació en Colico, provincia de Lecco, Italia. Su vocación fue estimulada por su guía espiritual, quien, viendo sus cualidades, le dijo que debía hacer algo hermoso para los demás. Ingresó en la Congregación de las Hijas de la Cruz y en 1960 hizo su profesión perpetua en la Puy. Cursó la preparación en Roma, donde en 1964 profesó los votos perpetuos con el nombre de Sor María Laura. Su apostolado lo realizó en diversas instituciones académicas, convencida de que su vocación debía cumplirla entre niños, jóvenes y familias. La hermana María Laura es descrita para quienes la conocieron como incansable y serena, siempre lista para ayudar cuando descubría cualquier situación difícil. Tenía clara visión de la juventud y del por qué trabajar con ellos. Decía: los jóvenes son pobres, sí, porque a menudo son desorientados, desarraigados, plagiados, sofocados en un grito de vida tácito. Siento la urgencia de acompañarlos y pedir ayuda a Jesús porque no tienen puntos de referencia. Mi misión es ser signo de amor en la ternura del Padre, en la comunidad, en la escuela y entre las niñas. Estaba decidida a que cada uno encontrase a su Jesús. En junio de 2000 le solicitaron atender a unas jóvenes, así que se dirigió al lugar donde tres adolescentes realizaban un rito satánico y la asesinaron por odio a la fe. Sus últimas palabras fueron para perdonar a los criminales. Fue beatificada el 6 de junio del 2021 durante el pontificado del Papa Francisco.
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8: Un día como hoy, en la historia. El 6 de junio es el 157º día del año en el calendario. 157, quedan 208 días para finalizar el año. En 1929 en Estados Unidos se pone a la venta los primeros alimentos congelados. Para 1944 en la Segunda Guerra Mundial se produce el desembarco de Normandía, conocido como el Día D. Es 1946 y en Estados Unidos se funda la Basketball Association of America, conocida como la NBA. En 1984 en Rusia, Alexei Pashitnov inventa uno de los videojuegos más famosos, el Tetris. En 2001, un jurado condena a la empresa tabacalera Philip Morris a pagar $3,000 millones a un fumador de 56 años de edad con cáncer de pulmón irreversible. Un día como hoy en la historia nace Diego Velázquez, pintor español. El cardenal mexicano Norberto Rivera Carrera vio la luz en 1942. El tenista sueco Björn Borg nació en 1956. Es cumpleaños del actor británico Jason Isaacs, conocido en el papel de Lucius Malfoy en la saga Harry Potter. También está de fiesta el actor Paul Giamatti. Un día como hoy en la historia fallece Rafael Guízar y Valencia, obispo y santo mexicano. Robert Bobby Kennedy es asesinado en 1968. Un día como hoy, de 1969, fallece el tenista mexicano Rafael El Pelón Osuna. La actriz estadounidense de cine y teatro, Anne Bancroft, muere en el 2005. Fue conocida por su papel de la señora Robinson de la cinta El Graduado. Es el Día de la Lengua Rusa en las Naciones Unidas y Día Mundial de los Trasplantados. Un día como hoy en la historia, 6 de junio.

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1: Y continuamos aquí en Buenos Días, el noticiario de la gente. Ayer se inauguró este Ecofest. Es un eventazo que sin lugar a dudas usted no se puede perder. Si es usted vecino de Cuautlancingo o cerca en la zona conurbada, vaya al Parque La Meyal. Por sí solito es una experiencia el parque. Sin embargo, ahora inauguraron un Ecofest. ¿En qué consiste esto? En promover el cuidado de los árboles. Le van a regalar a usted un arbolito y usted se va a ser responsable de él. Hay adopción de árboles. También van a tener presentaciones musicales durante el mediodía y hasta en la tarde, y concursos allá en el Parque de la Meyal, pero todos los detalles los vamos a escuchar mejor con el presidente municipal, Omar Muñoz.
2: La administración, cuando lanzó una política pública con un objetivo de sanear los ríos más contaminados del país, a Cuautlancingo lo abrazan 8 kilómetros del río Atoyac, uno de los más contaminados, pero se están haciendo de parte del gobierno federal y del gobierno estatal acciones para sanear el río. Hemos avanzado mucho en San Lorenzo Almecatra. El presidente de la Junta Auxiliar ha estado en disposición tanto de reforestación como de la limpia de la ribera del río Atoyac, y con las autoridades, organizaciones de la sociedad civil que también hoy nos acompañan, agradecerle muy especialmente a Shamrock, porque hemos realizado algunas acciones de reforestación y hemos estado muy comunicados con ellos a través de Pepe, de Desarrollo Urbano, a través de Susapac, del encargado de despacho Rodrigo, y a través de las diferentes áreas con medio ambiente también hemos estado muy contactados. Héctor ha sido una amalgama fuerte, yo le agradezco de todo corazón, y le pido también que le den un fuerte aplauso a toda la gente que está tras bambalinas, que realiza todas las acciones, que hace todos los protocolos y desarrolla todos los proyectos previos para que se puedan analizar estos espacios.
1: Exactamente, es cuestión a partir de que todas estas autoridades desde municipios y estados se pongan de acuerdo. Claro que se puede sanear, ha ocurrido, ya lo vimos en Francia, se metieron ahí a nadar en un río que estaba todo contaminado. Faltan 5 para las 7. En este Ecofest se reúnen instituciones educativas, empresas y autoridades para promover el cuidado del medio ambiente y fomentar una mayor conciencia. Esto es lo que destacó Beatriz Eugenia Aguatzin Miranda, representante de la Asociación Civil Shamrock Ecoeducación.
3: Calidad de su entorno, la fortaleza de las comunidades y el equilibrio de los ecosistemas que sostienen la vida. Bajo esta visión, Shamrock ha impulsado un modelo de bioeducación en la primera infancia, orientado a la formación de ciudadanos resilientes, participativos y corresponsables, capaces de generar un impacto positivo en sus comunidades y contribuir a la construcción de un futuro más sostenible para Puebla. Hoy Shamrock Ecoeducación trae esta visión al municipio de Cuautlancingo a través de la segunda edición de Ecofest, un espacio que reúne a la ciudadanía, gobierno, instituciones educativas, organizaciones civiles y sector privado bajo una misma convicción, que la bioeducación, la colaboración y acción colectiva son herramientas poderosas para transformar nuestro entorno y fortalecer la sostenibilidad de nuestras comunidades.
4: En más información, son 6:57 minutos del Ecoparque Metropolitano. El voluntariado del sistema estatal DIF y dependencias estatales realizaron la jornada ambiental con familias y voluntariados. Sembraron más de 200 árboles y esto pues permite retomar y recuperar áreas verdes en la ciudad, en la entidad. Es muy importante que nosotros estemos cuidando este tipo de áreas, que también fomentemos en lo personal y en lo particular la plantación de más árboles, porque esto nos va a permitir tener un mejor ambiente y recuperar la naturaleza, porque decíamos, ya no hay tantas abejitas ni tantos mariposas y otros animales que vienen en esta temporada.
1: Y cuando faltan 3 para las 7, vamos a escuchar lo que tenemos allá en el Carmen con la presencia de Oaxaca, y lo tiene Azul Hernández. ¿Cómo te va, Azul? Buenos días.
5: ¿Qué tal, Rafa? Muy buenos días. Saludarte con mucho gusto a ti y al auditorio. Pues fíjate que el día de ayer nos fuimos ya está en sus últimos días presencia de Oaxaca en el Jardín del Carmen. esta pequeña mini exposición que se trae por parte de muchos artesanos, de muchas cocineras tradicionales de Oaxaca. Bueno, es un pedacito de Oaxaca que se trae para Puebla y que estuvo unos cuantos días aquí en el Jardín del Carmen. Y fíjate que el día de ayer nos llamó mucho la atención el ver este negocio en donde se preparan las tradicionales tlayudas oaxaqueñas, ¿no? Sabemos que es una tortilla enorme que viene preparada con frijoles, con col, con diferentes proteínas, carne, bueno. Pues, ¿quién mejor que la misma dueña de este negocio que nos pueda platicar cómo es que se prepara, qué precio lo podemos encontrar, en dónde lo podemos encontrar y hasta cuándo, para que nos deleite un poco esta mañana? Escuchamos.
6: Me llamo Mónica Anaí Bravo Zaragoza. El lugar se llama Antojitos Oaxaqueños Pichos. Por lo que nos hemos dado a conocer son las famosas tlayudas, que es algo típico de Oaxaca. La tlayuda se prepara, es la tortilla, se le pone una capa de asiento, que es, el asiento es cuando se termina de cocer el chicharrón, ese es el asiento, ¿va? Entonces, posteriormente se le pone frijol molido con hoja de aguacate, se le pone la col, el quesillo, el guacamole y el jitomate, esa es una tlayuda sencilla. Y puede ser con proteínas, tenemos cuatro proteínas, el tasajo, que es la res natural, la cecina es el puerco adobado, tenemos chapulines y tenemos el chorizo. Sí, con una carne 190, con dos carnes 220 y con tres 260.
5: Bueno, pues ya escuchamos, invitar a todo el auditorio que no se pierda hasta este domingo presencia de Oaxaca en el Jardín del Carmen. Hacemos esta extensa invitación, que nos mande sus fotografías, sus videos, en caso de que se compren una tlayuda de los pichos, porque la verdad se veían bien buenas. Esta es la información, Rafa.
1: Exactamente, es un alimento muy, muy completo. Más adelante vamos a escuchar también el tema de los alebrijes, si estás de acuerdo. Gracias, Azul. Buen día.
5: Claro que sí, buen día.
1: Vámonos al radar de las 7.

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1: Ya cayó el Caras, posible responsable de la explosión en Tepeaca. ¿Cómo le va? Buenos días, aquí le tenemos la información en Radar, el Radar de las 7. Alexis N., alias el Caras, ya fue detenido. Es identificado de manera preliminar como uno de los presuntos responsables de esta explosión en Tepeaca, según confirmaron autoridades de la Fiscalía General del Estado.
2: Y el día de ayer, alrededor de las 2 de la tarde, los bomberos sofocaron por completo el fuego tras las labores de esta explosión. Recordemos que quedó una flama ahí por un carro tanque que todavía tenía gas. Se presentó una pequeña explosión cuando estaban trabajando todavía los bomberos porque se zafó una válvula. Afortunadamente no hubo lesionados en esta última explosión.
1: El alcalde Pepe Chedraui anunció que una pantalla gigante en el Zócalo transmitirá todos los partidos del Mundial con entrada gratuita.
2: La alcaldesa de Atlixco, Ariadna Ayala, inauguró la quinta feria del mezcal y del pulque, donde participarán 73 expositores. La muestra permanecerá abierta hasta el 7 de junio.
1: Asimismo, la presidenta de Atlixco informó de la entrega de más de 4,000 despensas a 1,079 beneficiarios en coordinación con gobierno del estado.
2: Eva Morales Torres, de Atlixco y sobreviviente de cáncer, señaló que recibir despensas le ayuda, ya que tras su enfermedad le resulta complicado trabajar.
1: El presidente de la comunidad de San Mateo Ayecac, en Tepetitla de Lardizábal, Tlaxcala, Eduardo Castañeda, anunció suspensión del servicio de agua a los usuarios morosos.
2: Tras las inundaciones, los ayuntamientos de Apizaco y Yauquemecan acordaron acciones conjuntas y gestión de recursos con apoyo de la Sedena y el Plan DN3.
1: Desarrollo Económico confirmó 498 desempleados con el cierre de Stanley. Liquidaciones fueron conforme a la ley en una decisión por una estrategia global.
2: ¿Podrías perder tu línea telefónica si no registras tu número? En una entrega especial de nuestro compañero Max López, te explicamos detalles y las dudas más frecuentes.
1: Las estudiantes Sayuri Colmenares y Luz Estrella Sánchez de la Prepa Zapata de la UAP obtuvieron medalla de bronce en la Olimpiada Mexicana de Matemáticas.
2: La UTH impulsa la movilidad internacional de alumnas y docentes a Colombia y Perú como parte del programa Delfín y la Cumbre Mundial de Educación Superior 2026.
1: En noticias de la seguridad e inseguridad, una camioneta ardió en la carretera estatal Coxcatlán-Soquitlán a la altura de Pala. Se alzó una columna de humo que alertó a los automovilistas y habitantes de la zona.
2: Vecinos de Texmelucan urgen seguridad y alumbrado público luego del saqueo a una vivienda con mujeres y menores por parte de varios sujetos. Piden más rondines policiales.
1: Acompáñenos a Buenos Días Regional a partir de este momento por todas nuestras estaciones allá en Texmelucan, en San Martín Texmelucan, también en Atlixco y en Tehuacán. Nos vamos a unir prácticamente con todo el estado y la región a partir de este momento. En la operación digital Duval Rubio, en Radar le informamos
2: Odilon Larios
1: y Rafael Tellez Morales. Buenos días.
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1: Son las 7:04, momento de escuchar la voz del INE.
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0: Rafael Telles.
1: ¿Cómo le va? Muy buenos días. Estamos en Buenos Días Regional, el noticiario de la gente, que es el noticiario de la gente también en San Martín Texmelucan, en Atlixco y en Tehuacán. Más adelante vamos a escuchar cómo se inauguró ya la quinta feria del mezcal y del pulque allá en Atlixco. ¿De qué se trata? Pues hay que ir a investigar. Además, hay entrega de despensas que lleva a cabo Atlixco y que lo hace de manera excelente para apoyar a los grupos vulnerables. También le vamos a tener lo que pasa allá en la vecina entidad de Tlaxcala. Allá sí van a suspender el servicio de agua potable a los que no paguen. Los usuarios morosos ya les brindaron varias oportunidades de regularizarse. No se regularizaron, se van a quedar sin servicio. Y siguen todavía la tragedia allá en Apizaco y Yauquemecan, porque créamelo, para muchas familias haber perdido todo por las intensas lluvias es una tragedia. Y les van a brindar y les van a acercar apoyo, del que estaremos pendiente. También en reportes de usted nos avisan, reporto el cierre de la calle Pinos en la cuarta sección de San Ramón. Ya poco se puede poner así, porque dicen el vecino de este lugar puso una carpa para su fiesta al rato. Es decir, el salón, la calle, la vía pública la convirtió en salón social y pues ya no puede pasar nadie. Esto ocurre en la cuarta sección de San Ramón. Estos son nuestros quehaceres y lo que llega a ocurrir también en nuestras comunidades. Son las 7 de la mañana con 10 minutos.
0: Odilon Larios.
2: Muy buenos días, auditorio regional, auditorio de Puebla, de México y el mundo. Ya estamos listos para llevarles toda la información. Es un gusto saludarles. Recuerde que en sábado también hay noticias aquí en Buenos Días, el noticiario de la gente. Por eso le tenemos la información completamente en vivo para que usted esté bien informado de lo que está ocurriendo en el plano nacional, en el plano internacional y, por supuesto, con todas las noticias locales. Y en su caso, con toda la información policiaca. Un saludo muy especial allá en Atlixco y la Mixteca, en San Martín Texmelucan y sus alrededores, por supuesto en Tehuacán y la Sierra Negra, allá en la Sierra Nororiental y la Sierra Norte del estado. Un gusto saludarlos, enviando sus mensajes al 2222-382990, el número que no descansa, el número de la poderosa red de Buenos Días. Le tenemos mucha información ahorita en el reporte policial. En este bloque le vamos a hablar de los accidentes que ocurrieron anoche ahí en el periférico y la recta, donde murió una pareja. También este percance muy aparatoso donde volcó un autobús del Tecnológico de Tepeji de Rodríguez. Le tenemos también información sobre la captura del Caras, este presunto involucrado en la explosión allá en Tepeaca, y mucha información más. Así que acompáñenos aquí en este Buenos Días que le tenemos con toda la información al momento. Son 7:12.
1: En el reporte nacional e internacional, para que se quede con nosotros, le tenemos, entre otras cosas, pues el gasto público, que ya superó los 559 mil millones de pesos, y de cada 100 pesos se da a conocer que 17.6 son para pensiones, según el reporte de Hacienda. No se especifica si esto es buena o mala noticia, pues es un buen porcentaje de personas que sí tienen pensiones, quiere decir que estuvieron siendo activas en su vida profesional y que pues ahora tienen ese beneficio. La presidenta Claudia Sheinbaum declaró en Coatzacoalcos, Veracruz, que localizar a la periodista veracruzana Roxana Guzmán es prioritario. Ella tuvo un breve encuentro con la mamá de la comunicadora. Más de 50 millones de personas ya registraron sus líneas móviles, de un total de 160 millones. De 160 a 50. Recuerde que se estableció que en junio se tienen que registrar. Un ciudadano de Aguascalientes, por cierto, ganó un amparo ante esta medida. Y las compañías telefónicas no lo hacen oficial, pero podrían registrar tu línea sin pedirte autorización para cumplir con este requisito y continuar con la atención. En el reporte internacional, Ucrania acusa a Rusia por el dron ucraniano que explotó en Rumanía porque se desvió de su rumbo por la interferencia de los rusos, para que lo tome usted en cuenta. Además, los mercados bursátiles globales registraron caídas. El Dow Jones perdió 1.21%, esto ante el temor de una escalada de la guerra en Irán y la crisis energética que está provocada por la paralización del transporte en el Estrecho de Hormuz. No es su país, es nuestro, declaró el presidente de Líbano, pidiendo a Irán que no intervenga más en el financiamiento para el Hezbollah, para que escuchemos esta información acerca de esta petición que le están haciendo para no seguir patrocinando al Hezbollah. No es su país, les dicen. Vamos a escuchar.
3: No es su país, es el nuestro. En declaraciones exclusivas al canal CNN, el presidente libanés Joseph Aoun exhortaba este viernes a Irán a no intervenir más en su país, dirigiéndose al movimiento chiita libanés apoyado por Teherán, Hezbollah, que la diplomacia es la única solución al conflicto con Israel, dijo.
1: Vamos a ver cómo ocurre esto y cómo escalan estos temas a nivel internacional en las noticias que le tenemos esta mañana y de las que sí hay que estar bien pendientes porque ya vimos que pueden llegar a afectar nuestra economía. Además, el presidente francés Emmanuel Macron dijo que ve positiva las discusiones de los países europeos para elaborar juntos un plan de paz entre Ucrania y Rusia tras saberse de la carta enviada por Zelensky para firmar la paz. Lamentablemente, la respuesta fría de Putin fue negativa. Él declaró ya en San Petersburgo que no tiene ninguna intención de reunirse con Zelensky. En Albania siguen las manifestaciones masivas contra un proyecto turístico en ese país del yerno del presidente Donald Trump, Jared Kushner, esposo de Ivanka Trump, en una zona muy sensible para la ecología. Mientras en Perú cierran las campañas rumbo a las presidenciales este domingo entre Roberto Sánchez y Keiko Fujimori. Esto es lo que está ocurriendo en el Perú con este cierre de campañas, para que lo escuchemos aquí en Buenos Días.
4: En su acto de cierre, Keiko elogió a su padre, el fallecido dictador Alberto Fujimori, que fue sentenciado por corrupción y crímenes de lesa humanidad, y aseguró que espera gobernar como él.
5: Pero esto pasa también por transformar el Estado. El Estado que durante todos estos años abandonó a sus ciudadanos.
4: Anunció que su gobierno sería de mano dura contra la delincuencia. Sánchez recordó en su cierre de campaña al expresidente Pedro Castillo, destituido y encarcelado por su fallido intento de cerrar el Congreso que lo quería derrocar, y anunció que lo indultará.
6: Porque sin democracia, hermanos, no hay paz, no hay progreso.
4: Y anunció que con su triunfo el país recuperará la división de poderes. Desde Lima, Perú, Carlos Noriega, Radio Francia Internacional.
1: Es todavía uno de esos países, ¿no?, que tienen muy, muy, muy frágil su democracia y que pues es está en manos de sus propios habitantes, que esta perspectiva cambie y que el mundo los vea de otra manera. El Senado de los Estados Unidos aprobó $70 mil millones para fortalecer el control migratorio del ICE y elementos de la patrulla fronteriza. Se recrudece este tema de vigilar la frontera en los Estados Unidos. El Senado les aprueba más recursos. Vamos a escuchar.
7: On this vote, the yeas are 52, the nays are 47. This bill, as amended, is passed.
8: Los demócratas solicitaban al gobierno implementar medidas de control y transparencia de los agentes y patrulleros, no solo acusados de abusos y maltratos hacia los migrantes detenidos, sino también implicados en la muerte de dos ciudadanos estadounidenses en el marco de manifestaciones contra las operaciones del ICE en Minneapolis a inicios de este año.
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2: Muy buenos días nuevamente, y ya es momento de este bloque de la nota policiaca, la nota de seguridad e inseguridad, la nota roja, pues, para que usted esté bien informado acerca de lo que ha ocurrido en esta materia en las últimas horas. Y pues sin duda es muy importante darle a conocer estos percances vehiculares que han ocurrido aquí en la zona metropolitana, alguno de ellos por lo menos con víctimas fatales. Y la recomendación es siempre circule con mucha precaución, respete los límites de velocidad, bájele, lleve el estado en buen estado mecánico, hay que seguir todas las instrucciones de la señalética que nos marca las leyes de tránsito. En fin, hay que estar muy al pendiente, conducir con mucha precaución, por supuesto no hacerlo bajo los efectos de bebidas embriagantes, ir siempre alertas, no conducir cansados, porque vean ustedes lo que le voy a platicar. Anoche por ahí de las 10 de la noche se suscitó un accidente en motocicleta en el periférico ecológico. Circulaba una pareja en esta moto, iban de norte a sur, es decir, hacia Valsequillo, cuando se da este derrape de la motocicleta Dynamo modelo 2025 color verde. Iban aparentemente en velocidad inmoderada, conducía un varón, lo acompañaba una mujer, y lamentablemente, pues al llegar sobre el periférico en la parte de arriba y al pasar a la altura de la recta, pierde el control el motociclista. Recordemos que además había llovido. Esto nos hace presumir que estaba resbaloso el cemento, el concreto de esta parte de la vialidad, y lo que ocasionó esto, con la falta de precaución y la velocidad inmoderada, que volcara, que derrapara la moto, se impactara. Al perder el control de la motocicleta, el conductor se impacta contra la barra de contención y los proyecta hacia afuera. Recordemos que ahí hay un desnivel, pues por lo menos cayeron 20 metros hacia abajo, pues valga la redundancia, y la motocicleta siguió avanzando, derrapando hasta 30 metros de distancia. Y para que vea usted la velocidad a la que iban estas personas. Lamentablemente, cuando llegaron los servicios de emergencia, pues tuvieron que descender y hacer todos los trabajos necesarios. Revisaron a estas personas y ya no presentaban signos vitales. La mujer presentó la amputación de una de sus piernas. Llevaba casco, viajaba con minifalda. Y el hombre, pues también en esto de que rodó y golpeó contra los objetos que se encontró en el camino, en una imagen terrible, pues quedó con un hoyo en la zona abdominal, murió también de manera inmediata. Estos accidentes son terribles, les doy los detalles para que vean la magnitud de lo que puede pasar, por favor, es horrible. Hay que conducir con mucha precaución, amigos motociclistas. Se los dice alguien que también fue biker durante muchos años. Rafa también. Tuve varios accidentes. El último, pues, me hizo ya dejar la moto definitivamente. La sigo extrañando. Es bien bonita la sensación de libertad de la moto. El que te levantes la careta del casco y te pegue el aire mientras vas conduciendo. Es bien bonito, siempre llama la atención porque dicen, no me gusta la velocidad, pero ya cuando manejas moto te das cuenta que sí te gusta la velocidad.
1: Exacto, y además es muy práctica, es un vehículo de trabajo, nos ayuda muchísimo. El que tiene moto lo sabe, cuídela, pero cuídese usted primero, sí, porque si no después...
2: todo el equipo.
1: ¿Quiere tanta moto, no?
2: Pues para seguir con esta noticia, con esta información, pues ahí estas dos personas lamentablemente perdieron la vida de manera inmediata. Cuando llegaron los paramédicos ya nada pudieron hacer por ellos. Él fue identificado como José Ramón, tenía 39 años de edad y tenía su domicilio en Aguasanta, aquí en la ciudad de Puebla, mientras que la mujer que falleció es de nombre Blanca, de 49, Blanca Verónica, de 49 años de edad. Y ahorita que le estoy narrando a usted las imágenes de cómo están, pues ya le entró la curiosidad a Rafa para venir a ver aquí. Terrible, esto que ocurrió. Tuvieron que llegar los servicios de emergencia, repito, hacer las labores de rescate correspondientes para extraer los cuerpos. Era tan difícil sacarlos porque, te repito, ahí hay algunas especies de mallas y las mallas tienen ¿cómo se llama?
1: El alambre de púas.
2: El alambre de púas que también...
1: Y ahora sí, como bien lo dices, hay otro rollo de cuchillas.
2: Que son cuchillas.
1: Filosas.
2: Son filosísimas, Rafa. Apenas si los rozas, y ahí te cuento, es filosísimo.
1: Ahí fueron a dar ellos.
2: Ahí fueron a dar, y entonces pues tuvieron que hacer las labores los rescatistas para sacarlos. Hasta cerca de las 2 de la mañana terminó el levantamiento de estos cadáveres. Paz descansen esas personas. 39 el hombre y 49 años la mujer. Lamentablemente, pues sus familias se enlutaron. Así que hay que circular y tomarlo con mucha precaución. Y con mucha precaución, por supuesto, donde no vemos, donde no hay iluminación, pues hay que bajarle a la velocidad, hay que poner las altas para ir muy al pendiente, sobre todo si no conocemos el camino, y hay que ir despacito porque de esa manera pues nos permite reaccionar. ¿Y por qué les digo esto? Porque nuevamente en este tramo que ya se conoce como la cuchilla de la muerte, que está en la autopista México-Puebla, a la altura de la desviación hacia la Capu o hacia San Felipe Hueyotlipan, ahí se arma una cuchilla, pero la cuchilla además tiene un desnivel.

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1: Superior de Tepeji de Rodríguez volcó ahí en este lugar. Viajaban 43 personas, incluido el conductor. De estos, afortunadamente, porque pintaba para algo mucho más grave, pues solo hay 9 lesionados que fueron atendidos por diversas corporaciones de paramédicos y llevados a hospitales. El siniestro fue atendido, los peritajes estuvieron a cargo de personal de la Policía de Caminos, de la Secretaría de Seguridad Pública del Estado, así como personal de proximidad vial, quienes llegaron ahí al lugar para encargarse pues de la atención correspondiente a las personas, pero también de los peritajes, de iniciar las investigaciones y de remitir el caso ante el Ministerio Público. Obviamente el vehículo quedó muy dañado, le estamos mostrando ahí las imágenes en las cuentas oficiales de Radio para que usted vea la magnitud del percance. Afortunadamente no hubo víctimas fatales y aquí pues nos decía la red, se ha participado mucho y nos decía que hay que poner ahí infraestructura, por lo menos algunos fantasmitas para que señale, mejorar la iluminación, volver a colocar ahí la barra metálica de contención, hacer algún tipo de señalización que permita identificar que está la cuchilla, porque de verdad, yo le digo, yo circulo por ahí y recientemente lo hice por la noche, sabiendo que ya me iba a encontrar con esta parte peligrosa. Pues iba yo muy al pendiente porque la visibilidad no es buena, hay que decirlo, y hace falta ahí meterle infraestructura también en esta zona que permita evitar ese tipo de accidentes. Así es que pues en este caso fueron 9 lesionados de 43 personas que viajaban en total, por eso decimos que salió barato porque pintaba para algo mucho más grave. Afortunadamente, recalco, no hubo víctimas fatales. Y en más información, pues recuerda usted esta terrible explosión de Tepeaca que también nos sorprendió muchísimo porque veíamos este hongo del fuego que se hizo viral a nivel nacional e internacional por la magnitud del percance de la explosión en este centro de donde se almacenaban, en esta bodega donde se almacenaban pipas con combustible de procedencia ilícita, es decir, donde se almacenaba guachicol, pues para ser claro. Ahí, recordemos, explotaron 6 pipas y pues esto nos da una idea de la magnitud. También se decía desde el principio que había muchos lesionados, se descartó, no hubo ningún lesionado afortunadamente. ¿Y qué creen? Ayer se hicieron los trabajos, se culminó porque todavía quedó un carro tanque con una flama ahí sacando el gas, y entonces durante todo el jueves y hasta ayer a las 2 de la tarde seguían los bomberos haciendo la labor de enfriado. Pues cuando estaban haciendo estas labores de enfriado de este carro tanque, se zafó una válvula y esto hizo que el gas saliera de manera pues más de forma abrupta y se diera una explosión. Afortunadamente los bomberos que estaban ahí al ladito pues salieron ilesos, no hubo lesionados porque llevan todo el equipo necesario, hay que decirlo, y son expertos en la materia. Luego de esto lograron apagar ya el fuego en su totalidad. Hicieron la revisión en los escombros entre las cenizas que quedaron del lugar y confirmaron que no había restos de alguna persona que hubiera resultado calcinada. Esto pues nos hace saber que los poblanos estamos con mucha suerte, porque pintaba que para que hubiera víctimas fatales, no lo hay, saldo blanco, solo daños materiales. Y hablando de esta materia, recordemos que la exigencia de los pobladores de la colonia San Juan Negrete, allá en Tepeaca, es que se hagan las investigaciones porque aseguran hay 3 lugarcitos como este donde también se vende huachicol y ya están hartos.
2: Y esto ya se viene, Odilón, porque ayer el gobernador indicó que se distribuyeran apoyos en efectivo a 83 familias afectadas y en su representación acudió el secretario de Gobernación Samuel Aguilar Pala y es lo primero que le dijeron, sí, qué bueno que viene la ayuda. Y las familias estuvieron con él y él ofreció, la investigación está abierta y se va a dar con los responsables.
1: Y
2: esto es parte de lo que les dijo el secretario.

0: secretario de Gobernación en esta entrega de cheques para los afectados por la explosión. Imagínate, apenas fue esta misma semana. Y
1: ya el jueves, un día después.
0: Ya se entregó la ayuda en económico.
1: 24 horas después.
0: Como lo ofreció el gobernador. Ahí estará el secretario de Gobernación, Samuel Aguilar Pala, en el mensaje a los afectados allá en Tepeaca.
2: Pero él vino para estar atento con ustedes. Y le encargó al cuerpo de delegados que se hicieran cargo de visitar casa por casa para ver qué le había sucedido a su vivienda. Algunas tuvieron o tienen vidrios rotos, otras fracturas en los muros, algunas sus herrerías, sus puertas, ventanas. Y él dijo, se les va a ayudar a todos, a todas. Pero registramos 95 familias que tuvieron problemas en su hogar. Y el gobernador, para agilizar el tema, no mandó a técnicos para ver cuánto costaba el reparar la fractura o cuánto costaban los vidrios, sino que dio órdenes inmediato a la secretaria de Finanzas para decirles, ármese los cheques y hay que darles 20,000 pesos a cada familia para que arreglen sus viviendas. Pero, ¿saben qué? Ayúdenos a denunciar las cosas que estén mal. Y no me den su nombre. Ni que entre la autoridad municipal, que entre la federación. El tema del huachicol, del huachigás, es un tema federal.
0: Secretario lo tiene presente, hasta les dice, ¿no? No se acerquen y no me den nombres. Yo, con lo que ustedes me informen, yo puedo trabajar. Vamos a escuchar uno de los testimonios. Lourdes Sánchez, doña Lulú, comenta lo que significa en este, imagínate, muchas de estas casas perdieron todo con el flamazo, sus utensilios, que te lleguen con el recurso y ya tú lo administrarás para saber qué es lo más urgente. Esto es lo que dijo doña Lulú.
3: Hola, buenas tardes. Yo soy Lourdes Sánchez Filomeno, soy de la colonia San Juan Negrete. Mi afectación fue el estallido de los vidrios, las puertas de mi cocina, de mi sala. Hay grietas en mi recámara, en la cocina, todos mis trastes. He hecho un desbarajuste. Gracias al gobernador por darnos este apoyo para que pues también pues podamos componer o podamos pues poner lo que nos afectó la explosión, porque sí hubo mucho miedo.
1: Excelente la respuesta del gobierno del estado, aquí el compromiso que hizo con ellos el gobernador Alejandro Armenta, el secretario de Gobernación, que acudieron ahí a estarle dando seguimiento. Y decíamos, Rafa, desde el primer momento aquí la red nos estaba hablando y nos decían los vecinos, algunos de ellos pues llorando porque pensaban que habían muerto algunos de sus conocidos. O sea, era tal la magnitud del fuego que creían que había víctimas fatales. Es por ello que pues decían, ya es necesario que hagan algo porque hay por lo menos en esta colonia San Juan Negrete 3 lugares más donde están vendiendo huachicol. Y que es necesario que intervengan, que detengan a estas bandas delictivas y que desmantelen estos lugares que ponen en riesgo a todos. Es lo que decían y afortunadamente se pusieron a chambear de inmediato los 3 niveles, hay que decirlo. Aquí en este caso, la fiscalía logró ayer la detención de un sujeto llamado Alexis, alias El Caras. ¿Por qué es importante la detención de este sujeto? Porque se presume que forma parte del grupo de huachicoleros que administraban y que trabajaban ahí legalmente en este lugar que explotó. Alexis, alias El Caras, se presume es uno de los más cercanos al líder de este grupo criminal huachicolero, así es que es muy importante su detención. Además de su vinculación con este sitio que explotó y su probable participación en estos hechos lamentables, también se presume que podría estar relacionado con desapariciones de personas y con ejecuciones, no solamente ahí en Tepeaca, sino en todos sus alrededores: Huixcolotla, Cuapiaxtla, Acajete, Acaxingo e incluso a Mozoc. Así es que la captura de este sujeto es muy importante. Y así es que ya están trabajando las autoridades, están trabajando, que ya lo capturaron el día de ayer y se espera que avancen las investigaciones. Pero ojo, aquí en la mañana, Rafa, nos llegó un mensaje y yo lo leí. Y en el mensaje nos decían que estaban reportando y que temían que algo así pasara allá en el barrio de Cuatemixla, en el municipio de Atoyatempa. Tlalpan, es decir, lejos de Tepeaca, nos decían, hay un lugar donde incluso ya ponen sus hojitas, te cuesta tanto el bote de un litro, tanto esto, tú quieres gas, ellos te lo recargaban y te lo llevaban en una motito que tienen acondicionada, y la gente después de ver la explosión, pues le da mucho temor, y dicen, ¿sabes qué? Pero no los puedo denunciar porque van y me balean, ¿no?
0: Claro.
1: Me
0: claro.
1: Tengo mucho miedo. Lo dimos aquí, Rafa, y en la noche, ¿qué crees? Que nos manda la red y nos dice, ya llegó el operativo, ya están haciendo investigaciones, la Guardia Nacional respondiendo de inmediato allá en Atoyatempan, en la calle donde nos dijeron que estaba precisamente esta venta ilegal, que es la calle 4 Poniente, nos decían el número, no lo decimos porque tenemos ahí la restricción de cuidar los datos personales, pero es el barrio de Cuatemixtla y en el municipio de Atoyatempan, pues ya estaba la Guardia trabajando para pues desmantelar este tipo de lugares huachicoleros que ponen en riesgo a decenas, cientos e incluso a miles de personas. En el caso de Tepeaca lo vimos, Rafa, los niños saliendo de la escuela corriendo
0: despavoridos, y las imágenes como se hicieron virales y otros con otras intenciones salieron con que estaban bombardeando México, ¿sabes?
1: Ah, no, es una,
0: es el colmo, ¿no? O sea, no, para que vea la magnitud y para lo que sirvió, ¿no? Mira, faltan 24 y las 8, vámonos con lo que quedó pendiente con Azul, porque está muy interesante, amigos también del regional, si van a venir a Puebla, tomen en cuenta que hay un evento de presencia de Oaxaca en Puebla en el Carmen. Además de ir a comer una rica tlayuda, también podemos conocer sus bonitas artesanías de los alebrijes. Y esa era la información que teníamos pendiente contigo. Azul, ¿cómo te va? Buenos días.
4: ¿Qué tal, Rafa? Muy buenos días. Así es, pues pasando a temas un poco más amables, pues vamos a seguir platicando de lo que se puede encontrar en el Jardín del Carmen con este festival Presencia de Oaxaca. Y ya te platicaba que el día de ayer nos habíamos dado una vuelta por el sitio y encontramos este negocio de artesanías, especialmente de alebrijes, pero a diferencia de los alebrijes convencionales que nuestro auditorio sabrá que están realizados de madera, estos alebrijes estaban realizados por este pintor y artesano, Michael Méndez, y estaban hechos de cartón. Él nos mencionaba que era una forma un poco más fácil de transportarlos porque son alebrijes de gran tamaño. También decirle al auditorio que puede hacer sus pedidos con este pintor y artista oaxaqueño, pero en realidad no solo el cartón era para disminuir pues estos desperfectos que podría causarle un viaje a estas figuras, ¿verdad? Porque sabemos que muchas veces las de madera están hechas por piezas, ¿no? Para que después se vuelvan a armar, sino también para disminuir los costos, ¿verdad? Porque sabemos que una alebrija pues es bastante costoso, desde los muy pequeñitos hasta los de gran tamaño. Vamos a escuchar a continuación parte de lo que Michel Méndez nos platica. Justamente él nos decía que había ganado muchos concursos relacionados a lo del Día del Rábano que se celebra en diciembre, también concursos relacionados con estas figuras que se realizan a base de hoja de maíz, pero quién mejor que nos lo cuente que el mismo artista. Escuchemos.
5: Hago esas enormes piezas que son las esculturas de alebrijes, esto también para el peso, para el transporte, como por ejemplo pues la madera y el costo también. Y también tenemos los alebrijes que son de la Ciudad de México, ¿no? Ellos son en la técnica de cartonería. Y ahorita lo que he hecho es una combinación de ambas. Y también para, de alguna manera, por representar, ¿no? Nuestra cultura, nuestras tradiciones y demás. Son, hago catrines, diferentes esculturas. Que son pues parte de nuestra esencia, parte de nuestra cultura, en la técnica de cartonería.
4: Y sabes qué, Rafa, algo padrísimo lo que me encantó de este negocio, de este stand, es que además de exhibir sus piezas tradicionales, el pintor y escultor oaxaqueño invita también al público a formar parte de estos talleres que él mismo imparte en ese mismo sitio. El primero es Pinta tu alebrije. Tú puedes escoger entre varias piezas de madera que el pintor ahí tiene, y dependiendo de la pieza que escojas, pues va a ser el precio, ¿verdad? Pero es bastante accesible. Pinta tu pieza y te llevas pues algo auténtico realizado por ti, ¿verdad? Pero desde Oaxaca. También está el taller de Decora tu Máscara. El costo también dependerá de la pieza o de los materiales seleccionados, pero es una máscara hecha con papel maché. Es una máscara tradicional que luego vemos bastante preciosas que se ofrecen dentro de estos negocios que justo tienen esta temática oaxaqueña. Y también está el taller de las figuras hechas con rábano. Este taller es totalmente gratuito, al igual que las figuras hechas con hojas de maíz. Entonces, invitamos a todo el auditorio a que aproveche el día de hoy, a que aproveche el día de mañana, para que realicen este tipo de artesanías justo en el Jardín del Carmen. Estos son los dos últimos días que va a estar el Festival Presencia de Oaxaca en el sitio, así que no se lo pierdan si quieren tener un poquito de Oaxaca en su hogar o realizar alguna artesanía, Rafa. Esta es la información.
0: Exactamente, y muy completa, y es un atractivo más que tenemos este fin de semana y que hay que aprovechar. Muchas gracias, Azul, y buenos días.
4: Buenos días, Rafa.
0: Faltan ahora 20 minutos para las 8.
1: Así es, y en este caso, pues vámonos ahora con Jesús Lemus, porque Jesús, platícanos acerca de esto que dijo Miguel Trujillo de ITA, quien plantea pues una reforma para tipificar algunas modalidades de maltrato animal. Y platícanos de qué está hablando en concreto este diputado. Muy buenos días, Jesús.
6: ¿Qué tal, Odilon? ¿Cómo estás? Muy buenos días al equipo, buenos días al auditorio. Comentarles que el diputado local pues busca tipificar algunos escenarios del maltrato animal que no están dentro de la ley. Y llama la atención porque es importante también destacar que en Cinco Radio hemos recibido reportes sobre el envenenamiento, y hay que decirlo de esa manera, envenenamiento de perros, ya sea de compañía o incluso perros callejeros. En este sentido, el propio legislador Miguel Trujillo de ITA pues busca ya establecer como un tipo de maltrato animal lo que es el uso de cebos o sustancias tóxicas que se dejan, por ejemplo, en los postes, en la basura, en la calle, con tal pues de privar de la vida, hay que decirlo de esta manera, a los propios perros. Pero más allá de esto, dice el legislador Odilon, que obviamente pues esto también podría generar un riesgo para otro sector vulnerable en Puebla, y él hace referencia también a los menores de edad, a los niños, que al ver, por ejemplo, salchichas, las pueden agarrar y se las pueden comer, o peor aún, las personas en situación de calle, en el tema del hambre, si las llegan a levantar, se las comen sin antes saber que estas fueron colocadas a propósito para poderle quitar la vida a los perros. Escuchemos parte de lo que dijo el diputado local.
7: Compañía. Proteger a los animales es, en los hechos, proteger a las familias que los quieren como parte de ellas. Sin embargo, frente a una de las conductas más crueles y peligrosas, me refiero al envenenamiento de animales mediante cebos o sustancias tóxicas colocadas en la vía pública, en azoteas, predios o áreas comunes. Nuestra legislación guarda un silencio preocupante. Hoy, la autoridad solo puede intervenir cuando ya hay un animal lesionado o muerto, es decir, cuando el daño ya es irreparable.
6: En otro tema, platicarte sobre lo que se planteó en el Congreso del Estado de Puebla por parte del legislador Andrés Villegas, en el sentido de que el asunto de las infancias transgénero por primera vez se habrá de votar de manera individual y no por bancada, tomando en cuenta que cada legislador tiene su propio punto de vista. Escuchemos.
8: Morena, el hecho de que ya se apruebe las infancias trans.
9: Bueno, es un tema en donde nosotros como diputados estamos analizándolo, estamos pidiendo a nuestro presidente Pavel y a todos llevar un criterio más analizado, y cada diputado tendrá un criterio propio en este tema. Entonces, no depende de un partido o de algo. Ahora, es una instrucción que se va a acatar legislar sobre el tema. Ya nosotros, cada uno tendrá un criterio propio en la decisión que se tome.
10: Diputado, saber qué lectura le da sobre este, como presidente de la Comisión de Seguridad, este reo que se tuvo en ese traslado de Tehuacán a la ciudad de Puebla.
9: Pues lamentable, hay que esperar a ver.
6: Pues Odilon, auditorio, hay parte de estos temas que están marcando ya agenda en el Congreso del Estado de Puebla. Se espera que se logre el consenso necesario para tipificar, insisto, este tipo de maltrato animal, que dependiendo de la gravedad del asunto puede variar las penas de cárcel, que van desde 5 hasta los 15 años de prisión, y también el asunto de las infancias transgénero, que sí o sí se tiene que sacar, porque no es un tema que decide el Congreso, ya es un mandato de la Suprema Corte de Justicia de la Nación. Odilón.
1: Sí, es este tema de el segundo tema que nos presentas es muy controvertido en la sociedad. Hay un mandato a nivel federal y pues aquí tendrán que tomar la decisión correspondiente. Y por el otro, pues es algo que crea pues una más consenso, ¿no? Todos estamos de acuerdo en no al maltrato animal, o por lo menos cualquiera que tenga dos dedos de frente pues sabe que hay que cuidar a los animalitos. Jesús, nada más que también ahí que no se les olvide a los diputados que hay que cuidar, que los animales no son animales para estar ahí. La ciudad no es la jungla o donde puedan andar sueltos los animales, deben tener algún propietario, y esto también de que anden ahí en la calle pues no está permitido. Entonces deben también estar a la par de hacer este tipo de modificaciones legales, pues estar generando algún tipo de legislación que ayude a retirar los animales que están en situación ahí como animales callejeros, quitarlos por el daño que sufren ellos en la calle, los animales, pero también por el riesgo que puede haber hacia las personas al ser atacados por perros o gatos y demás. Entonces hay que también cuidar eso, porque si no nos seguimos llenando en algunas colonias de perros en las calles y seguimos aquí narrando de ataques hacia niños o personas mayores, de jaurías de perros en diversos puntos del estado. Entonces eso también habría que tomarse en consideración para que se ataque por los dos, por las dos direcciones distintas a este fenómeno que pues atañe a los animalitos en la entidad, Jesús.
6: Sí, incluso, a ver, coincido contigo, Dilón, a ver, se trata de un problema de salud pública en donde también, aparte de las leyes que se han hecho en el Congreso del Estado y que a lo mejor falta todavía reforzar algunos artículos de la Ley de Protección Animal, también hay que destacar la responsabilidad de los 217 municipios, ¿no? Digo, porque aunque en el Poder Legislativo se hagan leyes, estas tienen que ser aplicables para los municipios. Y no sé si tú coincidas conmigo, el auditorio coincida conmigo, cuando se tratan de perros callejeros, en algunos casos, estos perros callejeros están ya en una calle determinada. ¿Y por qué no se van de esa calle? Y eso se agradece, hay que decirlo, porque a lo mejor un vecino decide adoptarlos de manera indirecta, les da comida, les da agua todos los días, y cuando ves ya tienes un perro, tienes dos, tienes literal a una manada. Pero también, entonces ya no se les podría llamar perros callejeros cuando de manera indirecta, insisto, ya tienen un dueño, aunque no tengan un techo. Saben los perritos que ahí tienen alimento seguro todos los días. Entonces, pues si se trata, yo quedaría con esto, de una responsabilidad compartida, porque al final se tratan de seres sintientes, y quien tiene una mascota creo que coincidirá conmigo, los perritos son tan nobles que si los tratas bien, ellos te tratarán bien, pero si los tratas mal, obviamente pues te van a tratar mal. Y también, finalmente, se trata de la educación, al menos de los que tienen perros, de la educación que tengas hacia esos seres sintientes, para que tampoco generen un maltrato, por ejemplo, como tú lo dices, Odilón, a menores de edad, porque hemos platicado sobre estos ataques a las personas. Odilón.
1: Así es, Jesús. Muchas gracias, que tengas muy buenos días.
6: Gracias, buenos días.
1: Y acá le enfatizamos esto porque se han registrado casos en donde los ataques a perros han dejado a personas sin vida. Aquí en la entidad, no le estamos platicando de otro lado, otro país, otro estado, no, aquí en la entidad. Entonces hay que tomar acciones también en esta materia. 7:48 minutos. Es momento de ir a un corte, es breve y volvemos.

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0: para el mundo. Los Ángeles Azules y Belinda.
1: Y ya son las 6:06. Vamos a presentarle esta pieza de mi compañera Azul Hernández, porque hoy 6 de junio es día del paciente trasplantado. ¿Usted conoce a alguno? Yo sí, a varios. A esta chica Adriana, que encabeza precisamente la Asociación de Transplantados aquí en Puebla, se lo he dicho de frente y se lo digo con mucho gusto al aire también, sin duda un ser de luz, ¿eh? Adri siempre que comparte su experiencia, que comparte lo que ella ha vivido, lo que ella hace, es, usted la observa, la escucha hablar y es un ser de luz. Ella es de los pacientes trasplantados, es un tema que lleva siempre en los últimos años y que lo lleva de muy buena manera. Vamos a escuchar de qué se trata este 6 de junio.
2: Hoy, 6 de junio, se conmemora el Día Mundial de los Pacientes Transplantados, una fecha que busca reconocer a quienes han recibido una segunda oportunidad de vida gracias a la donación de órganos y tejidos. Los trasplantes permiten sustituir órganos que han dejado de funcionar, entre ellos riñones, hígado, corazón, pulmones, páncreas e intestino. También es posible donar tejidos como córneas, piel, hueso, tendones y válvulas cardíacas. En México, más de 19.000 personas permanecen en lista de espera para recibir un órgano o tejido. La mayoría requiere un trasplante de riñón, uno de los procedimientos más demandados en el país. La situación también es relevante en Puebla. Datos recientes indican que más de 2.000 pacientes esperan un trasplante, principalmente de riñón y córnea, mientras que algunos han permanecido años aguardando la llegada de un donador compatible. Especialistas destacan que un solo donador puede salvar o mejorar la vida de varias personas, por lo que este día también busca fomentar la cultura de la donación y generar conciencia sobre la importancia de expresar esta decisión a la familia, porque detrás de cada trasplante hay una historia de esperanza, solidaridad y una nueva oportunidad para vivir. Desde Puebla te informó Azul Hernández.
1: Aquí me acuerdo ya del nombre completo, Beatriz Adriana Rodríguez. Ella es la que encabeza aquí en Puebla la Asociación de Transplantados y firma convenios, se acerca con las personas y lo más importante, cuando te platica de qué se trata este tema, pues te quedas bien convencido de que cuando se pueda y pueda usted ahí a la persona que tiene junto, como decía el licenciado Javier, de gratos recuerdos, dígaselo ahorita. Yo, si me llega a pasar algo, yo quiero donar, yo quiero ser donador. Y es una buena decisión. Pues ahí tenemos ya en nuestras redes sociales esta pieza de mi compañera Azul Hernández para que conozca más de este tema. Y decirle que hoy la Plazuela de los Sapos festeja su 50 aniversario. Así como plazuela turística, obvio, el lugar tiene muchos más años, pero 50 aniversario con distintas actividades. Es uno de los espacios más representativos del centro histórico y vamos a escuchar lo que dice su presidente Porfirio Cabrera Aguilar y la invitación que le hace a usted.
3: Para que estén con nosotros celebrando nuestros 50 años, este sábado 6 de junio a partir de las 11 de la mañana, en nuestra misa de acción de gracias, y estaremos celebrando durante todo el día, a ver mariachis, a ver un DJ, a ver pastelito, a ver refrescos, paletas, una pequeña botanita. Pues a todos los radioescuchas y turistas en general, los esperamos. También van a estar los puestos instalados con sus mercancías para ofrecérselas y encuentren y compren lo que ustedes coleccionan. Gracias, que tengan un excelente día.
1: Porfirio, muchas felicidades para todos ustedes, 5 y las 8.
4: Y mira, Rafa, qué buena noticia nos dio el alcalde Pepe Chedraui, porque dio el anuncio de que van a instalar una pantalla gigante en el Zócalo capitalino. Transmitirán todos los partidos del Mundial con entrada, pues obviamente gratis. Mira qué ambiente se va a vivir ahí en el Zócalo con todas las personas, con todas las familias que van a ir y van a poder ver. Y esto es una muy buena noticia, porque además ya es complicado ver el Mundial. Tienes que contratar una plataforma. Ya ni siquiera es seguro de que cuando vayas a algún botanero o algún restaurante te tengan el partido. Así es que los vas a poder ver en el Zócalo. Esto es lo que anunció al respecto el alcalde Pepe Chedraui.
5: El domingo la empresa que va a traer el Mundial nos va a vamos a hacer una rueda de prensa el domingo, están todos, por supuesto, todos invitados para que sepan. Vamos a hacer un tema de intercambio de estampitas y aparte se va a anunciar todo el tema, todo el tema de lo que se va a proporcionar el día del Mundial. Tengo entendido que van a ser todos los partidos del Mundial, completamente gratuito, que es muy importante. Y dentro de los patrocinadores hay muchas empresas que van a regalar varias cosas.
6: Pero van a ser en tres puntos nada más.
5: Va a ser únicamente en el Zócalo.
6: Ah, solo en el Zócalo.
5: Solamente en el Zócalo. Va a haber determinadas cantidad de sillas y los demás nos quedaremos parados o sentados en el piso, como quieran. La cosa es disfrutarlo sanamente en familia. Que sepan perfectamente bien que no hay venta de alcohol, para que de una vez lo sepan. Y que bueno, pues estaremos colaborando con las empresas. El municipio lo que hizo es dar los permisos, apoyar.
4: Pues mira, qué buena noticia, Rafa, porque así las familias no se van a poder perder esta justa mundialista, y qué bueno que se están tomando estas medidas. Obviamente no va a haber alcohol, hay que ir a disfrutar en familia. Mira qué bonito el ambiente que se va a vivir seguramente cuando juegue la selección nacional, Rafa.
1: Exactamente, y hablando de eso, usted puede ir a la quinta feria del mezcal y el pulque, o sea, hay que armarse. Ahí hay 73 expositores y esta muestra permanecerá hasta el domingo. Esto es lo que dijo la alcaldesa Ariadna Ayala a mi compañera Nayeli Martínez. ¿Cómo te va, Naye?
7: Buenos días, Rafa, qué gusto saludarte. Y bueno, pues el día de ayer se dio a cabo la inauguración de esta quinta feria del mezcal, donde estarán participando 73 expositores. Y bueno, esta es la invitación que realiza la alcaldesa Ariadna Ayala.
8: ¿Esta feria? Sí, por supuesto que es turismo, que es desarrollo económico, pero también es fortalecimiento identitario. Quien no conoce su historia no puede valorar sus municipios, no puede valorar sus raíces. Por eso cada uno de los productos que realizamos en Atlixco va lleno de mucho corazón. Lleva un fundamento teórico, académico, histórico, que permite garantizar que nuestros productos no sean eventos pasajeros, que se queden para siempre. Así es.
7: Y bueno, Rafa, para toda la gente que quiera darse una vueltecita por esta feria, bueno, comenzará a funcionar a partir de las 12 del día y culminará a las 12 de la noche. Hay eventos artísticos, hay eventos de música, así que es una muy buena opción para que se den una vueltecita y aprovechen y disfruten el mezcal en diferentes presentaciones, ya que también hay mezcal con el tema de diferentes bebidas que llevan ingredientes. Y bueno, pues es una muy buena opción para este fin de semana.
1: Exactamente, como le decíamos ahorita que ya escuchamos que ya va a haber esta pantalla aquí en Puebla, pues que se puede usted ir a armar allá a Atlixco para conocer más de esta bebida espirituosa. Muchas gracias, Naye, nos escuchamos al ratito.
7: Buenos días.
1: Buenos días a mi compañera Nayeli Martínez hasta Atlixco. Vámonos al radar de las 8.
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1: Reparten en Atlixco más de 4,000 despensas. ¿Cómo le va? Buenos días. Aquí le tenemos la información en Radar. Es el radar de las 8 de la mañana. Y es la presidenta municipal Ariadna Ayala quien informó que la entrega de más de 4,000 despensas a 1,079 beneficiarios se realizó en coordinación con el gobierno del estado.
2: Despensas sean entregadas periódicamente, ya saben que tenemos 3 o 4 entregas en el año, y que bueno, esto corresponde a una entrega de más de 4,000 despensas que se están entregando el día de hoy. Son 4,316 con un total de 1,079 beneficiarios. Cabe destacar que este programa pues es en combinación con el estado. Le agradecemos mucho al gobernador del estado, Alejandro Armenta, que nos permite seguir haciendo sinergia porque combinamos recursos. Son una parte de recursos municipales y una parte de recursos estatales, lo que permite darle el acompañamiento a las personas en vulnerabilidad. Sí, pueden acudir a DIF municipal y ahí con la directora del DIF municipal pueden buscar información.
1: Y en este mismo evento, en esta misma entrega, Eva Morales Torres, quien es vecina de Atlixco y sobreviviente de cáncer, señaló lo importante de recibir este apoyo, esta ayuda con despensas, pues tras su enfermedad le resulta muy complicado trabajar.
3: Bastante, porque yo ya no trabajo, tuve cáncer y me dijeron las oncólogas que yo ya no puedo levantar 3 kilos de peso, por eso yo ya no trabajo. Leche, cómo es tomar la leche, el atún, la sardina, a veces nos mandan salmón, lo que nos den, sí, pero bastante, somos nada más mi esposo y yo, pero pues él también ya no trabaja, tiene 84 años, yo tengo 81, empezaron a dar mi despensita y mucha ayuda para mí, mucha ayuda.
1: En el reporte de usted a la poderosa red 2222-382990 nos explican de un accidente en el puente de San Felipe con el sentido a la Capu, en subiendo ahí precisamente en el puente, el vehículo que venía en el otro sentido que iba hacia las autopistas terminó volcado del otro lado del camellón. Así habrá estado este accidente que está provocando en estos momentos tránsito intenso tanto para el centro de la ciudad como para salir a las autopistas, para que lo tome usted en cuenta. Y hablando de tomarlo en cuenta, hace un rato le acabamos de confirmar que el Ayuntamiento de Puebla, encabezado por Pepe Chedraui, tendrá la presentación de todos los partidos del Mundial en el Zócalo de Puebla, con invitación para el público, y ya surgieron algunas propuestas de la red. Aquí lo vamos a escuchar.
4: Buenos días, ¿por qué no proponen que sea en el estadio Cuauhtémoc las pantallas y llenen el estadio?
1: Propuso usted mismo y vamos a escuchar más adelante si es que se puede realizar. En la operación digital, Duval Rubio. En el radar le informó Rafael Tellez Morales.
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1: Son las 8:03, momento de escuchar la voz del INE.
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0: Muy buenos días, son 8:06 de este sábado 6 de junio, y ya le hemos comentado nosotros aquí en Buenos Días, el noticiero de la gente. También tenemos noticias el sábado completamente en vivo. De repente hay alguien que nos escribe y nos dice, oiga, pero esas son grabadas. No, acá estamos dialogando con usted, con los temas que están ocurriendo en el momento. Le recibimos todas las llamadas. Recuerde el número de la poderosa red de Buenos Días, 22-22-38-29-90. Envíenos sus mensajes, como este que nos dice la red. Dice, por favor, ¿nos pueden apoyar con el alumbrado? No sirven, nos dice, las lámparas. Son 3 lámparas que no sirven en la calle Maravillas de la colonia Fuentes de Aparicio. Calle Maravillas en Fuentes de Aparicio. Piden que se pueda ahí reparar el alumbrado. Y nos están mandando aquí un percance vehicular entre un vehículo y una motocicleta. Ya iba pasando por el lugar una enfermera y ya se paró ahí para auxiliar. Esta enfermera dice, acaba de ocurrir en la 4 Poniente y la 23 Norte, motociclista accidentado, es lo que nos está diciendo la red. Y también nos manda este mensaje, vamos a escuchar.
1: Buenos días, no sé si ya lo hayan reportado, pero urge ambulancia, fuerte choque en Boulevard San Felipe. Antes de subir el puente con sentido a la Capu, 2 particulares, me parece que es un Chevy y un Attitude. El Chevy tiene destrozado el frente y el Attitude quedó mirando hacia el sentido contrario sobre el camellón. Ya hay una patrulla banderando, pero sí está muy, muy aparatoso. Igual, ¿no? No estaría de más una ambulancia que revise a los afectados. Gracias.
0: No es el Boulevard San Felipe, ese boulevard se llama Carmen Cerdán, y es ahí donde cruza las vías del tren, ahí en ese puente de San Felipe Guayotlipan, es donde está este percance aparatoso. Dice que habría que llegar una ambulancia para revisarlos. Ya son 8:08, y antes de saludarte, Rafa, saludamos aquí a Max López, que ya está aquí con nosotros para que tengan pues toda la información deportiva, muy atentos ahí, auditorio. Bienvenido, Max.
2: ¿Qué tal, Odi? Te saludo con muchísimo gusto, igual al amplio auditorio. Pues dentro de mucho fútbol, que ya estamos a 5 días, compañeros, sí. De verdad que ya es ya a nada, siente. Ya se siente, se huele, apesta a época mundialista. Pues ya el lunes tenemos aquí la España-Perú, que es técnicamente...
3: Es más rápido.
2: Lo que calienta motores, y ya el 11 de junio tendremos el debut, pero todo parece idílico. Hasta que nos acordamos que vienen a los campos de entrenamiento y ya se había quejado Japón del campo de entrenamiento de los Tigres. Y ahora también se quejó Suecia, quien va a ser también parte de los que se hospeden en Monterrey para estas primeras fechas. Se quejó del campo de entrenamiento de los Tigres, que no estaba en las condiciones correctas, que tenía muchos hoyos, que estaba parchado, que no estaba a la altura de lo que es una selección mundialista.
0: Mira lo que dice la red apenas te está escuchando, ya la red nos está diciendo, Max, dice que hoy se espera el arribo de la selección de Perú por la tarde-noche. Hoy llega la selección de Perú y mañana la de España a esta ciudad, y que estarán siendo resguardadas por las autoridades de la policía estatal, en específico de la policía de camino.
2: Sí, claro. Sí, ya la selección de Perú llega el día de hoy, la de España llega el día de mañana, las ruedas de prensa también son el día de mañana, las 2, es decir, una detrás de la otra en el Estadio Cuauhtémoc, a las 5, y luego se espera que llegue Luis de la Fuente, quien es el director técnico de la selección española, un poco más tarde, para que sea ya la rueda de prensa oficial. Y pues para los españoles un jet lag impresionante, porque son 7 horas de diferencia, 7 horas y media las que hay de España a México. Entonces, a ver si no llegan adormilados, esperemos yo que no, ya tendrían que tener cierta costumbre. El tema es, volviendo al punto justo de lo que acontece con la selección de Suecia, pues el campo de entrenamiento de Rayados, el Barrial, tuvo que salir de rescate otra vez, porque ya lo hizo con Japón, otra vez porque no estaba a la altura el campo de entrenamiento de Tigres.
3: Y el de Monterrey, sí,
2: y
3: bien.
2: Y el de Monterrey.
0: ¡Qué vergüenza!
2: De
0: ¿no?
2: verdad que, pues de verdad, como espejito, todo ahí muy, muy bien hecho, la verdad, del Barrial. Canchas de primer nivel, hay que recordar que no solo entrena el equipo mayor aquí, sino también fuerzas básicas y los derivados del equipo de los Rayados. Pero ya, mucho de esto también estaremos platicando, además en el béisbol, Híjole, malas noticias porque ayer nos blanquearon 8-0 los Bravos de León. Pericos está ahorita en el limbo, quinto lugar del standing del sur. Está a 3.5 juegos de líder y está a otros 3.5 de lo que es el siguiente, que es los Conspiradores de Querétaro. Entonces ahí están bailando en el limbo. Pero más adelante hablaremos ampliamente de todos estos temas, Rafa.
3: Exactamente, y algo que se nos viene ya es el medio maratón del Día del Papá. Es el 21 de junio. Yo le recuerdo a todos los que se están preparando que están a tiempo. Hoy 6 de junio para un medio maratón hay que hacerlo. Todavía les queda una semana de entrenamiento. Podrían correr este fin algunos kilómetros, 15, 16, y llegar al tiro para el 21 de junio. El Día del Papá, muchos lo celebran así, corriendo un medio maratón, ya se convirtió en una tradición del Día del Padre. Y recuerde que la semana previa hay que hidratarse, hay que tomar los electrolitos que le hayan recomendado para llegar muy bien a esta justa que arrancará a las 6:30 de la mañana el próximo 21 de junio, y lo tome usted en cuenta. Vamos a estar muy, muy bien pendientes. Y pues vamos a seguir con la información cuando son las 8:12.
0: Vámonos con mi compañera Cecilia Espinosa, Ceci, para que nos platique. No, lo vamos a presentar aquí. Ceci, Cecilia Espinosa nos informó sobre esto. El presidente de la comunidad de San Mateo Ayecac, en Tepetitla de Lardizábal, esto del estado de Tlaxcala, este edil de nombre Eduardo Castañeda anunció la suspensión del servicio de agua a aquellos usuarios morosos, aquellos que no hayan pagado. Dice que les va a suspender el servicio del agua. Esto es lo que me señaló.
4: 5 de junio para ponerse en regla, porque el día sábado las personas que no hayan pagado su recibo vamos a hacer el corte y vamos a pasar casa por casa. Y les quiero recalcar que esas personas que se burlaron y que el año pasado no pagaron su recibo de agua potable, les quiero informar que no se van a seguir burlando, compañeros. Tenemos que hacernos responsables con nuestras obligaciones. Tenemos que pagar el recibo de agua potable. Sinceramente, aquí estamos pagando lo mínimo y gozamos de un suministro de agua potable diario. Entonces, vecinas y vecinos, por favor, pasen a pagar su recibo de agua potable. Vamos a empezar por la calle Avillar, la calle Carril San Miguel y la calle Libertad.
0: Pues muy justo, aquellos que no paguen, pues que no tengan el servicio, ¿no? Habrá algunas excepciones de personas en una situación especial que deberán seguramente ser analizadas en el particular, pero sí hay mucha gente que ya tradicionalmente pues se la agarra de, pues es un servicio que me tiene que dar, y el caso es que si no se reúnen recursos, pues no hay cómo darle un buen mantenimiento a todo el sistema de el agua y de las tuberías. Pues es necesario que se recauden estos recursos. Así es que pues ahí está el señalamiento fuerte y claro de este presidente municipal, Eduardo Castañeda, quien dice, vamos a pasar casa por casa, y aquel que no pague, pues se queda sin el servicio de agua. También con información de Ceci Espinosa, le damos a conocer que luego de las inundaciones, los ayuntamientos de Apizaco y Yauquemecan acordaron acciones conjuntas y gestión de recursos con apoyo de la Sedena y el plan DN3, en esto que también les llovió muchísimo allá en Tlaxcala. Veíamos la semana pasada cómo pues las calles quedaban inundadas en el centro de Apizaco y también allá en Yauquemecan. Esto es lo que comentaron.
5: Estamos haciendo un trabajo correctivo para poder pues destapar estos canales de agua pluvial que se encuentran saturados por basura, por escombros, llantas, troncos, y que esa situación ha impedido que el flujo de esta agua pluvial se haya colapsado aquí en el corredor de las urgencias. Hemos hecho recorridos también en los diferentes puntos del municipio donde lamentablemente se inundaron. Hemos hecho recorridos en los fraccionamientos, en los domicilios, y lo seguimos haciendo. También en una jornada de atención ciudadana el día de hoy, particularmente recibimos a un grupo de vecinos donde nos pusimos de acuerdo de las acciones colectivas y del trabajo conjunto que vamos a realizar. Y eso es lo que estamos haciendo aquí en este recorrido de acompañamiento de las actividades que se están realizando. Hemos tenido apoyo del gobierno del estado con sus factor, con la Secretaría de Infraestructura, Nuestro vecino de Apizaco, el presidente, y particularmente el compañero Ignacio de la Capama, con todo su equipo también nos vinieron a apoyar el día de ayer.
0: Pues qué bueno que van a trabajar de manera coordinada para pues estar ahí tomando acciones que eviten más inundaciones en el futuro, porque sí, las que se vivieron recientemente, pues fueron las imágenes impactantes las que nos compartían Roberto Cetina y Cecilia Espinosa. Ya son 8:16 a.m.
3: Y decirle también que el secretario de Desarrollo Económico, Víctor Gabriel Chedraui, confirmó que son casi 500 desempleados hoy en día ya con el cierre de Stanley Black & Decker. Liquidaciones que dijo se vigiló, que son conforme a la ley, y que la decisión de la empresa obedece a una estrategia global, según el reporte que recibió esta secretaría. Así lo comentó.
6: Que a los trabajadores se les entregó su sueldo ordinario, su séptimo día, aguinaldo, vacaciones, prima vacacional, premios de puntualidad, indemnizaciones, prima de antigüedad, interés de fondo de ahorro, entrega de fondo de ahorro de la empresa, entrega de fondo de ahorro empleado, análisis de despensa por liquidación. Yo tuve pláticas con el sindicato y esto, la realidad es que en cuanto al trabajador se le respondió 100%, 20 días por año.
3: Pues así también conocemos otros reportes que hay muchos negocios, muchas empresas que están pasando la, pues no sabemos si mal o deben de tomar estas estrategias para poder subsistir. Si no las toman, son empresas que entonces sí estarían condenadas a desaparecer. Y eso es lo que están haciendo, por ejemplo, esta que es una global, Stanley tiene presencia en todo el mundo, pues prácticamente se va, o cierra, o va a operar de otra manera.
0: El mundo se está reconfigurando y entonces se están buscando nuevas estrategias para instalarse.
3: En esa reconfiguración y en esas nuevas estrategias es menos manos de obra.
0: Sí, y recordemos que nos decía ese día que le dábamos a conocer aquí este caso de Stanley, que es el que más llama la atención porque es una empresa transnacional y muy grande. Nos decían que también están cerrando muchas empresas maquiladoras allá en Tehuacán. Y también nos decían de algunos casos aquí cerquita, en Tlaxcala, Rafa. Y fíjate que nos dice un miembro de la red, nos dice que lamentablemente también va a cerrar un lugar icónico aquí en Puebla. Nos dice que están compartiendo esto en sus redes sociales. Misión cumplida, soldado. La Florecita baja la cortina y con ella se va uno de los lugares más entrañables de Puebla. No es solo un restaurante, el restaurante La Florecita es un rincón lleno de recuerdos para los poblanos. Gracias por todos esos desayunos, comidas, historias y momentos inolvidables. Y nos mandan aquí la fotografía de lo que dice ahí en el exterior de este negocio. Apreciados clientes, fíjate qué triste, Rafa, escucha. Apreciados clientes, queremos comunicarles que Tortas La Florecita estará laborando hasta el día 30 de junio del 2026. Agradecemos su confianza y preferencia de tantos años. Cierre definitivo. Qué triste es que cuando ocurren esto, no sabemos las causas, pero pues cuando a un negocio le va bien, no cierra, ¿no? Exacto. Aunque se presenten otras condiciones, entonces pues es triste ver que se estén cerrando y son fuentes de empleo que se están perdiendo. Entonces hay que ver también qué estrategia se tiene para ir impulsando a estos micronegociantes, microempresarios, para impulsarlos y seguir fomentando la actividad económica. Esto va a ser muy importante, la reacción que haya por parte de las autoridades de los tres niveles de gobierno. Y ya aprovechando que estás por aquí, Max, coméntanos acerca de esto, preséntanos el material que has compartido sobre perder tu línea telefónica.
2: Sí, a ver, había muchas, y ha habido muchas, de verdad, especulaciones al respecto, ¿no? Particularmente, Odi, de verdad me sorprende la cantidad de teorías conspiranoicas que han surgido alrededor de este acontecimiento, ¿no? Sí, o sea, de verdad que es impresionante la cantidad, pero hay que ir desmenuzando esto, ¿no? De a poco en el siguiente material que le vamos a presentar, justo abordamos este tema, ¿no? Estos mitos que hay sobre el hecho de que piden datos biométricos y que técnicamente le van a robar hasta la cuenta del banco. Sí, o sea, de verdad que ese tipo de cosas, ¿no? Y ante esto, el hecho de exhortarle a que se informe en canales oficiales y a que el registro lo haga mediante canales oficiales, ¿no? Porque entonces, cuando lo hace para algún derivado, que oye, que el amigo y te dice, oye, yo le sé y te puedo ayudar, y entonces, ahí sí hay un riesgo, ahí sí existe una posibilidad de que le roben, ¿no? Pero eso no es que el gobierno se lo vaya a robar, o sea, no hay una base de datos general a la que el gobierno pueda acceder para que le pueda robar los datos. Pero esta y más información se la presentamos en el siguiente material.
7: ¿Ya registraste tu línea telefónica? Si no lo has hecho, es importante que conozcas qué implica este nuevo proceso que ya está en marcha en México. Desde enero de 2026, todas las líneas celulares, ya sean de prepago o pospago, deben estar vinculadas a una persona identificable mediante datos como la CURP. La medida, impulsada por las autoridades federales, busca combatir delitos como la extorsión, el fraude telefónico y los secuestros virtuales al impedir que existan líneas completamente anónimas. Pero la pregunta que muchos se hacen es, ¿qué pasa si no registro mi número? La respuesta es sencilla. La línea puede ser suspendida una vez que concluya el plazo establecido, y quedarse sin línea va mucho más allá de no poder hacer llamadas. Significa perder el acceso a mensajes SMS, datos móviles y aplicaciones que dependen de tu número telefónico para funcionar correctamente. Además, para millones de personas, el celular se ha convertido en una llave de acceso a su vida digital. Sin el número activo, podrías tener problemas para recibir códigos de verificación bancarios, recuperar cuentas de redes sociales, acceder a aplicaciones de mensajería o mantener contacto con clientes, familiares y compañeros de trabajo. Incluso algunas líneas suspendidas quedarían limitadas únicamente a llamadas de emergencia mientras se regulariza el registro. Y ahora viene otro tema que ha generado polémica: la privacidad. En redes sociales circulan versiones que aseguran que el gobierno tendrá acceso total a los teléfonos o que se recopilarán datos biométricos de todos los usuarios. Sin embargo, la información oficial señala que el registro solicita únicamente datos básicos de identificación y no contempla la creación de una base pública de acceso general. Esto no significa que no existan preocupaciones legítimas. Organizaciones especializadas en derechos digitales han señalado posibles riesgos de seguridad y protección de datos, por lo que recomiendan realizar el trámite únicamente mediante los canales oficiales de cada compañía telefónica. Así que ya lo sabes, no registrar tu línea podría dejarte incomunicado y afectar buena parte de tu actividad digital diaria. Y aunque existen debates sobre la privacidad de la medida, muchas de las versiones alarmistas que circulan en internet no corresponden exactamente a lo que establece el proceso de registro.
2: Pues ahí parte justamente de este material que les presentamos, Odilón. También, pues, recomendarle a la gente que todavía está a tiempo, tienen hasta el 30 de junio, hasta el 30 de junio para poder hacer el registro de su línea. Y lo platicábamos en este espacio que fuera del aire, se ha vuelto una llave de acceso. El celular se ha vuelto una llave de acceso a
0: todas tus
2: más
0: cuentas.
2: Más que la mera llamada, la mera comunicación en sí, que ya es importante, a cuentas bancarias, a redes sociales, a todo.
0: Cuando vas a hacer algo, te dicen, a ver, por seguridad te mandamos un código, ¿sí? ¿No? Danos el código. Pues ese código no les va a llegar. Y entonces, ¿cómo va a entrar a sus diferentes dispositivos, plataformas, servicios, o incluso los mismos gadgets que tienes? Pues no van a funcionar porque algunos de ellos están vinculados de esta manera. Nos preguntaba alguien de la red, más temprano, Max, que dice, hace mucho tiempo yo ya me registré en mi compañía telefónica. Tengo que registrarme nuevamente. Creo que lo que se refiere es que contrató una línea y dio sus datos.

0: ocasiones a mí me tocó, y recuerdo que el registro, por ejemplo, para Amazon y para Mercado Libre es muy similar, ¿no? O sea, te pide una identificación y te pide como el registro del rostro. O sea, realmente no es algo fuera de este planeta.
1: De lo que ya se está haciendo actualmente, ¿no? Fíjate que ahorita que lo citas, fui a hacer algunos trámites con mi Afore hace algunas semanas y sí, ya te piden incluso que grabes un video porque quieren que constate por voz propia que tú estás aceptando el servicio y además también que te vean ahí interactuar de manera directa y que te muevas para que vean que no eres una fotografía o holograma o inteligencia artificial.
0: Sí, el tema de la inteligencia artificial, que sí ha estado bien peligroso en ese aspecto, y es por eso también que ya con mecanismos sumamente especializados detectan puntos clave dentro del rostro de las personas para que no se pueda clonar y para que incluso la inteligencia artificial pues tenga estas dificultades, Sodi.
2: Usted está la información. Véalo como esa razón, o sea, es para darle seguridad. Usted y yo hemos sufrido con el teléfono, amenazas, o cuando usted quiere luego comprar algo y dice usted, ¿a dónde se fue mi dinero? Y
1: ¿ya te registraste?
2: Con un palmo de narices, sí, o sea, véalo así, ya lo otro de que pues se van, ya tienen todos mis datos, ¿qué cosa me van a hacer? Pues esperemos que nada y que de verdad esto funcione para la seguridad. Vámonos, cuando faltan ahora, bueno, más bien son 8:27 al top 5, al top 5 de las recomendaciones que tenemos con Raúl Méndez Macías en cuanto a la música.
3: 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Comencemos con Drake, que ha dado un golpe sobre la mesa en la industria musical con una estrategia masiva tras semanas de una campaña viral que incluyó una misteriosa aparición de bloques de hielo gigantes en Toronto. El rapero canadiense lanzó de manera simultánea 3 discos de estudio en una sola noche. Paralelamente al lanzamiento de los discos, Drake ha estado en el ojo del huracán tras apelar fallos judiciales que desestimaron sus demandas contra su propio sello discográfico en el uso y distribución de la canción Not Like Us. Y ahora lo encontramos en el número 5 con Janis ST.

En el número 4 nos encontramos a la cantante española Rosalía, que está viviendo un momento artístico monumental marcado por el lanzamiento de su disco más ambicioso hasta la fecha y con una gran gira internacional. Recientemente fue nombrada Mujer del Año 2026 por la Billboard Mujeres Latinas en la Música, un galardón que consolida su posición como una de las mentes creativas más influyentes de la cultura pop. Y la escuchamos con Sauvignon Blanc.

En el número 3, David Bisbal, el cantante almeriense, ha grabado un álbum homenaje completo dedicado a Camilo Sesto. Esto nació por su profunda admiración que Bisbal siempre ha tenido por el legado de Camilo Sesto, considerándolo uno de los grandes referentes musicales y artísticos. Bisbal ha expresado que este tributo busca mantener viva la memoria musical y acercar estas grandes obras de la balada romántica en español a las nuevas generaciones. Entre los clásicos que escuchamos se encuentra Vivir así es morir de amor, en el número 3.

Olivia Rodrigo se encuentra en plena transición hacia una etapa artística completamente nueva. La cantante de 23 años está en el centro de la conversación global por su nuevo disco, con un concepto musical, alejándose un poco del sonido pop rock energético de sus álbums previos para adentrarse en terrenos más experimentales. De ahí nace The Cure, que escuchamos aquí en el número 2.

Y finalmente llegamos hasta el número uno. Ariana Grande está encendida y acaba de inaugurar una nueva era musical completamente fresca con su álbum Pétalo. Quien lo ha descrito como un disco un poco salvaje, ha explicado que este proyecto explora emociones y temores en lo que antes había sido demasiado tímida y educada para profundizar, definiendo la

actitud final bajo un concepto de al diablo con todo. Este disco es el primero que lanza bajo su propio sello discográfico Baby Doll Music, lo que demuestra que está buscando un control absoluto sobre su música, sus tiempos y su narrativa artística en este 2026. Ariana Grande con I Hate That I Made You Love Me, odio que te hice amarme, en el número

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11: Muy buenos días, son 8:35 y antes de que se queden ya en el espacio de deportes, aquí el buen Rodo nos dice, por favor, una felicitación a Karen Robles por sus 23 años, nos dice aquí que por favor estemos haciendo esta mención, 23 años de Karen Robles, Karen, que sean muchos años más, y ahí van los regalos de todos tus seres queridos, que la pases muy bien, que haya mucha salud, mucho bienestar, mucho amor en tu familia, son los deseos del buen Rodo. Karen Robles está cumpliendo 23 años y esas son las mini mañanitas.
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0: 8 de la mañana con 37 minutos. Ahora sí entramos de lleno al espacio deportivo de cada sábado. Ya lo sabe usted, hablar ampliamente de todo lo que está sucediendo en el mundo del deporte, tanto regional como a nivel nacional e internacional. Mucha actividad en Mónaco. Ya sonó el himno nacional. Ya sonó el himno nacional en Mónaco con Leo, quien es un piloto de la Fórmula 2. Noel León conquista Mónaco en la carrera sprint de la Fórmula 2. Bien, bien por el mexicano. Recordar que en la Fórmula 2 se tienen dos competiciones, es decir, dos carreras. El día de mañana se dará la siguiente y ojalá, ojalá que pueda repetir el éxito en esta ocasión. Pues va segundo en el standing de la Fórmula 2. Si bien es un calendario mucho más corto, no hay que perderle la pista, no hay que perderle la pista a los mexicanos que están triunfando en Europa. Pero saludo con muchísimo gusto a mi compañero Toño Zamora. Bueno, ya lo iremos soltando de a poquito, pero ya tienes información muy relevante para el día de hoy. Toño, te saludo con mucho gusto. Buenos días.
1: Hola, Maxi, ¿cómo estás, amigo? Te saludo a ti, a todo el equipo y también a todo el auditorio de aquí de Buenos Días. A este chico, León, a ver, la pregunta que seguramente muchos se hacen, ¿tiene camino para entrar a la parrilla de Fórmula 1?
0: Yo creo que sí.
1: ¿En qué tiempo tú le darías el lapso normal?
0: 1 o 2 años, ¿eh?
1: 1 o 2 años.
0: Sí, 1 o 2 años a lo mucho.
1: De o sea, que es que Checo le deje la estafeta para este muchacho.
0: O Checo, o el tema de Hulkenberg, que ya también va muy de salida. Alonso, no me sorprendería que igual en un año ya dijera hasta aquí. O quién sabe, a Alonso le gusta el dinero. Pero el tema con Alonso es que hoy, incluso ayer, el día de ayer, declaró que lo peor que le ha podido pasar es conducir estos coches híbridos en Mónaco.
1: ¿A él y a la Fórmula 1?
0: A él y al mundo de la Fórmula 1, pero yo creo que 1 o 2 años.
1: Entonces, si es para ilusionarse lo que está haciendo este chico. A ver, sí, ya que suena el himno nacional en Mónaco,
0: ya es estremecedor.
1: Ya es cosa de destacar, porque muchos piensan, ay, la Fórmula 2, esa ni la transmite. Bueno, sí la transmiten, pero en canales especializados. Pero esa ni la puedo ver. A ver, con calma, que apunten bien el nombre. ¿Cómo es este, Max?
0: Sí, Noel León. Noel León es el joven que está triunfando en este momento en la Fórmula 2. Y ojalá que muy próximamente, de verdad, ojalá que muy próximamente lo podamos ver en el máximo circuito, en el gran circo de la Fórmula 1. Saludo con muchísimo gusto cuando son 8 de la mañana con 39 minutos a mi compañero Marcos Bravo. Marquitos, ¿cómo te encuentras? Te veo muy animado el día de hoy.
2: Sí, ¿qué tal? ¿Cómo están, auditorio, compañeros? Los saludo con muchísimo gusto. Animado, contento, porque ya estamos en el a unos cuantos días para que sea el partido España contra Perú.
1: A 2.
2: Y 5 días para el Mundial. Es que también, ¿no? Estamos contentos porque ya el Mundial está a la vuelta de la esquina. Y me estaba percatando que el partido España contra Perú no va a ser a televisión abierta.
1: Y es bien.
2: No va a ser televisión abierta, va a ser por paga, según tengo entendido.
1: Y es bien.
2: Y es bien, entonces, para que usted lo tome en cuenta. Y también, el día de ayer se anunció que estaba el 30% de descuento en los boletos España contra Perú.
1: O sea, ¿sigue la venta caliente? ¿No ya había acabado?
0: No, pues que sí. Y esto es de parte del Estado, ¿eh? Sí. Esto es de parte del gobierno del Estado. Entonces, para que usted tenga la seguridad de que no le están dando gato por liebre y que son boletos reales, legales, completamente, Marquitos.
1: Y respecto a esa información del Perú contra España, Marquitos tiene mucha información. Hoy estaría llegando Perú al hotel que está en el Boulevard Hermanos Cerdán, en donde, por ejemplo, se hospeda la selección mexicana cada que viene. Y mañana estaría llegando España. ¿Todavía no está confirmada la hora?
2: No, todavía no se confirma la hora, Toño, y tampoco como tal el hotel, pero todo se menciona. No,
1: a mí ya me lo confirmaron. ¿Ya es el que tú decías?
2: ¿Ah, sí?
1: Sí, pues hay que donde se hospeda el pueblo.
2: Donde se hospeda el pueblo, ahí va a estar el conjunto español, pero todo se mencionaba que tal vez iba a tener este entrenamiento el conjunto de la Roja, pero
1: cero,
2: no.
1: Nada.
2: Llegan a la hora al hotel, se va su director técnico a la conferencia de prensa de 8 a 9 de la noche y ahí van a
1: estar. Mañana vamos a acampar allá en el Estadio Cuauhtémoc.
2: Sí, todo el día,
1: casi. Porque a ver, hay actividad de ambas selecciones. Mano Meneses, este entrenador brasileño que es el técnico de Perú, a las 4 de la tarde estamos citados,
2: sí,
1: para atender esta rueda de prensa. Y hasta como las 6, las 7, las 8, las 9 de la noche, cuando Luis de la Fuente, técnico ganador de la Eurocopa, y para mí, bueno, ya ya no sé si el máximo favorito luego de verlo empatar contra Irak, pero para mí sí el máximo favorito para ganar la Copa del Mundo.
2: Es el máximo favorito, Toño.
1: Atienda a los medios de comunicación. Y es que ese mismo día España empata contra Irak y dices, bueno, ya no es favorito, ahora es Francia. Y Francia pierde el local contra Costa de Marfil. Entonces, ¿qué está pasando en los juegos previos al Mundial?
0: Que yo vi la alineación de los dos y son alineaciones alternativas, ¿no? O sea, no llevaron a su máximo plantel, pero de todas formas, pues esperas que la selección B de España le pueda ganar.
1: A ver, explícale eso a la gente que fue a ver a Francia en Francia. Perder contra Costa de Marfil.
0: Sí, claro. No, y además...
1: O a los coruñenses que empataron contra Irak.
0: Justo, ¿no? Este tipo de cosas que... El fútbol ha recortado distancias, ¿eh? El fútbol ha recortado distancias.
1: Ah, pero
0: que...
1: cuando pasa aquí en México con la CONCACAF, cierto, somos mediocres.
0: Sí.
1: No puede ser.
2: Y es que, a ver, antes de que nos explique Max, así es la afición mexicana. Le tiramos con todo, y feo, ¿no? A la selección. Pero cuando ya juega México en el Mundial, ahí estás con tu playera bien puesta y nervioso, ¿no? Y yo he sido uno de ellos que así le pude haber tirado durante la eliminatoria, sí, pero a ver, ya cuando es el Mundial, estamos rogando y estamos haciendo changuitos para que pueda ganar México y al final de cuentas, ahí vamos a estar apoyando, Toño.
1: ¿Qué les parece si a la gente los invitamos a que se comunique con nosotros al 22 22 38 29 90, que nos digan cómo van a vivir el juego del jueves, si en la chamba les van a dar chance de ver el juego,
0: pantalla,
1: si por ahí pues se va a fugar y se va a ir a verlo a la casa, a algún lugar, que nos cuenten cómo van a vivir el juego del próximo jueves, 1:00 p.m. México contra Sudáfrica, una inauguración de un mundial en casa, que eso no pasa ni siquiera cada 4 años, solamente han pasado 3 ocasiones, o esta será la tercera ocasión en toda la existencia de los mundiales. Que nos cuenten, ¿no? Que nos cuenten cómo o de plano ellos siguen siendo muy escépticos si no lo van a ver o no les gusta el fútbol. Que nos cuenten cómo van a vivir el juego del jueves y en sitio del mundial.
0: Sí, ya es que ya está a la vuelta de la esquina.
2: Y es que
1: ya nos está respirando
0: aquí, en la nuca. Sí,
2: de todos modos, tal vez, aunque no quieran ver el partido, el fervor de la afición mexicana se va a encontrar en cada esquina, en la tienda, en la escuela.
0: O sea, es que de verdad es inevitable.
2: Donde sea.
0: Es un partido bien inevitable, ¿eh?
1: Ayer, en minuto cero, Rafita Crespo, nuestro compañero, nos comentaba al aire que su novia, no le gusta el fútbol, nunca lo ve. Pues que para el Mundial ya hasta se compró su jersey de
2: imagínate. Incluso también. Sí. Y ayer mi hermano me estaba comentando, oye, ¿cuándo juega la selección? ¿Qué tan bueno ahorita se encuentra el portero tal Rangel? Y dices, la afición se mete en este ambiente que tal vez no conoce los jugadores, pero obviamente porque quieren tener contexto, se empiezan a buscar, ¿no? Pero ya se siente el ambiente mundialista. Aquí en Puebla también ya lo vamos a tener desde el día de mañana. Vamos a tener muchísima afición, tanto de Perú y la española. Y el lunes ni se diga, la fiesta va a ser grande.
1: A ver, y para la gente que vaya a estar queriendo ir a un fanfest o algo. Pues ya el presidente municipal Pepe Chadrego lo anunció. Habrá pantalla en el Zócalo.
2: Sí, va a ver.
1: Y va a transmitir no solo el de México. Los 108. 108 ¿sí? juegos del Mundial.
2: Asu.
1: Se van a transmitir en la pantalla. Va a haber una cierta cantidad de sillas. Y para los que no alcancen sillas o no alcancemos sillas, pues paraditos, yo creo que.
0: Tampoco
2: va a ser una pantalla grande, ¿no?
1: Lo que sea, pero los 108 partidos de la Copa del Mundo gratis.
2: Qué bueno.
1: En el Zócalo capitalino.
0: Mira nada más, ¿eh?
2: Lo pues, que me preocupa es la lluvia, ¿eh? Esperemos un poquito, puedan poner por lo menos una
1: pero yo creo que es este fin de semana y ya.
0: Ojalá, yo no creo,
1: ¿eh?
0: No,
1: pero... sí, es época de lluvia.
0: Sí, no, todavía nos queda hasta por ahí de mediados de agosto, pasadito.
1: Sí, para septiembre.
0: Sí, habrá que estar muy al pendiente.
1: Pero noche de sal,
0: No, hay
2: pero
0: que
2: es que
0: animarse,
2: realidad, hay que animarse. Es la realidad también.
0: Igual y le da, dicen ahora, le da un poquito de aura al ambiente mundialista.
1: Imagínense México con un aguacero, gol del Memote Martínez al minuto 90 para ganar a Sudáfrica 1-0. Lo festejas.
0: Sí.
1: Eufóricamente, ¿no?
0: Sí.
2: Y por supuesto, minuto cero, ahí va a estar, ¿no?
0: Ahí estará.
2: Llevando también cada cobertura de la selección mexicana.
1: Sí, hay que hacerle la invitación a toda la gente para que desde hoy, desde mañana, siga toda la cobertura que le estaremos haciendo a las llegadas de Perú, de España. El próximo lunes, pues, tendremos una transmisión especial 7:30 más o menos, desde las inmediaciones del Estadio Cuauhtémoc. Si usted va a ir al partido entre España y Perú, ya tiene sus boletos, pues busquen, todavía no tenemos confirmada la zona del estacionamiento en el que vamos a estar.
2: Pero vamos a armar un ambiente bueno.
1: Vamos a tener interacción con ustedes. Va a haber una canchita, nada, para que usted vaya preparado, va a haber regalos, para que si ustedes... Tampoco necesita ser tan habilidoso en el fútbol para derrotarnos a nosotros.
0: No,
1: tampoco se necesita tanto.
0: Somos
1: no
0: malos.
1: No se necesita mucho. Pero de verdad lo invitamos a que se acerque a nosotras, a nuestra activación que tenemos ahí. Luego la transmisión que vamos a tener a través de nuestras redes sociales. Y para la Copa del Mundo, pues muchachos, yo creo que ya descansaron, ya disfrutaron a sus familias.
2: Ya estoy mentalizado, Toño.
1: Porque van a vivir aquí en la estación y van a estar pendientes de todo lo que de lo que ocurre en el Mundial. Vamos a estar porque les vamos a ofrecer la mejor información a toda la gente que nos escucha.
0: Sí, así es, vamos a llevar muy de cerca cada detalle, de verdad que también para aquellos que gustan de leer la información, también a través de nuestra página web vamos a estar muy activos, de verdad síganos muy de cerca, siga muy de cerca toda la cobertura, porque es un equipo bien amplio, más allá de los que salimos aquí al aire, hay todo un equipo detrás que también está cooperando para que esto sea posible. Y Toño, me parece que ya es un tiempo pertinente. Tú tienes
1: ¿tú
0: información.
1: Tú ya quieres.
0: Yo quiero incendiar el pueblo, pero a ver, ¿qué información tienes? Porque tú tienes ciertos datos para la selección de España.
1: A ver, me acaba de llegar hace unos minutos, de hecho antes de entrar al aire, un mensaje sobre información del partido entre España y Perú. A ver, la gente, pues evidentemente, tiene la ilusión de ver a todas las estrellas, de que pues España venga a tope, al límite, así como va a jugar en la Copa del Mundo. Pero no hay que descartar que pues viene tocada con muchas selecciones. De hecho, México es la que menos lesiones tiene, porque el resto viene con jugadores así entre algodones, entre alfileres, al límite, porque fue una temporada extenuante. Todos sabemos, y si no lo sabemos, aquí se los compartimos. Por ejemplo, Lamine Yamal, pues prácticamente no jugó los últimos partidos del Barcelona por una lesión en el tobillo, me parece, o es muscular.
0: No, es una lesión muscular.
1: Es una lesión muscular. Y a menos que ya se haya recuperado y que Luis de la Fuente no lo vea como un riesgo, cabe la posibilidad de que Lamine Yamal no viaje a Puebla. Cabe la posibilidad. Porque esto ya lo sabíamos, no de hoy, no de ayer, no de antier, desde
2: ya,
1: que se lesionó,
2: tiempo,
1: que ya tiene prácticamente un mes.
0: Un mes y cachito, ¿eh?
1: Pero a ver, si España presenta el equipo B, pues aún así, si no es Unai Simón el portero titular, pues está David Raya, que acaba de ganar la Premier League y que acaba de jugar la final de la Champions League y que detuvo un penal y que si no hubiera sido por Gabriel Magalhães, pues él hubiera sido la gran figura del Arsenal. Y si no está Dani Olmo, pues también está Nico Williams, que es la gran figura del Athletic Bilbao.
2: Jugadorazo.
1: Y
2: también,
1: si no está Ferran Torres, que tampoco se perdería nada, pues está el panda Borja Iglesias. O sea, ¿de qué vas a ver estrellas? Vas a ver estrellas de parte de España. Y Perú, pues si viene con todos los mejores jugadores, ¿no?
0: Sí, pero
2: entre partido, ellos, pues, no Yoshimar Yotun, ¿eh? Yoshimar Yotun, ese lo tenemos.
1: Estamos hablando.
0: ¿Qué decimos
1: de Ferran Torres, de Pedri? Pero prácticamente compramos que sí viene.
2: Cucurella
1: también.
2: Jugadorazo, ¿eh?
1: Y Marcos Bravo nos saca a Yoshimar Yotun.
0: Tiene todavía recuerdos, tiene todavía sueños azules.
2: Yoshimar Yotun siempre va a ser recordado.
1: ¿Quién es Yoshimar Yotun para la gente que no lo
2: conoce? Yoshimar Yotun, exjugador de Cruz Azul y por supuesto que dejó huella en la máquina.
1: Levantó la novena.
2: Exactamente, la novena y partida importante para que pues la máquina se consagrara campeón de Perú. André Carrillo me parece también futbolista muy importante. ¿Qué otro jugador? Advíncula, si no me equivoco.
1: No, Advíncula ya se retiró de la selección.
2: Pero también sí, es un jugador que es referente. Sí, sí, y Advíncula es uno de que dejó huella ahí en la selección de Perú. Pero de verdad que pues va a ser un partido bueno, ¿no? Hay que disfrutar.
0: Mira, estoy revisando la selección que fue, y fue, esta es la selección B, mucho ojo, esta es la selección B de España, que enfrentó a Irak y que empató 1-1. En la portería sale el arquero ganador de la liga con el Barcelona, Joan García. Como defensas centrales salen Aymeric Laporte y John Martin, que no son nombres para nada menos, al menos el de Aymeric Laporte. Luego por las laterales, lateral izquierdo Grimaldo, lateral derecho Pedro Porro, ambos en equipos importantes, Leverkusen y el Tottenham.
1: El Tottenham, que todavía es de Premier League.
0: Sí, y Pedro Porro de los únicos que sí sacó la cara. Más adelante ya en el medio campo, Marc Bernal, que va a ser de los que no viajen ya con España, va a ser de los que ya se regresen después de este compromiso contra
1: de
0: Perú.
1: Ajá.
0: Está Gaby, está Ferran Torres, Dani Olmo, Baena y el Panda Iglesias, como lo comentabas, Toño. Esto fue lo que envió España,
1: o sea,
0: como titular.
1: Este sería el peor escenario, entre comillas, para el partido de lunes, y es un sí. gran equipo.
0: Sí, es un equipo muy completo.
2: Y ni uno del Real Madrid.
0: No, el Real Madrid no lleva seleccionados.
2: Al menos a mí me parece un buen equipo, ¿eh?
1: Pero aún así
2: equipo.
1: ¿Saben cuántas playeras del Real Madrid va a haber en las tribunas del Estadio?
0: Sí, ¿no? Impresionante, ¿eh? Impresionante.
2: Va a haber a Buchero, seguro, ¿eh? También para los del Barcelona.
0: Pues no creo. No creo. Tampoco sea.
1: Max López va a gritar eufórico cuando vea a Ferran Torres.
0: Sí, cuando vean, yo creo que a Gaby. Ferran Torres no, pero bueno, ese además ni cantera es.
2: Oye, tú que te gusta ver mucho también la Liga Española, pero ¿qué te hace también sentir que va a venir, no sé, la selección de España? Yo creo que así como tú, Max, mucha afición también se encuentra muy animada y emocionada, ¿no?
0: Sí, mucha afición. O sea, más allá de por supuesto, el espectáculo y el trabajo que involucra, de verdad que es impresionante tener una calidad de futbolistas de este nivel, ¿no? El hecho de tener a Gaby, recalco, a Pedro Porro, a Joan García, a Baena, que ha hecho las cosas bien con el Atlético, pese a...
1: Más o menos, ¿eh? Alex Baena...
0: Bueno.
1: Más o menos.
0: Ahí lo dejamos en el punto, pero pues dentro del Atlético, puede decir que sí. Podemos decir que sí. El tema de Borja Iglesias, que a pesar de que ya es un veterano, de verdad que aquí en la Liga MX sería goleador sin ningún problema. Eso se lo firmo. De verdad, sin ningún problema, el Panda Iglesias podría llegar a ser de los mejores delanteros de la liga. Pues mucho, mucho fervor, yo creo que de parte de toda la afición mexicana, por ver a estas estrellas contra Perú, que tampoco es una selección que desconoce el territorio, que pues además de todo sigue siendo el continente americano, al final de cuentas, pues también tiene cierto sentido que estén aquí, ¿no? Y que de alguna manera sea, pues no suena feo decirlo, pero sí consolación a modo de no ir al Mundial, es lo más cerca que van a estar.
1: Pero el partido va a ser de nivel, o sea, va a ser de nivel, Perú no es que va a venir a cascarear, Perú por ejemplo viene de ganarle a... Haití
2: 2-1.
1: En un partido amistoso. Por ejemplo, de Perú va a venir Pedro Gallelse, el portero que en alguna vez estuvo en Veracruz y que pues es el gran capitán de esta selección. Tienen futbolistas en Brasil, como dices, André Carrillo en el Corinthians, también Eric Noriega en el Gremio. Hay un jugador que tienen en República Checa que es Oliver Son, que ni siquiera nació en Perú, pero pues
2: ahí lo llevan.
1: Ya. De hecho, ¿saben cuántos jugadores no nacidos en el país que representan van a estar en el Mundial? O sea, nosotros nos asustamos de que, ay, es que ya no es la selección mexicana, porque va Álvaro Fidalgo, porque va Quiñones. Más de 200. Más de 200 jugadores estarán en la Copa del Mundo que ni siquiera nacieron en el país que van a representar. Entonces, entendamos esta globalización y conforme vayan avanzando los años van a ser más,
2: claro,
1: y más, sí, y más, y más. De hecho, de Haití, solamente uno
0: es haitiano de nacimiento.
1: Nació en Haití.
0: Sí, sí.
1: Y así casos son muchísimos.
0: Representan a Haití porque tienen raíces de
1: Haití,
0: ¿no? Porque sus padres son haitianos. Pero
2: incluso hasta los españoles, la mayoría también.
0: Bueno, Lamine Yamal es nacido marroquí, hay que recordarlo, ¿no? Es la máxima figura del fútbol español en ese momento y es marroquí.
1: Iñaki Williams, sus papás son de Ghana. Su hermano representa a Ghana.
0: Y como estos casos, varios, ¿eh?
1: Muchos, muchos, muchos, porque así para allá va el fútbol. Y en una información de último momento, compañeros, Argentina tiene un lesionado. Se lesionó en la última práctica, en la de ayer, y no va a la Copa del Mundo. No es tan conocido el nombre, pero siempre, siempre es importante.
2: Porque es seleccionado, por algo lo convocaron,
1: ¿no? Leo Valerdi, este defensa que juega en el Olympique de Marsella, capitán del Olympique de Marsella, pues es baja en Argentina. Y ojito, porque Lionel Messi llega a punto, ¿eh? Tuvo una lesión por ahí muscular con el Inter Miami. No nos van a dar a conocer que esté desgarrado, que tenga una lesión importante hasta la Copa del Mundo, porque no lo van a bajar así. No pueda caminar, Lionel Messi no lo van a dar de baja aunque esté lesionado. Pero les digo que este Mundial hay muchos lesiones, hay muchos.
2: Es que hubo mucha carga de fútbol y más
1: de 50 partidos, 60 partidos. ¿Qué les parece?
0: Sí, es una cantidad impresionante de juegos los que se tiene. Que, a ver, con todo respeto, ¿no? O sea, en el Brasileirão se juegan 70 en una temporada regular.
1: Y nadie dice nada.
0: Y nadie dice nada, 75, ¿eh? Así que igual hay que tener cierta comparación y que los europeos, pues, sí, sabemos que es una liga exigente, pero a los brasileños no les pides nada, ¿eh?
1: Y ahora ya están sufriendo, sobre todo los europeos, pues, las inclemencias del tiempo. Porque ir a entrenar a Estados Unidos...
0: ¿Viste las imágenes que se viralizaron de Noruega? Y de
1: no, Francia? Bueno, de Noruega, pues ya sin ropa y tirados en el piso, disfrutando.
0: Bueno, creo que todas las selecciones europeas, ¿eh? Porque también me tocó ver a Inglaterra, que la estaba pasando
1: mal. Ah, sí, Harry Kane.
0: Mal.
1: Colorado, rojo. Mbappé también sufriendo del calor. Noruega. ¿Ya vieron los festejos de la afición noruega, de los hijos de Odín?
0: No lo vi.
1: ¿Se acuerdan cómo era el de Islandia, que con los tambores y gritaban...
0: ¡Ah, maravilloso! En la Eurocopa de 2016.
1: Pues ellos, adaptando su linaje vikingo, se sientan en las tribunas y hacen el mismo sonido de los el tambor. Pero en lugar de aplaudir con las manos hacia arriba, se sientan y hacen como si estuvieran remando los barcos vikingos, así... haciéndose para atrás y moviendo los brazos como si estuvieran remando. De verdad que busquen las imágenes en redes sociales, afición de Noruega y parte del color que vamos a estar viendo durante esta Copa del Mundo.
2: Oigan, compañeros, y estaba ahorita viendo también lo que pasó con Japón y Suecia, que también no quisieron entrar.
0: Ah, una vergüenza.
2: Lo sí, que sí. Aquí estaba, es lo que yo decía y estaba cuestionando ayer. A ver, aquí en Puebla teníamos todas las instalaciones bien. O sea, quisieron ir a Tigres y ambas selecciones, tanto Japón
1: en la Facultad de Medicina, tengan tantito respeto. Aquí el Estadio Cuauhtémoc se lo hubieran pasado súper bien. Aquí hay muchos restaurantes de
2: y un
1: sushi,
2: clima
1: de
2: tranquilo,
1: comida japonesa.
0: Bueno, no sé si tanto como...
2: Bueno, pero es que no, en comparación del calor...
0: No, y también la selección de Japón se quejó de que el clima de verdad les estaba pasando factura muy complicado. O sea, encima del jet lag, que son como 15 horas, muchos que vienen de la Liga de Japón, algunos que vienen de la Liga de Japón, los que vienen de Europa pues son 7, pero sigue siendo una cantidad importante.
1: El que se quejó fue Kubo.
0: Takefusa Kubo, jugador de la Real Sociedad.
1: Que habla muy bien español, me gusta su español.
0: Sí, a mí también me gusta su español, además de todo es medio...
2: Todo su fútbol lo ha hecho en España.
0: Le mete picante, pero sí... una vergüenza lo del universitario, ¿eh?
1: Pero ahí se aplica el dicho de las abuelitas. ¿Quién los manda?
0: Sí, sí, sí.
1: ¿Quién
0: sí,
1: los
0: sí
1: manda a irse a Miami? Aquí en Estadio Cuauhtémoc.
2: Pero dicen, Toño, que dicen los de Tigres que no es así.
1: Ahora en no el sé barrial, en las instalaciones de Monterrey, va a entrenar Japón, Suecia y los superrayados de Matías Almeida.
0: Y los superrayados de Matías Almeida. Sonríe,
1: Duval Rubio.
0: Duval Rubio. Sí.
1: ¿Esa es la buena con Matías Almeida, Duval? Dice que sí.
0: Bueno,
1: que ya lo va a amar más que los chivermanos a Matías Almeida.
0: No, yo creo que ya cuando vayamos a medio torneo vamos a hablar cosas diferentes. Pero mientras es justo ilusionarse, compañeros. Son 8 de la mañana con 59 minutos. Hemos llegado al final de este espacio informativo y ya de este último tramo deportivo. Agradecemos su compañía a nombre de Jonathan Cruz en la producción, de Duval Rubio, de mis compañeros Antonio Zamora, Marcos Bravo, su servidor Max López. Los espera en una nueva edición. Recuerde que usted tiene una cita en punto de las 5:30 horas para el noticiario Buenos Días el lunes. Hasta

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1: Jueves culturales continúan fortaleciendo la identidad del Estado. ¿Qué tal? ¿Cómo le va? Muy buenas tardes. Sea bienvenido al informativo Radar correspondiente a las 9 de la mañana, donde le comentamos que los jueves culturales continúan fortaleciendo la identidad de la entidad precisamente y el orgullo de nuestras raíces. En la Junta Auxiliar, Ignacio Romero Vargas, del pueblo mágico de Cuetzalan, compartió su riqueza gastronómica, artística y cultural, acercando sus tradiciones a las y los poblanos y promoviendo el turismo y el consumo local.
2: Y decirles que de eso se trata exactamente el jueves cultural. Es lograr que podamos en estos días coordinar nuestros orígenes, nuestra cultura, ese enorgullecernos, como lo he compartido en varios jueves culturales, que mucho tiempo se nos olvidó, que en las escuelas, lejos de mostrarnos ese orgullo de ser mexicanos, que no nacimos a partir de una conquista, que nuestro pueblo es milenario, que nuestras raíces son maravillosas y esas hay que seguirlas rescatando y tenemos que seguirnos sintiendo orgullosos. Y por eso reconocer en Cuetzalan un municipio que, como me lo compartían, es un municipio ejemplo de la lucha de los...
1: El gobierno de Puebla, mediante Samuel Aguilar Pala, secretario de Gobernación Estatal, entregó apoyos económicos a 83 familias afectadas por la explosión de pipas de gas LP en la colonia San Juan Negrete, en Tepeaca. Los recursos serán destinados a la rehabilitación de viviendas que registraron daños tras un censo realizado casa por casa con autoridades. Beneficiarias de Tepeaca destacaron la entrega de apoyos económicos destinados a la reparación de viviendas afectadas por la explosión ocurrida en la zona de San Juan Negrete. Lourdes Sánchez y Blandina Ruiz señalaron que la ayuda permitirá atender los daños registrados en sus hogares. Gobierno del Estado prevé lluvias muy fuertes e intensas este sábado en las sierras norte, nororiental y negra, con actividades eléctrica, rachas de viento y posibles caídas de granizo. En el resto de Puebla se esperan precipitaciones moderadas a fuertes. Ariadna Tobón, coordinadora de Alas Urbanas, señaló que aunque los binoculares y telescopios facilitan la observación de aves, la paciencia es clave para disfrutar y aprender durante esta actividad. La recomendación fue compartida en un avistamiento realizado en el Museo Nacional de los Ferrocarriles. Hay nueva reina en París. La rusa Mira Andreeva se coronó en Roland Garros tras derrotar a la polaca Maja Chilcimska por parciales de 6-3 y 6-2. La joven promesa de 19 años se convierte en una realidad y gana su primer título mayor. El clima hasta estos momentos es de 19 grados centígrados. Le invito a que continúe en sintonía de 5 Radio a través de todos nuestros canales de información. En los controles, Duval Rubio, para Radar informó Max López. Excelente día.
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0: 8:08. ¿Qué tal? Muy buenos días, Gruperrón. Buenos días. Hola, Peri. ¿Qué tal? Buenos días. ¿Cómo te encuentras? Yo de maravilla, mi Gruperrón. Muchísimas gracias. ¿Tú qué tal? Yo muy bien, Peri. Yo muy bien y muy contento porque hoy es sábado y estoy con todos mis fans, por supuesto, y principalmente con todo el escuadrón del show de Gruperrón. Y vamos a tener muchas sorpresas, Peri. Efectivamente, amigo. Vamos a tener muchas sorpresas. No se pueden perder estas dos horas de verdad de super programa donde tendremos nada. ¿Qué comes, Gruperrón? Estoy comiendo mandarina.
1: No debes de comer aquí en cabina, Gruperrón.
0: Ok, Peri, pero es que está muy rica y hay que alimentarse muy bien. Bueno, eso sí, Gruperrón, eso sí. Y principalmente hay que comer y desayunar bien, porque es de los principales alimentos para que nos llenemos de energía durante todo el día, Peri.
1: Efectivamente, Gruperrón. Así que bueno, algo bien padre, mi estimado Gruperrón. Ahorita que te voy desayunando también es la parte que me encanta tuya. Es el ejercicio.
0: Sí, Peri, a mí me encanta hacer mucho ejercicio. ¿Sabes qué estoy practicando últimamente?
1: ¿Qué, Gruperrón?
0: ¡Básquetbol!
1: ¿Básquetbol?
0: Bueno, con tu estatura sí la harías bastante bien. Pero ¿sabes qué, Peri? La verdad que es bien padre. ¿Cómo de repente tengo amiguitas y amiguitos que brincan mucho y a pesar de que son cortos de estatura, brincan demasiado, Peri? Y eso me encanta y me asombra.
1: Sí, Gruperrón, yo creo que eso del resorteo está bien padre, Gruperrón. Y yo creo que el básquet es uno de los deportes principalmente donde te diviertes, cooperas en equipo, te la pasas sensacional. Y sí, si te gusta andar brincando mucho, es un deporte donde vas a brincar demasiado. Y la verdad que para Gruperrón me da muchísimo gusto. Pero también me encanta, Gruperrón, ¿sabes qué?
0: ¿Qué, Peri?
1: Que tengas pastelazo.
0: No tengo pastelazo. Pero traje mandarín. ¡Ah, Peri, sí es cierto! Tendremos el pastelazo esta semana. Se me andaba olvidando.
1: Ya ves, Gruperrón. El pastelazo que tendremos gracias a los amigos de Pastelería Mexicana.
0: Que les mandamos un saludo.
1: A los amigos precisamente de Pastelería Mexicana. Bueno, hoy vamos a tener el pastelazo para la o el cumpleañero. Pero no solamente eso.
0: No, Peri, no solamente eso. Mucha atención, mi escuadrón del Gruperrón, porque tendremos una sorpresa increíble para quien resulte llevarse el pastelazo.
1: Efectivamente, Gruperrón, porque no solamente es el festejo en casita, sino que como regalo, la Grupero 89.3, el show de Gruperrón y el Acuario Michin, sí, te lleva directamente, por supuesto, a que la pases sensacional en tu cumpleaños este día, y ya lo sabes, lo único que tienes que hacer es mandarnos tu nombre, ¿ok? Tu nombre, tu fecha de nacimiento completita. Fecha de nacimiento completita. Como edad máxima es hasta los 15 años. Es decir, puedes cumplir 1, 10, o 5, o 7, u 8, pinocho, o 13, o hasta los 15. Hasta los 15 años, por supuesto. ¿Para qué? Para que participes en el pastelazo del show del Gruperrón. ¿Qué vamos a hacer? Nosotros aquí, en este caso, te anotamos en un papelito. El papelito le metemos una tómbola, le damos muchas vueltas, sacamos lógicamente un papelito en el tombolazo y vemos quién se lleva el pastelazo y quién se lleva, bueno, en este caso, el pastelazo y los capibara,
0: los flamingos, las paredes de escalar,
1: el rebote,
0: ¿cómo rebote? Sí, Peri, ¿dónde brincan? Ah, los brincolines, Peri,
1: efectivamente, ah, que está bien padre, los brincolines, está bien padre, perdón, a mí me encanta,
0: ¿verdad que sí, Peri?
1: Sí, de verdad que hay una zona de los brincolines donde solamente te ponen sus casetas antiderrapantes, si no tienes allá las compras. Pero sí está bien padre, ¿eh? O sea, tú no vas brincas. No, hombre, te la pasas increíble, te la pasas sensacional. Pero sabes que a mí me encanta mi Gruperrón.
0: ¿Qué, Peri?
1: La cantidad de peces que hay. No. Tú entras y hay varias zonas allá en el Acuario Michin. Y lógicamente hay peces, pero ¿dónde están los reptiles? ¿Dónde están los sapos?
0: ¡Las arañas!
1: Las arañas no me agradan mucho.
0: ¿No te agrada mucho, Peri?
1: No. ¿Te dan
0: miedito?
1: Creo que sí, Gruperrón, creo que sí. O sea, hay mucha gente que de repente les da miedo a las cucarachas, o las serpientes, u otras cosas. A mí me da admiración las arañas, pero trato de evitarlas un poquito, Gruperrón. No son como de mis favoritas. Pero, por ejemplo, me encantan lo que viene siendo los alacranes.
0: Ah, pero son peligrosos.
1: Bueno, los ves de lejitos, Gruperrón, ¿no? Y todo lo demás, pero sí las arañitas como que no me laten mucho las arañas. Pero hay arañas muy padres, las ranas, Gruperrón, las serpientes y los peces. Híjole, despeces increíbles, maravillosos, sensacionales. Es una experiencia total que te puedes llevar, por supuesto, por ser tu cumpleaños y participar aquí en el show de Grupo Rom. Así que repetimos, Grupo Rom, ¿qué tienes que hacer? Mandarnos un WhatsApp al 22-21-23-45-99 o al 22-12-66-47-80 con tu nombre y tu fecha de nacimiento completita. En este caso, nosotros te anotamos y esta semana tiene que ser tu cumpleaños, ¿no, Peri? Efectivamente, Grupo Rom. No importa si te pasaste ya uno o dos días o si de repente te anticipas uno o dos días. Tú participas, por supuesto, y en este caso, como dice el Grupo Rom, te anotamos en un papelito, lo metemos a la tómbola, le damos muchas vueltas. La Peri saca el boleto. Yo saco el boleto porque la mano del Grupo Rom no cabe. Saco el boletito y checamos quién se lleva el pastelazo de los amigos de Pastelería Mexicana. Y, por supuesto, el acceso doble al Acuario Bichín. Muy bien, pero Grupo Ron no solamente va a ser acceso doble, en este caso para la o el ganador, sino, ¿qué crees, Grupo Ron? ¿Qué pedí? Que en este caso, con todas las adivinanzas que vamos a tener, con todo lo que vamos a tener en estas dos horas de programa, mi estimado Grupo Ron, ¿qué crees? ¿Qué pedí? Que también vamos a tener... Híjole, es que esto me encanta. Vamos a tener también sorpresa para las y los amigos participantes. Es decir, vamos a tener un tombolaxo anexo, Peri. Sí, tombolaxo anexo. Vamos a tener, ¿para qué? Para quienes participen en las dinámicas que estaremos haciendo. Quienes participen, por supuesto, todas las y los amiguitos van a participar y participan. Metemos su nombre. Ahí lo que viene siendo la tómbola. Y en este caso la tómbola también vamos a tener, lógicamente, quienes van a poderse ir al Acuario Michim, cortesía de la Grupera 89.3 y del show del Grupo Ron. Así que, si en este caso participas, pues ganas. Y si es tu cumpleaños, pues también ganas. Así que, bien pendientes, porque aparte de que vamos a aprender, nos vamos a divertir mucho y vamos a ganar mucho, Grupo Ron. Así que ya te la sabes. Vamos a estar sensacional en esta mañana. No te lo puedes perder, porque de aquí hasta las 11 nos vamos a divertir y vamos a aprender y vamos a pasar la sensacional en donde, Grupo Ron, aquí, en el show.

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2: 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El cabello de Rapunzel fue uno de los mayores retos de animación en la historia de Disney. 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Si lo hicieran real, su cabello mediría más de 20 metros de largo. Por eso, cada movimiento, trenza y giro se ve tan mágico en la película.
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2: Escuadrón del Gruperrón, llegó el Grupetip. En este Grupetip de salud para niños te contamos algo muy importante. Dormir bien es igual que importante que comer sano. Cuando los niños duermen entre 8 y 10 horas, su cuerpo descansa, crece mejor y su cerebro aprende más rápido en la escuela. Si no dormimos lo suficiente, podemos sentirnos cansados, enojados o con poca energía para jugar y concentrarnos. Por eso es importante tener una rutina, cenar ligero, apagar pantallas antes de dormir y descansar a tiempo. Dormir bien te ayuda a crecer fuerte y feliz. Hasta aquí llegamos con el Grupetip. Yo soy Berwin Martínez y sigue disfrutando del show del Gruperrón. Bye, bye.
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1: ¡Peri, tenemos cuentito de la semana!
2: Sí, mi gruperrón, tenemos cuentito de la semana.
1: ¿Y de qué trata?
2: Pon mucha atención, gruperrón.
1: Ok.
2: Este se llama El Bosque de los Sabores.
1: ¿Como el mercado de sabores?
2: Sí, pero este es un bosque de sabores.
1: Ah, ok.
2: En lo profundo de un bosque mágico vivían criaturas increíbles, maravillosas y alegres que cuidaban de los árboles, las flores y los ríos. Allí todo brillaba con colores intensos. Las hojas parecían esmeraldas, los frutos eran como joyas y las luciérnagas iluminaban los senderos como pequeñas estrellas. Un día apareció Leo, el conejito curioso, que siempre buscaba nuevas aventuras. Caminando entre los árboles, encontró un claro lleno de dulces brillantes y caramelos que parecían hechos de arcoíris. Fascinado, Leo comenzó a comerlos sin parar. Al principio se sintió feliz, pero pronto su pancita empezó a doler y perdió la energía de saltar. Entonces llegó Sabia, el hada del bosque, con su varita hecha de ramas de manzano. Ella le explicó: en este bosque mágico, los verdaderos tesoros no son los dulces artificiales, sino los frutos que crecen de la tierra. Las manzanas te dan fuerza, las zanahorias hacen que tus ojos brillen y las nueces llenan tu mente de ideas. Leo probó una manzana dorada, una zanahoria crujiente y un puñado de nueces. De inmediato su energía volvió y pudo saltar tan alto que casi tocó las estrellas. Descubrió que comer sano no solo lo hacía sentir mejor, sino que también lo conectaba con la magia del bosque. Desde entonces, Leo enseñó a todos los animales que la verdadera magia estaba en los alimentos naturales y juntos celebraban cada día con un banquete de frutas, verduras y semillas.
1: O sea, Peri, que comer nos da sabiduría.
2: Podría decirse que sí, Grupo Ron, fíjate que cada alimento natural, lógicamente, nos da vitaminas, minerales y, por supuesto, productos para que nosotros funcionemos de maravilla. Tanto el cerebro como las piernas, los brazos, crezcamos fuertes, crezcamos sanos, Grupo Ron, y, por supuesto, estemos muy alegres brincando, corriendo, jugando y aprendiendo.
1: ¡Híjole, Peri! ¡Eso es muy bueno! Y también cuando hacemos deporte, mucho más necesario, gruperrón.
2: Lógicamente, nuestro cuerpo, al hacer deporte, consumimos más energía. ¿Y entonces qué necesitamos?
1: ¿Más energía?
2: ¡Correcto, gruperrón! Necesitamos más energía. ¿Y de dónde la obtenemos?
1: ¡De los alimentos naturales!
2: ¡Correcto, gruperrón! Los alimentos naturales es lo mejor para nuestro cuerpo. Y hay de muchos colores y de muchos sabores. Así que vamos a probar muchos y a ver cuál os gusta. Luego con 31 minutos,
1: nosotros seguimos aquí en el show del gruperrón.
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2: Oye, Perín, ¿qué van a abrir los hijos del pueblo? Sí, Grupo Romano, son los hijos del pueblo. ¿En dónde? Van a estar allá en el Parque Intermunicipal de San Andrés Cholula. Y falta mucho para que vengan. No, Grupo Ron. Vienen, fíjate, vienen el próximo sábado, 20 de junio. El próximo sábado 20 de junio a partir de las 2 de la tarde. ¿Y va a costar mucho? No, Grupo Ron. La entrada va a estar completamente libre. Que no se te olvide, es este próximo sábado 20 de junio a partir de las 2 de la tarde, allí en el Parque Intermunicipal de San Andrés Cholula, pero aparte, aquí en este gran evento que es pasar y cotorrear, estará Patrulla 81, los Askis, los Hijos del Pueblo, Dalia Sosa y su Ritmo Colombiano, Banda Primos, Código Norte, la entrada gratuita, Grupo Ron, y ¿sabes qué es lo mejor? ¿Qué, Peri? ¿Qué vamos a poder comer? Vamos a comer, no vamos a bailar. Sí, Grupo Ron, pero vamos a bailar y vamos a comer. ¿Por qué? Porque el evento se llama pasar y cotorrear. O sea, van a estar aquí con los taqueshis, con los taquitos, van a estar asando y nosotros vamos a andar bailando y vamos a estar disfrutando este evento que, repito, va a ser el próximo sábado 20 de junio a partir de las 2 de la tarde allá en el Parque Intermunicipal de San Andrés Cholula y la entrada, Grupo Ron, es gratis, es gratis. Efectivamente, es completamente libre la entrada, no se lo pueden perder.

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1: Hola, escuadrón del Grupo Perrón. ¿Sabes qué hora es? Es momento de la adivinanza. Me puedes encontrar en el mar, en la tierra y en el cielo. Pero si intentas tocarme, ya no estoy ahí. ¿Quién soy? Te repito, me puedes encontrar en el mar, en la tierra y en el cielo. Pero si intentas tocarme, ya no estoy ahí. ¿Quién soy? Manda tu respuesta a través de audio. Aquí llegó la adivinanza.
2: Buenos días, señor.
3: Grupo Perrón, te veo con ansias, te veo con ansias.
4: ¿Y Peri?
3: ¿Por qué? Es que sé la respuesta. Sabe la respuesta. A ver, Grupo Perrón, ¿cuál es tu respuesta? El pez volador. ¿El pez volador? Sí, Peri, es el pez volador. El pez volador, ¿por qué sería un pez volador? Fíjate, Peri, fíjate, del pez volador sería este pez que, fíjate, nada más y nada menos que es, ¿por qué? Porque el pez lo encuentras en el mar. Ajá, ok. En la tierra también. ¿En la tierra? Sí, Peri. O sea, en la tierra también porque de pronto a veces llega a caer en la tierra. Ok. Y en el cielo. ¿Por qué? Porque es volador.
5: Ah. Oye, pero otra parte, pero si intentas tocarme, ya no estoy ahí, ¿qué es?
3: Pues sí, Peri, porque vuela, se te va de las manos.
5: Ah, o sea, por eso.
3: Sí, Peri, y por ejemplo, del pez volador, ¿sabías que podemos encontrar hasta más de 70 tipos diferentes de especies? Estás choreando. No, en serio, Peri, de verdad.
5: ¿En serio?
3: Sí, Peri, más de 70 tipos diferentes de especies divididas entre 7 o 9 géneros distintos del pez volador.
5: O sea, no más es un pez.
3: No, Peri, no. Hay demasiados y distintos, mi Peri, ¿eh?
5: Ah, fíjate. Oye, a ver, ya que estamos aquí con los peces voladores, ¿cómo es que vuelan?
3: Bueno, realmente no vuelan, Peri, sino que planean en el aire.
5: Ah, ¿y por qué planean?
3: Bueno, por muchas cosas. Una, principalmente para escapar de sus enemigos, que se lo quieren comer, y la otra para impresionar a las pececitas.
5: Ah, no, pues sí, está bien. Oye, ¿y los peces voladores, qué onda con ellos? O sea, ¿vuelan mucho o vuelan poquito?
3: No, Peri, no vuelan, planean.
5: Bueno, planean mucho, planean poco.
3: Bueno, Peri, fíjate que llegan a planear un tramo de hasta 200 metros.
5: Oh, sí, 200 metros, sí es bastantito, ¿eh?
3: Sí, Peri, la verdad que sí, ¿eh? La verdad que sí. Y aparte, para poder volar, el pez necesita alcanzar una velocidad de unos 60 kilómetros por hora. Ya después, suben, planean hasta 200 metros y vuelven a caer, Peri. Por eso digo que es el pez volador.
5: Podría ser el Grupo Perrón, ¿eh? Podría ser el Grupo Perrón, pero bueno, ok. Y en este caso, bueno, decimos la adivinanza. Me puedes encontrar en el mar, en la tierra y en el cielo. Pero si intentas tocarme, ya no estoy ahí. Y entonces dice el perrón que es el pez volador, ¿ok? Yo digo que es el gato.
3: El gato. Peri. Bueno, que okay, ya decía, es más de mis tiempos.
5: Bueno, ok. Mira, ya están llegando por acá muchos mensajes diciendo cuál es la respuesta. Vamos a checar ahorita que nos diga por acá producción. ¿Cuál es la respuesta directamente de esta adivinanza? Y ya nos vamos a ver quién tiene la razón. Si es el Grupo Perrón con su pez volador, si es el Grupo Perrón, o la gente que por acá nos está mandando WhatsApps al 2221-2345-99 o al 2212-664780. Recordarles que vamos a participar, ¿por qué? Por una cosa bien deliciosa, mi estimado Grupo Perrón, que es
3: el pastelazo del show del Grupo Perrón, Peri.
5: Efectivamente, el pastelazo del show del Grupo Perrón consiste en lo que viene siendo el pastel, pero no solamente el pastel, sino también que el Grupo Perrón
3: también nos vamos a llevar al Acuario Michin.
5: Efectivamente, te vas a llevar el pastel y el acceso doble para visitar el Acuario Michin, que te vas a divertir y aparte vas a disfrutar tu pastelito rico, cortesía de la Grupera 89.3
3: y el show del Grupo Perrón.
5: Efectivamente, como bien dice mi chivo del Grupo Perrón, pero, ok, repito, solamente tienes En este caso, hasta los 15 años para poder participar. Puedes cumplir 1, 10, 5, 7, 14 o 15 años, que sea tu fecha de cumpleaños en esta semana, es decir, a partir del día de hoy y hasta el próximo viernes. Pero si te pasas uno o dos días antes o después, no pasa absolutamente nada. Nosotros te anotamos y ya la suerte sabremos, en este caso, quién se lleva el pastelazo y el acceso doble, ¿va? Pero también quienes participen en las dinámicas que tenemos, como adivinanzas, como todo lo demás, que manden saludos, todo ese rollo. Bueno, las y los peques estarán participando también para estar en el Acuario Michin, porque tendremos dos tombolazos, Grupo Rono. Así es, mi Peri, dos tombolazos. Uno, para el pastelazo y el Acuario Michin. Y dos, para quienes participen para el Acuario Michin también, Peri. Efectivamente, así que ya te la sabes, así que es muy sencillo participar. Pendiente con nosotros, porque al final del programa estaremos diciendo quién se lleva el pastel, quién se lleva los pases y también quién se llevan directamente los pases, porque estuvieron con nosotros participando en estas dos horas. Va que va, mi Grupo Rom. Y yo digo que es el pez volador. Que es el pez volador. Ok, vámonos con música y ahorita sabremos cuál es la respuesta correcta. ¿A dónde, Grupo Rom? Aquí, en el pez volador.

0: 8:54 minutos. Mi estimado Grupo Rock, ya están llegando muchas respuestas directamente de la adivinanza. Y muchos dicen que no, que estás equivocado, que no es el pez volador. Pero es que, Peri, sí, yo sé, perdón, yo sé, pero bueno, ahí va. La adivinanza es: me puedes encontrar en el mar, en la tierra y en el cielo, pero si intentas tocarme, ya no estoy ahí. ¿Qué es lo que soy? Pez volador, Peri. No es el pez volador. Pero vamos a checar por acá rápidamente qué es lo que dice por acá nuestra gente.
1: Hola, soy Dylan y yo opino que es la estrella del mar.
0: ¡Es la estrella! ¡Es la estrella del mar, Peri! No, la estrella del mar. A ver, no. Porque la estrella del mar no está en el cielo. Peri, a ver. ¿En la noche qué es lo que ves? En la noche no veo nada porque está oscuro. No, Peri, en serio, ¿qué es lo que ves? Ah, bueno, estrellas. Ahí está, Peri. Lo que llegas a ver en la noche son estrellas, ¿no?
2: Sí.
0: Y entonces están arriba ahí en el cielo y están abajo también en el mar.
2: Ah.
0: Ah, pues. No, pero no me estás choreando, me estás enredando. No, Peri, es en serio. Mira. Es que es muy sencillo hacerlo, Peri. Chécate nada más que hay arriba y que hay abajo.
2: Estrellas.
0: ¿Y abajo? Tierra. En el mar, Peri.
2: Bueno, sí hay estrellas.
0: ¿Ya ves? Puede ser. Bueno, no sé, Gruperro, no sé.
1: Bueno, la respuesta de la adivinanza es la estrella. Saludos, Octavio.
0: ¡Hola, Octavio! ¡Saludos! ¿Ya ves, Peri, cómo la estrella?
2: Puede ser, Gruperro. Bueno, anotamos por acá rápidamente a Dani López Gutiérrez, que su cumpleaños es el día de mañana, así que lo anotamos con mucho cariño, mucha suerte, ¿vale?
3: Hola, Peri, Gruperro.
0: ¡Hola, buenos días!
3: La respuesta puede ser el reflejo.
0: ¿El reflejo? ¿Por qué el reflejo? No sé, Peri.
2: No, pues yo tampoco sé.
0: ¿El reflejo? Ya, Gruperro, no me imites. No, Peri, es que es en serio.
2: Ah, a ver, déjame ver. A ver, me puedes encontrar en el mar, y en la tierra y en el cielo. Pero si intentas tocarme, ya no estoy ahí. El reflejo.
0: ¡Oh! Puedes. Nada más, Gruperro, nada más.
2: Si lo intentas tocar, es porque está ahí.
0: ¿Cómo, Peri?
2: Sí. O sea, el reflejo, sí que hay tu reflejo.
0: Sí tocas tu reflejo. Sí, Peri. Mira, ve para allá, para la ventana. ¿Acá?
2: Sí, a ver. ¿Qué ves?
0: Mi reflejo.
2: Tócalo.
0: Ay, Peri, sí toco mi reflejo.
2: Ya ves. Bueno, digo, podría ser, ¿no? Pero igual a lo mejor estamos equivocados. Buenos días, saludos para mi nietecita Ann Sophie de parte de su abuelita Yola con la canción de René. Gracias, saludos, Peri, perdón. Gracias, buenos días, saludo especial con mucho cariño. ¿Qué dice por acá? Buenos días, quiero que participe mi hijo que cumplió 4 años el jueves. Perfecto. ¿Y cómo se llama tu chaparrito? Nos mandas el nombre de tu chaparrito y su fecha de nacimiento, porfa, su fecha de cumpleaños, porfa. Buenos días, mi nietecito cumplió 7 años, no le festejaron su cumpleaños, fue el 27 de mayo. ¿Podrías ponerlo para el pastelazo? Vale, lo anotamos con mucho cariño, vale, saludo muy especial, con mucho gusto. Dice por acá, Gruperrón, mira, que es la estrella del mar.
0: ¿Ya ves, Mary, que es la estrella del mar?
2: Bueno, ya viéndolo así, podría ser, dice por acá, Ana Paola, que la respuesta es el reflejo.
4: Hola, pero buenos días.
0: Hola, buenos días.
4: El nombre es Ana Paola.
0: Hola, Ana Paola.
4: El reflejo.
0: El reflejo.
4: La respuesta.
0: El reflejo. ¿Ya ves, Peri, qué es el reflejo?
2: Pues no sé, Gruperrón. Bueno, es que podría ser el reflejo, pero el reflejo al final lo llegas a tocar. Mira, tenemos por acá bastantes mensajes. Dice por acá terminación 51, ¿qué es
0: el viento?
2: ¿Qué es el viento? Dice por acá, el estrella fugaz.
0: ¿La estrella fugaz? Ya, Gruperrón.
2: La estrella fugaz sí, ¿eh? Puede ser. ¿Qué? Dice, puede que sea también la luna.
0: ¿La luna?
2: ¿La luna?
0: ¡Peri!
2: Ok. Bueno, ¿qué es la luna? Dicen. ¿Quién sabe? Oye, bueno, a Julián Manuel cumple años el 8 de junio. ¡Órale, perfecto! Lo anotamos. ¿Cuántos años cumple Julián Manuel? Si le pasan su fecha de nacimiento completita, por favor. Si son tan amables, muchas gracias.
3: Buenos días, Gupelón.
0: ¡Buenos días!
3: Estrella.
0: La estrella. ¿Ya ves, Peri, que la estrella está arriba y está abajo?
2: La estrella. Puede ser, perrón. Puede ser, puede ser.
5: Hola, Gruperón, yo sé la respuesta.
0: ¿Cuál es?
5: La respuesta es el viento.
0: ¿El viento?
5: Me llamo Matías y adiós.
0: Hola, Axel, gracias. El viento, Peri.
2: Ya, Gruperón. El viento. ¿Por qué es el viento?
0: No sé, Peri.
2: A ver. Podría ser el viento también, Grupo Ron. Dice por acá, buenos días, quiero participar, mi nombre es Camila Hidalgo. Ok, va a estar participando también con mucho cariño, ¿vale? Saludos muy especiales a mi mamá María Elizabeth, a mis abuelitos Gisela Alberto y a mis abuelos Guadalupe y Joel. Los amo, a mis hermanos que están comiendo y a mi papá que está trabajando. Con mucho cariño nos mandamos a saludar. Dice, hola, buenos días, mi nombre es María José. Anótame para... Ok, va, que va, María José. Perfecto, tenemos por acá más saludos.
6: Buenos días, pues,
2: hola, buenos
6: la
2: días.
6: La respuesta de la adivinanza es el reflejo o el aire.
2: El reflejo.
6: Hola.
2: Dice Peri que no. No, yo digo que no, que está raro.
6: Me llamo Lucas. ¿Me puedes...
2: Hola, Lucas.
6: ¿Le puedes mandar saludos a mi abuela y a mi abuelo?
2: Claro, hola. Choque de patitas.
6: Lulú y Mino, porfa.
2: Claro que sí, con mucho cariño por acá les mandamos un choque de patita. Gracias por participar.
7: Buenos días, Grupo Error.
2: Hola, buenos días.
7: La respuesta a la adivinanza yo creo que es el reflejo.
2: ¿Es el reflejo?
7: El reflejo o la sombra.
2: El reflejo. El reflejo o la sombra puede ser. Puede ser la sombra, Grupo Error. Muy buena, Puede llegar a ser, Pero bueno, ¿qué? Dice, buenos días, la respuesta a la adivinanza es el agua porque cae del cielo. En la tierra está en los mares. Puede ser, perdón, también el agua. Puede ser, Peri, ¿verdad? Yo creo que a lo mejor y sí, Sí, puede llegar a ser. Bueno, no sé. Dice por acá que es la gaviota. igual puede ser la gaviota.
8: Hola, la respuesta es el aire.
2: Hola, el aire, Peri. El aire. Ya llegó la respuesta. Hola.
9: La luna.
2: Es la luna. Puede también llegar a ser la luna, ¿no? No sé.
10: Hola, buenos días. Aquí estamos, el Scooby, el Yoki y yo, escuchando también el show del Grupo Perrón.
2: Gracias.
10: Perijita, bendiciones. Ahí está mi amigo Scooby. Ti, Perrón y todos los niños que escuchan 89.3.
2: Saludos también, Scooby. Saludos. Gracias, buenos días. También por acá tenemos saludos, mi Peri. Sí, tenemos muchos saludos. Ahorita los pasados, mi estimado Grupo Perrón, pero nos vamos al corte informativo radar, pero antes, ya tenemos la respuesta. Sí, mi Grupo Perrón, ya tenemos la respuesta. Y la respuesta es tan. ¿Qué es, Peri? Tan. ¿Qué es, Peri? Bueno, creo que muchos tuvieron razón. Yo de repente, puede ser que tenga razón, puede ser que no, pero pues, mi estimado Grupo Perrón, dicen que es el reflejo. ¿Qué es el reflejo? ¿Es el reflejo, Peri? Dicen que es el reflejo. Y pues muchos dijeron que es el reflejo. Y yo creo que también puede ser el reflejo. Grupo Ron, hacemos una pausa. Es cierto, Peri, nos vamos a radar. Así es, nos vamos al corte informativo radar. Y regresamos aquí. ¿A dónde? Al show del Grupo Ron.
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12: Muy buenos días, soy Marcos Bravo y a continuación te presento la información más importante al momento. Protección Civil del Estado prevé lluvias muy fuertes e intensas este sábado en las sierras norte, nororiental y negra, con actividad eléctrica, rachas de viento y posible caída de granizo. En el resto de Puebla se esperan precipitaciones de moderadas a fuertes. El gobierno de Puebla, mediante Samuel Aguilar Pala, secretario de Gobernación Estatal, entregó apoyos económicos a 83 familias afectadas por la explosión de pipas de gas LP en la colonia San Juan Negrete, en Tepeaca. Los recursos serán destinados a la rehabilitación de viviendas que registraron daños tras un censo realizado casa por autoridades.
13: Pero él vino para estar atento con ustedes. Y le encargó al cuerpo de delegados que se hicieran cargo de visitar casa por casa para ver qué le había sucedido a su vivienda. Algunas tuvieron o tienen vidrios rotos, otras fracturas en los muros, algunas sus herrerías, sus puertas, ventanas. Y él dijo, se les va a ayudar a todos, a todas. Pero registramos 95 familias que tuvieron problemas en su hogar. Y el gobernador, para agilizar el tema, no mandó a técnicos para ver cuánto costaba el reparar la fractura o cuánto costaban los vidrios, sino que dio órdenes inmediato a la secretaria de Finanzas para decirles, ármese los cheques y hay que darles 20,000 pesos a cada familia para que arreglen sus viviendas.
12: Las primeras viviendas para el bienestar en la colonia Lomas de San Miguel se encuentran prácticamente concluidas y en trabajos finales de fachada, previo a su próxima entrega por la presidenta Claudia Sheinbaum. El resto de los departamentos será terminado de manera gradual hasta el 2027. Metolas, cardenalitos y pinzones forman parte de las especies que actualmente pueden observarse en el Museo Nacional de los Ferrocarriles Mexicanos. Ariadna Tobón, coordinadora de Alas Urbanas, señaló que durante la temporada migratoria arriban más aves, ampliando las oportunidades de avistamiento.
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12: El clima al momento es de 19 grados centígrados. 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Para Radar informó Marcos Bravo. Muy buenos días.
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0: Tenemos muchos saludos, Peri.
1: Sí, grupo, tenemos muchos saludos. Y recordar que están participando no solamente para el pastelazo, en este caso, que es su cumpleaños, sino también para visitar el Acuario Michin. Acuario Michin, muy bien, grupo Ron. Dice, buen día, saludos para quién, con cariño, a mi nieta Katushita, a mi nieto Nemo, que los adoro, de esa abuela Katy, pon la canción de Chipi Chapa, por favor, gracias. Mis hijos Agrario, Michelle y Abraham, que los amo mucho, y mi tía Irma, que la adoro mucho, y a ustedes, de su abuela Katy, le mandamos un choque de patitas, perfecto, con
2: muy
1: mucho gusto
2: días,
1: los mandamos.
2: Mis mejores amigos, ¡hola! Pedro Perrón y Oscar Guarneros, la Freca del Trip Power. Me mandan una canción de Lara Campos, René.
0: La de René.
2: Atentamente, su mejor amigo Pancho.
0: Saludo,
2: y la grupera 89.3, La Mera Mera.
1: Saludo para ti, Pancho, con mucho gusto. También a los amigos del Carrusel Musical Infantil y Familiar que siempre andan acompañándonos. Les mandamos un saludo enorme, enorme, con mucho gusto. Los mandamos a saludar. Dice, a ver, rápidamente, a ver, dice.
3: Es mi perrón, que tengan un bonito día.
0: Hola, buenos días.
3: Y una pregunta, mi hija cumpleaños el próximo jueves. La anoto esta semana.
0: ¿Sí?
3: Bueno, hoy.
0: Sí, la anotamos aquí de una vez, la anotamos con mucho cariño desde el próximo jueves. Claro que sí, la anotamos. Mucha suerte, claro que sí. Puede estar también en el Acuario Michima, Raperi.
1: Efectivamente, no solamente es el pastel de Pastelería Mexicana, sino también puede estar ahí con los del Michín. En serio, te la va a pasar sensacional si es que gana. Buenos días, oye, quiero participar para el pastelazo. Dairem de Luciano Salazar, 9 de junio. Perfecto, saludo con mucho cariño. Mira, buenos días, Gruperrón. Dice por acá, quiero darle las gracias por el pastelazo que me regalaron y aprovecho para felicitar a todos ustedes por su aniversario, hacen un excelente trabajo, Dios los bendiga, muchas gracias por hacer nuestras mañanas más alegres, y nos mandan la fotografía del pastelazo que se ganó de Pastelería Mexicana. Mira, Peri, la piñata. Con la piñata. Y qué padre. Al contrario, muchas gracias por estar aquí con nosotros, confiando, divirtiéndose y aprendiendo también. Aprendiendo también, mi grupo, pero muy bien dicho. Oye, quiero participar para el pastelazo, Dairen. Perfecto, hombre. Con mucho gusto lo notamos. Saludos a Miranda y a Vale, que ya están escuchándonos. Hola, Vale. Hola, Miranda. Les mandamos un choque de patitas. Y Sergio también por acá va a estar anotado, ¿verdad, Peri? Efectivamente, dice por acá Sergio que cumplió años el día 4. Lo anotamos con mucho cariño también por acá, a Dairen de Luciano, de igual manera. ¿Qué tenemos por acá? Ah, mira, tenemos por acá más saludos, mi grupo Rom. A ver, la respuesta a la adivinanza es el vapor. ¿El vapor? ¿El vapor? ¡Peri! Bueno, ok, el vapor, no lo sé. Le dimos la respuesta, pero puede caber el vapor, gracias para tomar en cuenta el cumpleañero Julián Manuel. Claro, hombre, lo tomamos en cuenta, lo anotamos con mucho cariño. Deseo escribir a mi nieta en el pastelazo, ¿qué? ¿Y qué debo de hacer? Bueno, bien sencillo. Si esta semana es su cumpleaños, no importa si se pasó o se adelantó unos 2 o 3 días, lo importante es que lo anotemos como su nombre y su fecha de nacimiento completa. Fecha de nacimiento completita y su nombre, ¿vale? Lo vas a mandar al 2221-2345-99 o al 2212-664780, al WhatsApp que tú prefieras, ¿vale? Nosotros anotamos en un papelito, lo metemos a la tómbola, le damos muchas vueltas y si resulta ser ganador, se va a llevar el pastelazo de los amigos de Pastelería Mexicana. Y no solamente eso, sino también se va a llevar el acceso doble para el Acuario Michin. Va a estar padrísimo, va a estar sensacional. Y todo esto cortesía de la Grupera 89.3 y el show del Gruperrón. ¡Hola! Saludo muy especial, con mucho cariño para ti. A ver, nos está escribiendo por acá. Se está escribiendo por acá todavía mi Gruperrón. En lo que nos acaba de escribir, mira la cantidad de mensajes que tenemos. ¡Buen día! La respuesta es el viento. ¿El viento? ¿El viento? Puede ser, ¿no? Puede ser también.
4: Hola, grupera.
0: Hola, buenos
4: días.
0: Yo
4: creo que la respuesta es el pez volador.
0: ¿Ya ves, Peri, cómo es el pez volador? El pez volador. No la hagas segunda al gruperrón. ¿Ya ves, Peri, es el pez volador? No la hagas segunda al gruperrón, en serio. Ay, no. ¿Ya ves, Peri, como yo tenía razón? Con uno que tenga razón, que piense igual que yo, Peri, volvemos y podemos arreglar el planeta.
1: Bueno, eso sí, hay cosas muy buenas en ti, Gruperrón, pero esto del pez volador, pues no estabas tan mal, Gruperrón, pero no le des segunda al Gruperrón.
5: Hola, Gruperrón.
0: Hola, buenos días.
5: La respuesta respuesta es el reflejo.
0: Es el reflejo.
5: Me llamo
0: sí,
5: Dayan.
0: Muy bien, muy bien. Participando y por supuesto pueden participar y pueden estarse llevando los accesos dobles también para el Michin, solamente con participar, ¿verdad?
1: Efectivamente, Gruperón. Yo quisiera participar, sinceramente, apenas puse el programa en mi celular. ¿De qué trata la adivinanza? La adivinanza, ay, ¿de qué era, Gruperón?
0: Era Penny del reflejo.
1: Bueno, esa es la respuesta, Gruperón. No me acuerdo.
0: Me puedes encontrar en el mar, en la tierra y en el cielo, pero si intentas tocarme, ya no estoy ahí. Mucha gente dice que es el reflejo, pero la del vapor dicen que es muy buena. Pero la mejor es el pez volador. Y si pones el pez volador, nosotros anotamos para el tombolazo del acuario Michin. No, Gruperrón. Si hay peces en el acuario Michin, Peri.
1: No. No. Mira, ahorita vamos a tener más cosas para que puedas participar. No le hagas caso al Gruperrón. Y vamos a estar, por supuesto, diciendo dónde puedes llegar a participar para que estés directamente yéndote por los boletos del Michin, ¿vale? Así que mientras tanto, Gruperrón, nosotros vamos a hacer una muy pequeña pausa y regresamos en esta mañana aquí al show del pez volador. No, Gruperrón. No digas eso.
0: Bueno, Peri, bueno, aquí al show del Gruperrón.
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27: 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En este Grupetip de salud para niños te contamos algo muy importante. Dormir bien es igual que importante que comer sano. Cuando los niños duermen entre 8 y 10 horas, su cuerpo descansa, crece mejor y su cerebro aprende más rápido en la escuela. Si no dormimos lo suficiente, podemos sentirnos cansados, enojados o con poca energía para jugar y concentrarnos.

0: Y atención, porque justo antes de llegar a la línea de meta, los corredores se han quedado sin gasolina. ¡Qué emoción! Nunca una carrera ha estado tan reñida. Pero los corredores han decidido llegar juntos a la línea de meta. Ha sido un maravilloso empate. ¡Bravo por nuestros locos pilotos! ¡Bravo por una maravillosa carrera!
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1: Buenos días.
2: ¿Tenemos adivinanza?
3: Sí, Grupo Ron.
2: ¿Y tenemos adivinanza matemática?
3: Sí, Grupo Ron.
2: ¿Puedo ir por lápiz y papel?
3: Sí, Grupo Ron. Ok, el Grupo Roma por Rappi y papel, también en casita, mucha atención, no se vale googlear. Entonces, sí, el acertijo matemático está a continuación, vayan por papel, vayan por lápiz, vayan por goma, porque también vale, por supuesto, que hay que equivocarse, y en este caso, lo importante es participar. Recuerda que también tu participación cuenta para que entres en el tombolazo, para estar en la Cuari Michim.
2: Ya llega, Peri, ya estoy listo.
3: Perfecto, mi Grupo Ron, allí en casita, ¿listas? ¿Listos? Perfecto. Ahí va, rápidamente. Mucha atención, ¿va? Ese se llama el acertijo de las luciérnagas.
2: El acertijo de las luciérnagas. Me gusta, Poli, venga.
3: En el bosque encantado, las luciérnagas brillan formando números en el aire. Cada noche aparecen 15 luciérnagas alrededor de Leo el conejito. Pero el hada sabia le dice, cada tercera noche, el bosque regala 10 luciérnagas extra. Le observa durante 9 noches seguidas. La pregunta es, Grupo Ron, ¿cuántas luciérnagas brillaron en total alrededor de Leo?
2: A ver, pero otra vez me lo repites.
3: Ahí te va, Grupo Ron, ¿eh? Mucha atención con todo. En el bosque encantado, las luciérnagas brillan formando números en el aire. Cada noche aparecen 15 luciérnagas alrededor de Leo. El hada sabia le dice, cada tercera noche, el bosque regala 10 luciérnagas extra. Leo observa durante 9 noches seguidas. ¿Cuántas luciérnagas brillaron en total alrededor de Leo?
2: Ok, son 15 luciérnagas. Cada tercera noche, el bosque le regala 10 luciérnagas.
3: Correcto.
2: ¿Y cuántas noches observa Leo?
3: 9.
2: ¿9 noches seguidas?
3: Sí.
2: Entonces tenemos que multiplicar. ¿Sumar? Ok, Peri. Me das un poco de tiempo y ya tengo la respuesta.
3: Va que va, Grupo Rom. Así que, si tú la sabes rápidamente, nos mandas un WhatsApp al 2221-2345-99 o al 2212-664780. Va que va, por si no la agarraste bien, ok. Cada noche aparecen 15 luciérnagas alrededor de Leo. El hada sabia le dice, cada tercera noche, el bosque regala 10 luciérnagas extras, ¿vale? Y le observa durante 9 noches seguidas. ¿Va que va? Entonces, ¿ya sabes qué hacer? Pues entonces, mándanos un WhatsApp si te sabes la respuesta. ¿Va que va? A multiplicarla y a sumarle.

0: te la quedas.
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0: respuesta.
1: ¿A poco, en serio?
0: Sí, mira.
1: Ah, muy bien.
0: Puedes decirnos.
2: Mucha atención.
0: ¿Cómo llegamos hasta acá?
1: Ok, pero no te digo cómo llegamos hasta acá, pero déjame checar por acá, mira, mira cuántas respuestas por acá nos dijeron. Grupo Rano, soy Sofi, la respuesta es 120, luciérragas, y por favor, mándame un choque de patitas.
0: ¡Te mandamos un choque de patitas! Con mucho cariño. ¿Qué más, Beli? ¿Qué más?
1: Dice por acá, la respuesta al acertijo es 185, luciérragas, son ahí de 4 años, me encanta su programa. Quiero ir con mi hermanita, mis papis y mis 2 abuelitos al Acuario Michin. La respuesta es 185, luciérragas, perfecto. Saludo con mucho cariño.
0: ¿Hola?
3: ¿Hace cuenta mi papá y yo?
0: Sí.
3: ¿Decimos?
0: Sí.
3: Que son 170.
1: 170, ok, 170. Dice por acá, Sofi, igual, ya también por acá. Mira, están llegando muchas respuestas por acá, mi estimado Grupo Ron. ¡Qué padre, qué padre! A ver, vamos a checar por acá rápidamente qué nos dicen.
4: Buenos días, Rupera.
1: Hola, buenos días. Quiero Hola, buenos días.
4: Karina Franco Capilla.
0: Sí.
4: Hoy cumplió 15 años.
0: Sí.
4: Y a veces puede entrar al pastelazo.
0: Claro.
4: Ella nació el 5 de junio.
0: Sí.
4: En 2020.
0: Encantado. La anotamos con mucho gusto. ¿Para qué la anotamos? Hola, buenos días. Dijo 135.
1: Sí, dijo 135. Bueno, ok. Ahí va, rápidamente. ¿Quién están participando por acá? Mucha atención, ¿vale? Ok. Pedimos en este caso la respuesta en ese sentido. Ahí les va, pero ahí va primero la adivinanza o el acertijo, ¿ok? En el bosque encantado, las luciérnagas brillan formando números en el aire. Sí. Cada noche aparecen 15 luciérnagas alrededor de Leo el conejito. Pero el hada sabia le dice: cada tercera noche, el bosque va a regalar 10 luciérnagas extras. Le observa durante 9 noches seguidas. Así que queremos saber cuántas luciérnagas brillaron en total alrededor de Leo.
0: Y la respuesta es...
1: ¿Cuál es, Ruperrón?
0: 165.
1: Muy bien, Ruperrón, 165, muy bien, efectivamente. Cada noche normal 15 luciérnagas, 9 noches son 15 por 9 son
0: 135,
1: perfecto. Cada tercera noche hay 10 extras, o sea, 3, 6 y 9 son 3 noches. Entonces multiplicamos 10 por 3, 30, ok. Entonces son 135 más 30 nos da
0: 165, Peri, sí la tiene.
1: Y mucha gente que también la tiene hoy por acá, Grupo Ron, pero vamos a hacer una pausa. Regresamos ya con el pastel y el tombolazo. A ver quién se va al Michin y quién se lleva el pastel del show del Grupo Ron.
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0: mañana ya con 57 ya. Ya, Peri, ya, pero nos vamos. Sí, el perrón, pero antes quiero mandar un saludo muy especial y que le cante las mañanitas. ¿A quién, Peri? ¿A quién? Tú dime. Ahí va. Es para Carlitos Fortino Rodríguez. ¡Claro que sí, Peri! Con mucho gusto, por acá le mandamos el saludo a Carlitos Fortino Rodríguez. ¡Estas son las mañanitas! Le mandamos un choque de patitas, que la pase sensacional, Peri. Con mucho cariño y gran amigo Montana. Le mandamos un abrazo al buen Montana, de su chaparrito, con mucho cariño. Así que bueno, mi grupo Rom, ya es momento de que te vayas para allá para la tómbola. Ok, Peri, voy. Ya está por allá mi estimado grupo Rom, dándole vueltas a la tómbola. A ver, hasta ahí, rápida. Una más, grupo Rom. Ahí, voy. Ok, aquí sacamos por acá rápidamente. Uno, ¿quién se lleva el pastelazo de esta semana? Es...
1: ¿Quién es, Peri? ¿Quién es?
0: Es nada más y nada menos que Aitana Cerón. ¡Aplausos! Aitana Cerón, 8880, su terminación. Cumple 8 años. ¡Felicidades, Aitana! ¡Felicidades! Ok, Aitana, mándanos un WhatsApp, por favor, para saber que ya escuchaste tu nombre. Vale, te lo llevas. 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Y nos vamos directamente ya con los del Michín. También Aitana se lleva pase doble para el Michín y el pastelazo de los amigos de Pastelería Mexicana. Y nos vamos con quienes participaron por acá. A ver, sacamos uno. A ver, grupo Ron. Esta, otro.
1: A ver, Brinter.
0: Otro y otro. Ven para acá, amigo. Ven para acá. Ahí está. Que venga el grupo Ron.
1: Ya, Peri, ya.
0: A ver, grupo Ron. Entonces tenemos que quienes se van al Acuario Michín a disfrutar todo este gran evento, que es una gran experiencia. El Michín. ¿Se van quiénes?
1: ¡Se va! Terminación 27-10, Diana. ¡Felicidades! Terminación 27-10, Diana. Terminación 37-23, que es Jazz. Terminación 80-83, que es Sonia. Y terminación 87-37, que es Mateo. ¡Felicidades! ¡Choque de patitas!
0: Muy bien. Muy bien, así que repetimos. 27-10, Diana. 37-23 Jazz, 80-83 Sonia y 87-37 Mateo son quienes se van al Acuario Michín con su acceso doble. Y también, en este caso, Aitana Cerón, 88-80, el pastel de Pastelería Mexicana. Y se lleva también, lógicamente, el acceso al Acuario Michín.
2: Muchas gracias, Peri.
0: ¡Saludos!
2: Soy yo, Aitana.
0: ¡Hola, Aitana! ¡Saludos! ¡Felicidades! ¡Felicidades! ¡Peri, ya nos vamos! Ya nos vamos, Gruperrón. Muchísimas gracias, Gruperrón. Próxima semana, para acá nos escuchamos y nos vemos, donde aprendemos y nos divertimos mucho, Peri. Y muchísimas gracias al Escuadrón y a toda la gente que hace posible, lógicamente, este gran programa. Esto que es el show del Gruperrón.
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5: Buenos días, soy Marcos Bravo y a continuación te presento la información más importante al momento. Corporaciones de emergencia atendieron la volcadura de un autobús que transportaba a 40 estudiantes, dos profesores y el operador del tecnológico de Tepeji. A través del sistema de comando de incidentes se coordinó la atención y el triaje de los pasajeros para garantizar una respuesta oportuna. La Secretaría de Seguridad Ciudadana de Puebla informa que la movilización de corporaciones en inmediaciones del Mercado Morelos corresponde respondió a un operativo preventivo y de vigilancia permanente en la zona. La dependencia precisó que no existen evidencia de reportes sobre personas armadas ni de algún incidente relacionado. Al ritmo de la Sonora Santanera, aficionados acuden al Ángel de la Independencia para participar en la ola más grande del mundo en la Ciudad de México. Bimbo superó las 500.000 hectáreas bajo agricultura regenerativa y tiene la meta de abastecer sus ingredientes claves con este modelo hacia 2050. Un automovilista fue captado golpeando y pateando a un ciclista en Acospa y Periférico, en Tlalpan. La víctima denunció la agresión ante la Fiscalía de la Ciudad de México, que ya investiga el caso.
4: Deportes.
5: Momento triste. André Jardine lloró tras recibir un mensaje que preparó el Club América tras su salida. Jugadores y exjugadores le dedicaron unas palabras de lo importante que fue en sus carreras.
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5: El clima al momento es de 20 grados centígrados. Sigan en sintonía de Cinco Radio. Para Radar informó Marcos Bravo. Muy buenos días.
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0: completamente libre en el Parque Intermunicipal de San Andrés Cholula. La gratis, las grapas van a estar. ¿Por qué? Porque tendremos el gran evento para estar y cotorrear. Y también los hijos del pueblo, ¿no, hombre? Cartelazo, cartelazo.
1: Bota sombrerilla.
0: Fíjense, fíjense nomás, hombre. Por ejemplo, yo estoy haciendo ya, lógicamente, mi playlist de lo que viene siendo las tres más así como que perruchas de lo que viene siendo quienes van a estar en este gran evento de Pasar y Cotorrear. Por ejemplo, de Patrulla 81, la neta, la que tengo ganas de escuchar, no es ustedes. Por ejemplo, la de Quiéreme Más. ¡Hola! ¡Oh, eres divina! Esa también. ¿Y cómo pude enamorarme de ti? También en esta versión de la Patrulla. No, hombre, por favor. Bueno, de ahí con los Askis. Soy súper fan de los Askis. Y de los Askis, por ejemplo, podríamos poner la del Tiempo al Tiempo. Ese es innegable, que es un clásico de clásicos. Podríamos poner, ay, no sé, hay El Amor, también es muy buena. Y la de Te Digo Vete, esas son mis tres, ok, obligadas. Y de los Hijos del Pueblo, pues todas. También soy super fan de los Hijos del Pueblo. Por ejemplo, los Hijos del Pueblo podría ser El Botecito, Vale de Sombrero, ay, Cumbia con Acordeón. Bueno, es que son muy buenas las de los Hijos del Pueblo, todas son muy buenas, pero aparte de Patrulla, los Huskies y los Hijos del Pueblo, va a estar Dalia Sosa con la Sosa en la Estufa, no, Dalia Sosa y su Ritmo Colombiano, Banda Primos y Código Norte. Va a estar muy bueno, por supuesto, este gran evento allá en el Parque Intermunicipal de San Andrés Cholula, el próximo sábado 20 de junio, a partir de las 2 de la tarde. Allá los esperamos, Pasar y Cotorrear, donde va a estar lleno de música, va a estar lleno de sabor, va a estar lleno de diversión, va a ser increíble. Que no se te olvide, es el próximo sábado 20 de junio, a partir de las 2 de la tarde, en el Parque Intermunicipal de San Andrés Cholula. Chulada, chulada, por supuesto, la vamos a pasar increíble, en serio. 11:40, nosotros por acá, mientras tanto, mi gente chula, hacemos una pausa, regresamos con todo el Peri Power, solamente aquí a través del 89.3.
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el Coyote y su banda Tierra Santa, hombre. Te dije, 11:53 No se les olvide, no se les olvide que tenemos una cita a pasar y cotorrear el próximo sábado 20 de junio allá en el Parque Intermunicipal de San Andrés Cholula, donde serán realmente maravillosos, donde será sensacional. Ya lo sabes, pasar y cotorrear el 2026. Va a estar lleno de música, de sabor, de diversión. Te la vas a pasar increíble a partir de las 2 de la tarde. La entrada es completamente libre. Va a estar Patrulla 81, Los Asky, Los Hijos del Pueblo, Dalia Sosa y su Ritmo Colombiano, Banda Primos, Código Norte. Vete con mucha hambre porque allá vas a encontrar hasta para comer, en serio. Así que la vas a pasar increíble sábado 20 de junio a partir de las 2 de la tarde en el Parque Intermunicipal de San Andrés Cholula. Mi gente chula, ya nos vamos. Muchísimas gracias por habernos acompañado. Yo soy la Perico Oscar Guarnero. Se van a quedar con mi estimada Chiva Chivita, Silvia Nava, la Travis se queda con ustedes. Yo mañana regreso mediodía, todo el Peripower a través de la Grupera 89.3 y los dejo con esta rola, nombre por Dios.

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1: Buenas tardes, soy Marcos Bravo y a continuación te presento la información más importante al momento. La presidenta municipal de San Andrés Cholula, Lupita Cuautle, encabezó la develación de balones monumentales en el Deportivo Quetzalcóatl como parte de las actividades de promoción rumbo a la Copa Mundial de la FIFA 2026.
2: El deporte une a las personas y nos enseña que los grandes logros se alcanzan trabajando en equipo. Hoy tenemos dos buenas razones para reunirnos y celebrar. Por un lado, damos inicio a la Copa San Andrés, un torneo que reúne a equipos infantiles de distintas comunidades de nuestro municipio. Y por otro lado, también presentamos los balones monumentales que representan la pasión por el fútbol, la identidad de nuestro municipio y el talento de nuestros artesanos.
1: Próximamente será inaugurada una lechería para el bienestar en la unidad habitacional Agua Santa, donde más de 300 familias serán beneficiadas de manera directa, informó Paola Ruiz, delegada de Leche para el Bienestar.
3: Y en la unidad habitacional de Agua Santa estamos por aperturar una lechería con más de 300 familias que se beneficiarán directamente del programa de abasto social de leche para el bienestar. Pero hoy estamos haciendo una pausa porque hicimos un convenio de colaboración con una organización civil que se llama Grupo Pro Niñez AC, en el cual directamente estamos apoyando a las hijas y a los hijos de las madres que se encuentran dentro del reclusorio y pues por las
0: redes sociales.
1: El mundial es para todos, hombres y mujeres por igual. Jimena Sariñana cree que fue horrible que Julieta Venegas estrenara a la chica del fútbol.
4: Creo que eso está pésimo, porque el mundial es para todos y para todas. Yo estoy igual entusiasmada que mi hijo y que muchas otras personas. Y creo que más bien es muy importante comunicar que el mundial tiene que ser una experiencia familiar, donde todos nos sintamos, todas nos sintamos seguros y seguras. ¿Ustedes sabían que la violencia familiar incrementa durante los partidos? Así que muy importante, independientemente de los resultados, entonces fue muy importante concientizar a la gente de ese tipo de situaciones para que México esté preparado también para todo lo posiblemente negativo que puede.
1: Un video se vuelve viral mostrando a un león comportándose de forma afectuosa e invasora con una tigresa, provocando reacciones debido al contraste con la naturaleza solitaria de esta especie.
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1: El clima al momento es de 21 grados centígrados, en sintonía de 5 Radio. Para Radar informó Marcos Bravo. Muy buenas tardes.
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18: Ya a las 12 12:24 a través de la Grupera 89.3. Así que bienvenidos a esto que es Conexión Grupera, el espacio donde hacemos la conexión para esa persona que tanto quieres, por su cumpleaños, por tu aniversario, porque la amas, porque la extrañas, porque simplemente quieres decirle a tu esposo que es el mejor del mundo, lo que quieras. Este es el espacio, ¿ok? Así que, ¿qué tienes que hacer? Muy fácil, me tienes que enviar un WhatsApp donde me mandes en texto tu nombre, el nombre de la persona a la que le vamos a marcar, el número telefónico y un audio no mayor a un minuto donde le digas todo eso que le quieres decir. Así que si quieres decir que lo extrañas, que gracias por todo, que te desbloquee de WhatsApp, que te perdone, lo que quieras. Este es el espacio, ¿ok? Así que vámonos, esto es Conexión Grupera y nos vamos mientras tanto con Corazón Sin Cara cuando son las 12:25.

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1: Ya son las 12:41 a través de la Grupera 89.3, así que vámonos con más en esto que es Conexión Grupera, así que vámonos a ponernos bello, vamos a ponernos bien, ¿por qué? Porque vamos a tener la Conexión Grupera, así que bienvenidos a esto que usted le gusta y usted lo siente, ¿ok? Así que vamos a marcar en este momento en Conexión Grupera. Para la gente que no sabe de qué se trata, bueno, es este espacio en el que le marcamos a esa persona especial para ti, puede ser tu novia, tu mamá, tu hermana, tu hermano, tu esposo, tu novio, a quien quieras, alguien que no has visto en mucho tiempo, y obviamente decirle todo eso que quieres, que a lo mejor lo extrañas, que a lo mejor simplemente le quieres decir buenos días, buenas tardes, lo que sea. Así que en este momento vamos a marcar, ¿vale? Vamos a marcar, así que esperemos si nos conteste. Le estamos marcando a Georgina, ¿ok? Así que le estamos marcando a Georgina en este momento. ¡Qué cosa tan más preciosa! ¡Qué cosa tan más preciosa! Y es que el mensaje está bien bonito. Así que ahí está, ¿ok? Así que dice, hola hermosa, me gustaría que le llamaras a mi mamá, que se llama Georgina Cureño, ya es lo único que tengo, dice, ya que mi papá falleció hace 3 años y no vivo con ella, así que quiero decirle algo. Entonces le estamos marcando a doña Georgina, o Georgina dirían en inglés, ¿no? ¡Ay! Así le estamos marcando. No manches, me mandó buzón, así que a decir, ¿y este teléfono qué? ¿Me van a cobrar? No, no le voy a cobrar, señora, no le voy a cobrar, se lo prometo. Al contrario, le vamos a decir algo bien chido liro, así que 2212-664780, 2221-234599, así que vámonos. Ay, así que le quiero decirle a su mamá. Ay, qué bonito, así que vámonos. Vamos a ver esto, si nos contesta. 2212-664780, 2221-234599, así que... Si no, nos vamos al corte y regresamos. No, o sea, sí está ahí, pero no nos quiere contestar. Vámonos, Robin. No me cobres. Vámonos al corte, regresamos, no le cambies a través de la grupera, si no, nos vamos con la siguiente. Así que a las 12:43 en esto que es Conexión Grupera.
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1: Así que vamos a marcar en este momento. Así que si tú le quieres decir algo a esa persona especial, este es el espacio de 12 a 2 de la tarde en Conexión Grupera a través de la Grupera 89.3. Así que márcale y dile todo lo que le quieras decir a través de la Grupera 89.3. Así que sí, sí, sí, está sonando, está sonando, está sonando, está sonando, está sonando.
2: Bueno.
1: Hola, ¿qué tal? Muy buenas tardes. ¿Se encuentra la señora Georgina? Señora, ¿sí? Georgina, ¿qué tal? Muy buenas tardes. Le habla Silvia Nava, la traviesa de la Grupera 89.3. Oiga, tenemos un mensaje muy especial de parte de su hija. ¿Quiere escucharlo?
2: Sí.
1: Sí, perfecto. Así que ahí va. Espérame, espérame, dice. Espérame, espérame, espérame, porque acá dice así.
3: Yo quiero decirle a mi mamá que la quiero mucho, que gracias por su apoyo, que... pues me tocó una gran mamá y ella me ha demostrado que se puede ser fuerte, que se puede ser valiente a pesar de tener miedo. Ella me ha enseñado que vida solo hay una y se viene a disfrutar sin miedo. Con miedo se viene a disfrutar. Por ella soy valiente, por ella tengo este carácter y no me dejo tan fácil de la gente. Ella me lo enseñó. Nada, que la quiero mucho y de nuevo gracias por todo el apoyo que me da y porque mucho a su nieta también.
1: Ay, vámonos, ahí está, qué bonito, así que vámonos. Oigas, doña Georgina, nos cuenta que han pasado por un proceso muy complicado desde hace 3 años, ¿no?
2: Sí.
1: Sí, y obviamente ha sido muy, muy complicado. Yo creo que como mamá siempre va a ser muy complicado ver cómo tus hijos sufren, ¿no? La partida de un papá siempre también es complicada, pero ha hecho muy buen trabajo por lo que escuchamos y de verdad, felicidades.
2: Gracias, muy amable.
1: ¿Qué le quiere decir a su hija?
2: Pues, igualmente... que gracias, discúlpeme, no nada más fue mi esposo, fue mi sobrino y luego mi mamá.
1: No me diga, o sea, sí. Han sido años muy, muy complicados.
2: Sí, tristes.
1: Ay, que a veces lo único que nos agarra en este plano terrenal es, obviamente, uno, la fe, y dos, los seres que nos quedan, ¿no? A los que más amamos, y me imagino la conexión y cómo se une ahorita con Amairani.
2: Sí. Sí, sí, nada más que ha habido un poquito de distanciamiento.
1: Ajá.
2: Pero aquí andamos, un poquito luchando.
1: Uy, pero nada que no tenga solución, ¿no?
2: No, esperemos que sí, que se solucione todo.
1: No, yo digo que sí, hay que tener mucha fe y le mandamos un fuerte, fuerte abrazo, porque Amairani dentro de todo reconoce eso, ¿no? Que es una excelente mamá, que ha hecho muchas cosas lindas por ella, así que pues vámonos a ponerle la canción. Me pide la canción Amairani, la canción de Todo Sigue Igual, pero no me dice de quién es. ¿Usted sabe de quién es?
2: Es que no sé, era de un grupo, no me acuerdo.
1: Creo que ella tampoco.
2: Fue sorpresa para mí.
1: Sí, entonces vale, late que le ponga yo la de Mi Primer Amor, porque al final yo creo que usted siempre, a pesar de las distancias, a pesar de todo, al final usted siempre va a ser el primer amor de su hija y ojalá y pronto, ¿no?, se puedan arreglar esas cosas, ¿no?
2: Sí, gracias, muy amable.
1: No, ¿de qué?
2: Le agradezco mucho y aquí también escuchamos.
1: Ay,
2: cuando guste venir aquí a la Ciudad de México.
1: Ay, claro que sí, muchas gracias. Así que le mando muchos, muchos besos y de verdad, felicidades por ser tan resiliente, porque la vida es hermosa, pero también a veces es muy dura, ¿no?
2: Sí, muy amable, gracias. Y que Dios los bendiga a todos ahí en la cabina.
1: Gracias, igualmente, cuídense mucho.
2: Igualmente, buen día, bonito día, bye.
1: Bye, bye, así que vámonos para doña Georgina. Sí, a veces la vida nos pone pruebas bien complicadas, pero siempre, siempre hay que tener fe. Así que vámonos, ya son las 12:57. Esto es Conexión Grupera. ¿Y tú a quién le vas a marcar?

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1: Buenas tardes, soy Marcos Bravo y a continuación te presento la información más importante al momento. Productoras de la plazuela de Santa Rita en Atlixco participaron en un taller de floristería impartido por el voluntariado de la Secretaría de Agricultura y Desarrollo Rural. Ana Laura Altamirano, titular de la dependencia, destacó que esta capacitación permitirá dar valor agregado a la producción de flores y plantas.
2: Y eso también lo vamos a hacer desde la Secretaría. No nos vamos a quedar solamente en esto. Y bueno, esto es un parte de un esquema de el tema de la floricultura, pero también trabajamos con elaboración de jabón, con elaboración de cremas, de shampoo, de mermeladas. Todo lo que venga desde la producción primaria tiene que tener un valor agregado. Esa es hoy la política que trae nuestro gobernador Alejandro Armenta.
1: Por otro lado, emprendedoras poblanas promovieron la venta de productos artesanales durante el encuentro Mujeres Productoras para el Bienestar, realizado en la Casa de Cultura Profesor Pedro Ángel Palau. Al evento asistió Laura Artemisa García Chávez, titular de la Secretaría de Bienestar Estatal. La Secretaría de Salud del Estado de Puebla informó que brindó atención inmediata a 45 estudiantes tras la volcadura de un autobús escolar en la autopista México-Puebla. 9 personas fueron trasladadas a hospitales y este sábado recibieron alta médica al presentar una evolución favorable. Momentos de tensión se vivieron en Plaza Antara en Polanco tras una confrontación entre empleados de una tienda Sephora y varios visitantes. El mayor evento de olas se celebró en el Paseo de la Reforma sin la presencia de la jefa de gobierno Clara Brugada y solo con parte de su gabinete. La secretaria de Turismo Alejandra Frausto estuvo a cargo de liderar el evento.
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1: El clima al momento es de 22 grados centígrados. Sigan en sintonía de Cinco Radio. Para Radar informó Marcos Bravo. Muy buenas tardes.
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0: Friday con un rayo de sol. Así que vámonos con las siguientes conexiones gruperas. Dime a quién le vamos a marcar. 2212-66-47-80-22-21-23-45-99. Oye, más adelante también te platico qué onda con pasar y cotorrear. Así que pendiente. Y mientras tanto me voy al corte comercial. Regresamos con más. No le cambies. Soy Silvia Nava, la traviesa. Y esto es Conexión Grupera.
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2: Porque su novia está preocupado, sí, o sea, está preocupado porque no puede estar con ella en un momento tan difícil. Ay, ¿qué hacemos? Vamos a hacer una cosa, me voy a ir al corte, regresando al corte lo le volvemos a intentar, si no nos vamos con la que sigue, ¿vale? Así que vámonos, 1:29, así que si tú eres Jenny, tienes un novio que está trabajando, ¿no?, en el ejército y estás pasando por un momento complicado, te tenemos un mensaje. 1:29, así que no le cambies, mejor súbele.
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0: Mark Anthony con Vamos a Vivir lo Nuestro. Oigan, y ya intentamos contactar a Jenny. No nos contesta, pero creo que sí tiene apagado su celular, pero sí no quiero dejarlo pasar porque sé que él quiere escuchar este mensaje y sé que a lo mejor ella lo puede escuchar. Si tú te llamas Jenny y tu novio se llama Jos y está trabajando, ¿no? Y quiere, y tú ahorita estás pasando por un problema familiar complicado, por lo que entendemos, su papi ahorita de Jenny está bastante enfermo, está pues un poco grave, entonces él no nos pudo mandar obviamente el audio porque está en servicio, entonces no puede ahorita mandarnos el audio, pero quería decirle esto, Jenny. Entonces usamos un poco la inteligencia artificial de Rapidín, ¿no? O sea, no critique, ¿no? Lo que estamos tratando de hacer es que salga, ¿no? Y que salga, pues, aunque sea la conexión, para que, pues, Jenny la pueda escuchar si es que tiene su radio prendido, ¿vale? Así que, sí dice así.
1: Pues quiero decirle que a pesar de que estemos lejos, quiero que sepa que la quiero mucho. Y que aunque él no puede estar personalmente con ella, sabe que puede contar conmigo. Y que yo solo cuento los días para poder verla. Y que tenga fe en que todo va a estar bien y que no es fácil todo lo que hemos pasado, pero que la quiero mucho, y que le mando mucha fuerza, y que tenga fe, gracias Travi, y que le dedicó la canción de Sueña de Intocable, gracias.
0: ¡Ay, qué bonito! ¡Eso es amor! A veces la vida nos pone en lugares complicados, en situaciones complicadas, a veces nos pone pruebas, ¿no? Y ya lo hablábamos hace rato también con doña Georgina, que a veces es complicado y no nos queda más que seguir, pero siempre hacerte presente con las personas que amas en los momentos más difíciles es muy importante. Es muy importante porque a veces el que tu pareja se sienta solo o sola teniéndote, creo que es de las cosas más difíciles. Y aquí en este caso, Jos, pues yo creo que está haciendo todo lo posible para que Jenny sepa que a pesar de la distancia y lo complicada que puede ser esta relación, van a estar juntos porque él la ama con todo su ser y lamenta mucho, pero mucho, mucho no poder estar con ella en este momento. Así que dedica la canción de Sueña y con esta nos vamos. Esto es Conexión Grupera.

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0: Señores, con esto cerramos Conexión Grupera. Vámonos a las meras meras. El momento de conocer quiénes están dominando el cuadrante. Te lo digo en este momento.
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3: ¿Qué tal? Buenas tardes, soy Marcos Bravo y a continuación te presento la información más importante al momento. El presidente municipal de Puebla, Pepe Chedraui, destacó los avances del programa Bacheando Puebla, mediante el cual se realizan trabajos diarios de rehabilitación vial para mejorar la movilidad y fortalecer la seguridad de quienes transitan por la ciudad. La Plazuela de los Sapos cumple 50 años como referente de tradición en Puebla. Porfirio Cabrera Aguilar, presidente de la Asociación de Antigüedades y Manualidades, destacó su papel en la preservación del patrimonio y sustento de familias.
4: Semana tras semana, mes con mes y año con año, ahorita que son los 50 años, ¿sí? Hemos estado trabajando. El gobierno nos ha apoyado en muchas ocasiones, precisamente para que estemos aquí presentes, ¿sí? Y esto ha significado no nada más para mí, sino para diferentes generaciones, que de aquí, de las ventas que hemos tenido, hemos podido sacar adelante precisamente a nuestros hijos y ahora que son profesionistas. Algunos de ellos pues también están acá con nosotros acompañados en los puestos. Bueno.
3: Arribaron ambulancia y servicios de protección civil al lugar tras la explosión de un tanque de gas en la colonia Bosque de Santa Anita, en la 106B Oriente y 46 Norte, donde se atiende a personas lesionadas. En 2024, los hombres cometieron el 86.9% de las faltas cívicas por impedir el uso de la vía pública en México, de acuerdo con datos del INEGI, lo que refleja una mayor incidencia de este tipo de infracciones. En Tlaxcala, más de 18.000 egresados de secundaria tienen garantizado un lugar en el bachillerato tras concluir el registro. El secretario de Educación Pública de Tlaxcala, Homero Meneses Hernández, informó que los resultados se publicarán el 15 de junio.
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3: El clima al momento es de 22 grados centígrados. Sigan en sintonía de 5 Radio. Para Radar informó Marcos Bravo. Muy buenas tardes.
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Ya son las 2:05 a través de la Grupera 89.3. Bienvenidos a Las Meras Meras, el conteo más importante al regional mexicano. Aquí te lo cuento, quién sale, quién queda, quién se va, quién dice hasta nunca, Nicanor, y quién dice hola baby, ya llegué. Bueno, todo eso te lo voy a contar. Soy Silvia Naola Traviesa. Además tenemos la nota picante, qué pasa con Kenia Oz y Peso Pluma. Ahorita te damos la actualización, ya nos las platicaron, pero ahorita te actualizo cómo va la situación, porque sí, efectivamente ya terminaron. ¡No, Macayú! Y bueno, más chismecitos dentro del espectáculo. También mientras Kenia Oz y el señor Peso Pluma terminan, Santa Fe Clan tiene nueva novia. No, hombre, una cosa increíble. También te la vamos a platicar. Y por otra parte, pues tenemos también las gruperas de colección de esta semana, las nortechulas de esta semana, la propuesta de grupera. Así que no te vayas, quédate con nosotros para que sepas cómo va a estar esto, ¿vale? Soy Silvia Nava la Traviesa. ¿Y te parece que arranquemos de una vez con la posición número 5? ¡Sí! Te recuerdo que puedes votar a través de las redes sociales, en los espacios de redes sociales por tu artista favorito o en los espacios de complacencia. Cada vez que tú pides una canción de ese artista, se le va sumando puntos y puntos y puntos y puntos. ¿Vale? Así que vámonos, porque iniciamos con la posición número 5. Hay nuevo integrante y nos referimos a los Tucanes de Tijuana con su tema Andamos Ready. Así que vámonos, canción número 5. Bienvenida. 5.

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2: Ya son las 2:09, vámonos con las Nortechulas de la semana. Este programazo que no te puedes perder los sábados a las 12 de la medianoche con mi querido Peri Peri. Oigan, y déjame te cuento que hablando de la Nortechula semana, que es la más pedida, que es la del botecito de los hijos del pueblo, pues déjame te cuento que hablando de los hijos del pueblo, pues van a estar con nosotros. 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Nada de que uy, otra vez no me dijiste, na, claro, sí te dije, yo fui la que te dijo primero antes que todo el mundo mundial. Ay, cálmate, ¿no? Vámonos entonces con las Nortechulas de la semana, y esta semana viene el botecito de los hijos del pueblo y llega Dile de Pesado, el grupo que vale lo que pesa, en las Nortechulas de la semana.
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28: Ya son las 2:23 a través de La Grupera 89.3. Vámonos con más. Pues bueno, entonces nos quedamos que en la posición número 5 está esta semana. Andamos ready de los Tucanes de Tijuana. Así que vámonos. Entonces, ¿quién está en la posición número 4? Bueno, pues para que tú sepas, para que sepamos todos. En la posición número 4 se encuentra Edén Muñoz y Ricardo Montaner con Para Que Seas Feliz, que esta semana sube una posición y se queda con el número 4.
25: 4.

0: Vámonos con las notas picantes en este momento, así que vámonos, ¿qué hay de chismecito? Nada más, espérame. Bueno, vámonos y regreso para hacerte una actualización de las notas picantes.
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0: Muchísimas gracias, es momento de las notas picantes. Yo soy Vero Martínez. Oigan, se distancia Grupo Firme de los corridos. Y es que Grupo Firme volvió a dar de qué hablar luego de que algunos seguidores comentaran en redes sociales que la agrupación estaría tomando un rumbo diferente en su propuesta musical. La conversación surgió tras el lanzamiento de nuevos temas y declaraciones de sus integrantes sobre la evolución de esta carrera, lo que provocó opiniones divididas entre sus fanáticos. Mientras algunos celebran que la banda explore nuevos sonidos y géneros, otros consideran que el público extraña las canciones que los llevaron a convertirse en uno de los fenómenos más importantes de la música mexicana. Los comentarios no tardaron en multiplicarse, convirtiendo el tema en una de las discusiones más recurrentes entre sus seguidores. Por su parte, Edwin Cass ha reiterado en diversas ocasiones que el Grupo Firme continuará apostando por la música que disfruta interpretar, sin cerrarse a experimentar con nuevas propuestas. Esta postura ha sido aplaudida por muchos fans, aunque también ha generado debate sobre el futuro artístico de la agrupación. ¿Ustedes qué opinan de esto? Oye, vámonos con otra cosa porque, ay no, yo les dije que cuando Peso Pluma y Kenia Os se separaran, yo dejaba de creer en el amor. Y es que los rumores de ruptura, ay, toman fuerza. La relación entre Peso Pluma y Kenia Os vuelve a estar en el centro de la conversación en redes sociales. ¿No traen un debate? Durante los últimos días, miles de seguidores han especulado sobre un posible rompimiento luego de que la cantante se mostrara visiblemente emocionada e incluso rompiera en llanto durante una presentación en su gira en Monterrey. ¿Qué es eso de llorar, preciosa? Acuérdate que ya no lloramos, facturamos. Y es que las imágenes se hicieron virales y desataron todo tipo de teorías entre los fanáticos. Las especulaciones crecieron aún más cuando Kenia Os fue cuestionada por la prensa durante un evento en España y evitó hablar directamente sobre su situación sentimental. Su actitud reservada provocó nuevas dudas sobre este estado de relación, qué pasará, sí o no. Sin embargo, al momento, ninguno de los dos artistas ha confirmado una separación. ¿Ustedes qué creen? ¿Sí se separaron o no? No lo sabemos todavía. Ya, por favor, aclaren la situación porque, mira, andamos sin comer, la neta. Pero bueno, aquí les dejamos estas notas picantes. Yo soy Vero Martínez y quédate disfrutando de las meras meras a través de la Grupera 89.3. Bye.
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0: Y vámonos a la actualización de la nota picante. Efectivamente, pues resulta que hoy amanecimos ya con la confirmación de la separación de Kenia Os y de Peso Pluma. Y es que a través de un comunicado en las redes sociales de la cantante se lee lo siguiente. Dice: a través de este medio queremos compartirles que hemos decidido concluir nuestra relación, la cual

0: termina con amor, respeto y en los mejores términos. Siempre hemos priorizado nuestra privacidad e integridad como personas y agradecemos profundamente el cariño recibido a lo largo de este tiempo. Agradecemos que respeten nuestra decisión y privacidad durante este momento tan personal. Así que dice, gracias Kenia y Hassan. O sea que sabemos que es Peso Pluma, así que ahí está. Entonces, después de tanto especular tanto, pues bueno, ya ahora sí se confirma que terminó la relación de estos dos cantantes. Y bueno, pues ahora sí, que quién sabe qué va a pasar. Pero mientras, por lo tanto, es oficial ya la ruptura de Kenia Os y de Peso Pluma. Por otra parte, pues también Santa Fe Clan anda estrenando ahí Romance, ¿no? Mientras unos terminan, unos se meten al amor, así es la vida. Y en una de esas te puede pasar lo mismo. Si ahorita estás pasando por una ruptura, no te preocupes. Puede ser que próximamente encuentres al verdadero amor. Tú no te preocupes, ¿vale? Así que ahí está. Ojalá y no pase lo mismo con Santa Fe Clan y su nueva novia. Y ya te estaremos dando más información al respecto, ¿ok? Así que vámonos, 22-12-66-47-80. Y es que la nueva novia de Santa Fe Clan es la boxeadora Camila Zamorano. Y la verdad es que ha sido sorprendente porque le hizo ahí una pedida de mano, de novios y de toda la cosa bastante romántica. Y lo hizo bastante bien, ¿ok? Así que vámonos al corte comercial. Regresamos con más. ¿Quién está en la siguiente posición? Aquí te lo cuento en las meras meras.
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0: Llegó el momento de conocer quién está en la siguiente posición. Y es que aunque muchos subieron, otros bajaron. Sha la la la la. Y sí, A veces hacer una pausa te puede costar una posición en esto que es las meras meras. Y nos referimos ahora a la arrolladora, que la semana pasada estaba en la posición número 2 y ahora cayó una. No es mucho, pero aguas, porque en este conteo no te puedes, pero de verdad, no te puedes confiar. Así que vámonos, la arrolladora se queda con la posición número 3 esta semana con Morena. Híjole, aguas. 3.

Vámonos con la propuesta grupera de la semana. Así que nos vamos porque esta semana llega Josie Cuen y Jorge Medina con Juntos y la canción que lleva por nombre nada más y nada menos que Aprendí la Lección. Y a veces es necesario hacerla. Así que esta es la propuesta grupera de la semana, canción que ya puedes encontrar en la programación. Y viene acompañada por otra propuesta grupera que es un poco más de cumbia, un poco más para bailar y es Master Cumbia con Bye Bye. Te dejo estas dos opciones. Escucha. Préstale atención, checa si te gustan y si te gustan, pues obviamente velas, pide en los espacios de complacencias para que sean las próximas que puedan estar en este conteo. O sea, no es así como de regla, pero si a ti te gusta, pues eso puede pasar. Y si no, pues bueno, se quedan y no son parte de las élite de la música, la grupera, ¿ok? Ok, así que vámonos. Aprendí la lección, Jorge Medina y Josie Cuen. Y después nos vamos con Mr. Cumbia. Bye, así que no le cambies, mejor súbele. Esto es La Propuesta Grupera de la Semana.

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10: En la posición número 2 se encuentra Junior H con Mis Llamadas, que sube 2 posiciones esta semana. Va muy bien Junior H, el cambio de letra y el cambio de, ahora sí que de estilo que quiere manejar Junior H, parece que le está funcionando y por eso llega esta semana a la posición número 2.

0: minutos y van a ser las 3 de la tarde. ¿Y quién es la posición número 1? Lo vamos a descubrir juntos. Y es que no hay cambios de la semana pasada. Se queda El Coyote y su banda con Te Dije, que es la posición número 1, la canción más pedida, la que más les gusta, la que la neta está rompiendo todo. Y por eso llega a la posición número 1 del conteo más importante del regional mexicano. ¿Ok? Así que ahí está. Muchísimas gracias por haberme acompañado en este programazo. No te pierdas mañana el resumen a las 12 del mediodía y también los espacios en redes sociales para votar, y tampoco te pierdas las complacencias, porque ahí es donde uno gana y va sumando puntos para su artista favorito. Soy Silvia Nava la Traviesa y esto fue Las Meras Meras, posición número 1.
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1: Buenas tardes, soy Marcos Bravo y a continuación te presento la información más importante al momento.
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1: Las autoridades federales aseguraron un arsenal en un camión abandonado en Badiraguato, Sinaloa. Durante una operación de vigilancia, se localizaron 50 armas de fuego, lanzagranadas, cartuchos y cargadores. Los objetos incautados fueron puestos a disposición de las autoridades para las investigaciones correspondientes. La presidenta de México, Claudia Sheinbaum, enfatizó que su gobierno está trabajando para garantizar más derechos y oportunidades para los jóvenes, especialmente en el ámbito educativo. Durante la Asamblea de Jóvenes Construyendo el Futuro en Xalapa, Veracruz, reafirmó su confianza en México y destacó valores como el amor a la familia, al prójimo, a la naturaleza y a la patria.
2: Pues ese año de experiencia a los jóvenes les ha permitido encontrar de mejor manera un empleo. Entonces es muy distinto a los gobiernos de antes, a los gobiernos que le decían al joven rechazado o que hacían creer al joven que era su culpa no estudiar o no trabajar. No, no es culpa del joven, es culpa de un gobierno que no generó las condiciones para que eso ocurriera.
1: México y Estados Unidos consolidan la cooperación marítima bilateral para fortalecer la seguridad y reafirmar su compromiso contra el crimen organizado transnacional. Para la comerciante Juanita, la plazuela de los sapos mantiene su valor como espacio donde se difunden antigüedades e historia. Sin embargo, señaló que hay menor interés de jóvenes, quienes prefieren adquirir productos por internet.
3: Tengo 20 años aquí, 25 años vendiendo antigüedades. De hecho, ahorita yo no tengo muchas antigüedades, pero antes vendía, mi puesto era de chácharas antiguas. Actualmente, pues ya no encuentra usted en los tianguis antigüedades. Entonces, acuerdo a lo que es los sapos, yo trato de traer lo que 50 años llevamos aquí en los sapos, de vender y tratar de traer que se vea que es las antigüedades de los sapos.
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1: La UAB habilitó una mesa de apoyo para atender a aspirantes con problemas técnicos durante su evaluación de práctica, por lo que pidió solicitar asistencia de inmediato para dar seguimiento oportuno al proceso. El contacto exclusivo es 55 89 77 62 04. Conagua detectó extracción ilegal de agua en Santa María, en San Pablo Xochimehuacán, Puebla, donde aseguró 10 pipas y un pozo sin concesión. La recuperación de 40 litros por segundo permite abastecer diariamente 35,000 habitantes. Se registró un altercado entre operadores de transporte público tras un presunto golpe entre un microbús de la ruta 52 y una combi proveniente de Atlixco frente a Plaza San Pedro. Al sitio acudió Tránsito Municipal.
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1: El clima al momento es de 21 grados centígrados. 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Para Radar informó Marcos Bravo. Muy buenas tardes.
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26: Vámonos con más del Cambalache. Saludos para Ame, para su mami, para su papi, para su madrina Chepi. Le mandamos un besotote. Así que ahí está, saludos para Ame.
27: Bonita, buenas tardes. Un favor, ¿me puedes poner la canción de la nena, de Edel Muñoz? Con un saludo especial para Jess, para que le siga echando ganas, ya que está recuperando.
26: Ay, mi Jess.
27: Se me enfermó la semana pasada, pero gracias a Dios está mejor. Que Dios te bendiga, te quiero mucho, gracias.
26: Gracias, recupérate pronto, mi Jess. Le mando saludos, señora Irma, y por acá.
28: Buenas tardes, mi Lucerito. Que tengas un bendecido día y un excelente turno. Y si me podrías complacer con la canción El Mundo a Tus Pies, de Grupo Firme, por favor.
26: ¡Claro que sí! ¡Vámonos! Esto es el Cambalache.

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1: Vámonos con más a través de la Grupera 89.3 en esto que es el Cambalache. Dime qué canción quieres escuchar al 2212-664780. Y dice...
2: Buenas tardes, la visita hermosa, es un placer escucharte, saludarte en este fin de semana, lluvioso, frío, pero rico, escuchando a la mejor voz, a la dulce, encantadora, simpática, y siempre Travi, Silvia Nava la traviesa. A ver si me puedes poner la rola mix de Llévame en tu viaje con Intocable para escucharla y que estaremos acompañándote hasta las 6 de la tarde. Un saludo para todos los que te escuchan y bueno, pues que se cubran de la lluvia para evitar enfermedades de la garganta, de la nariz, del cuerpo, y pues sigamos escuchando a la Travi. El buen Richard los saluda. Besos, amiga.
1: Gracias, mi Richard. Y por acá, ¿cuál ponemos?
3: Hola, mi amor. Hola, mi crush.
1: Hola.
3: Oye, ¿me puedes poner la canción de La Tracalosa, por favor, si eres tan amable? La de Fíjate que sí, por favor.
1: Uy,
3: corazón,
1: qué buena canción. Y dice, gracias, mi crush.
3: Ah, por cierto, a tu salud, mi vida. Te mando un beso, corazón.
1: Un beso, corazón. 2212-664780, 2221-2345-99. Vámonos con estas rolas. Otra vez de la Grupera 89.3. En esto que es el Cambalache. ¡Vámonos!

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0: esto es Jenny Rivera con Amigas, si lo ves. Nos pide la canción De Verdad Que Duele de Grupo Signo. Y por acá, ¿cuál otra ponemos? Sí, ¿cuál ponemos?
1: Hola, traviesa hermosa, buenas tardes. ¿Me puedes complacer con la canción de Banda Baguey? Un rayo de sol. Gracias, traviesa hermosa.
0: Gracias, y con esto cerramos el Cambalache. Soy Silvia Nava, la traviesa.

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2: Un vehículo particular salió de la carretera y cayó varios metros en la Federal Pachuca-Tuxpan. Buenas tardes, soy Antonio Zamora y estas son las noticias más importantes hasta el momento. Un vehículo particular salió de la carretera y cayó varios metros en la Federal Pachuca-Tuxpan, a la altura del Deportivo El Aguacatal. Testigos auxiliaron a los ocupantes y se espera apoyo de Protección Civil, sin reporte de lesiones graves. La presidenta municipal, Lupita Cuautle, inauguró la Copa San Andrés en San Andrés Cholula, con la participación de 30 equipos infantiles, y develó tres balones monumentales que estarán en exhibición hasta el 20 de julio. La periodista Valentina Larraqui entregó una camiseta de la selección mexicana al Papa León XIV y le solicitó enviar un mensaje a quienes participarán en el próximo Mundial. Dos personas fueron localizadas con lesiones por arma de fuego en el paraje de La Loma, en Chaltocan, en Tlaxcala. Una de ellas murió en el sitio y la otra fue trasladada a un hospital mientras autoridades acordonaron la zona. El gobernador Pablo Lemus Navarro informó el 4 y 5 de junio sobre la inauguración de la línea 5 Mi Macro Aeropuerto en Jalisco. En el evento, un clip viral lo muestra poniendo a prueba las barras con maniobras de gimnasta. Y en más reportes de la red, registró un choque sobre la recta Cholula a la altura del periférico con dirección a Cholula, lo que genera afectaciones a la circulación en la zona.
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2: La temperatura en la capital poblana es de 18 grados centígrados. 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En el radar informó Antonio Zamora. Que tengan una excelente tarde.
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1: Ya a las 4:17 a través de la Grupera 89.3. Vámonos al corte comercial y de regreso llega el Rey con Vicente Fernández y Alejandro Fernández. Antes escuchaste Perlas del Sur de Junior Clan para que seas feliz, Ricardo Montaner y Eden Muñoz, y Un Solo Corazón de Grupo Frontera. Vámonos, ya son las 4:17.
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Acabas de escuchar a Son de Vainilla con Amor a través de la Grupera 89.3 y cambiamos drásticamente en este momento de género y nos vamos al mariachi porque llega Majo Aguilar con su tema Así Fue a través de la Grupera 89.3. Así que vámonos con más a través de la Grupera 89.3, ¿ok? Así que súbele.

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que se le va a reconocer al señor Jorge Domínguez es que es súper carismático y además de eso siempre trae ritmo. Siempre sabe cómo y cuando necesita, no sé, hacer cosas del corazón, ¿no? La verdad es que sabe cómo hacerlo. Así que ahí está, nada más y nada menos que Najayita de Jorge Domínguez a través de la Grupera 89.3. Y ahora nos vamos con el Conde de vez en cuando a través de la Grupera 89.3. Así que no le cambies, mejor súbele y pendiente porque te recuerdo que ya viene el Pasar y Cotorrear y tú no te lo puedes perder porque va a estar muy bueno. 20 de junio en el Parque Intermunicipal de San Andrés Cholula se presenta Patrulla 81, se presenta Los Hijos del Pueblo, Los Askis, Dalia Sosa y mucho más. Así que no te lo pierdas.

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1: Una persona murió aparentemente electrocutada en Avenida Los Gavilanes. Buenas tardes, soy Antonio Zamora y estas son las noticias más importantes hasta el momento. A la altura del domicilio 10A-10B, una persona perdió la vida presuntamente electrocutada, esto sobre la avenida Los Gavilanes. Autoridades ya se encuentran en la zona para las diligencias correspondientes.
0: Atlixco.
1: Durante el segundo día de la Feria del Mezcal y del Pulque en Atlixco, se realizó el destapado del horno artesanal donde se coció el maguey, permitiendo a los asistentes degustar mezcal dulce.
0: Reporte vial.
1: Se registra tráfico intenso sobre la calzada Alfredo Toschi con dirección a la zona de los estadios. De manera preliminar, se reporta una persona lesionada y presencia policial en el sitio. Se recomienda extremar precauciones. El director de Profesionalización y Regulación Turística del Gobierno del Estado, Luis Miguel de la Rosa, informó que Zacatlán es el pueblo mágico de Puebla con más empresas registradas en el RNT.
0: Reporte vial.
1: Y en más reportes de la red, se registró un choque sobre la recta Cholula, a la altura del periférico, con dirección a Cholula, lo que genera afectaciones a la circulación en la zona.
0: Internacionales.
1: Un tornado azotó el condado de Qianwu en la provincia de Jilin, en China, dejando techos arrancados, líneas eléctricas caídas y más de 2.000 hogares sin energía. Un incendio consumió al menos 15 barcos atuneros en el puerto de Manta, en Ecuador. Las causas permanecen desconocidas y no hay reporte confirmado de víctimas, mientras autoridades investigan el origen del siniestro.
0: Locales.
1: Conagua detectó extracción ilegal de agua en Santa María, en San Pablo Xochimehuacán, donde aseguró 10 pipas y un pozo sin concesión. La recuperación de 40 litros por segundo permite abastecer diariamente a 35.000 habitantes.
0: Clima.
1: La temperatura en la capital poblana es de 17 grados centígrados. Sigan en sintonía de Cinco Radio. En el radar informó Antonio Zamora. Que tengan una excelente tarde.
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0: Ya son las 5:14 a través de la Grupera 89.3. Acabas de escuchar Me Derrito de los Dos Carnales a través de la Grupera 89.3. Para todos los que están bien enamoradísimos y ven a esa persona tan perfecta, tan increíble, tan así que nada más con oírlos o verlas, ¿no? Ya con eso se derriten. Así que también escuchaste La Cama de Piedra de El Recodo y Naturalita de Juntos de Jorge Medina y Josy Cuen, ¿ok? Así que vámonos, 2212-664780. Dice por acá, hola, buenas tardes. ¿Le puedes mandar saludos, por favor, a Quique, que es su cumpleaños? Saludos, Quique, felicidades. Dice, traviesa, porfa. Te escuchamos acá en Tehuacán, Puebla, por internet. Saludos para Andrés Fernández y también para el vigilante Gilberto. Y también para toda la gente que está trabajando allá, les mandamos un beso. Dice, traviesa, gracias por la canción de Verdad que Duele. Dice, esa canción, me gusta mucho y me llega. Sí, la verdad es muy buena. Yo creo que Signo es de los que mejores cantantes tiene de interpretación, ¿eh? La neta es chip. A mí me gustan mucho de esas. Así que ahí está. Vámonos con más a través de la Grupera 89.3, 2212-664780, 2221-234599. El corte comercial. Volvemos cuando son las 5:16. Soy Silvia Nava la Traviesa. Buenas tardes. Y con mucha precaución porque sigue lloviendo en Puebla Capital. Así que si vas a manejar, con mucho cuidado, por favor.
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Tiempo Mojado con Mi Vida Sin Ti, dice La Traviesa, aquí en sintonía desde San Luis Potosí. Voy en el Metro Retis escuchando a La Grupera. Dice, ahí me puedes complacer con algo de Los Acosta, la de Deja una Rosa en Tu Balcón. Saludos a todos los runners de Puebla. ¡Saludos! Dice Traviesa, yo siempre me derrito. ¡Ay, calla! ¡Calla! No es cierto. Me chiveas. Calma, por favor. Vámonos con más música cuando son las 5:38. Nos vamos con esto que es Los Nuevos Federales con Ontas. Vámonos a las 5:38.

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5:55 a través de la Grupera 89.3. Señores, con esto me despido. Muchas gracias. Primero Dios, si Dios nos lo permite, y tú también. Nos escuchamos el día lunes en punto de las 10 de la mañana, en la hora ganadora. Muchísimas gracias. Cuídate mucho. Sé muy feliz. Y a la vida hay que verle la otra vía. Eso es mucho, pero mucho más divertido. Gracias. Bonita tarde. Con mucho cuidado. Sigue lloviendo, por favor. Ahora sí que llévatela leve. Vámonos. Bye, bye.

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